0: minuto y las 6 de la tarde. Ay, que mi hermana dice que, mira, ve, les dije nombres de bandidos.
1: Buenas tardes, nombres de bandidos: Maradona, Messi e Inglaterra.
0: Hermana, Maradona te va a venir a jalar, mira, las patas, las patrullas, bebé, no.
1: Banditas, Mapeques, Teresa Mendoza.
0: Teresa Mendoza, que entre con la Teresa Mendoza. Son nombres de bandidos. Anda, pues. Dice acá, nombres de bandidos.
2: Ternurita, un nombre de bandido, Chucho el Roto.
0: ¿Quién es Chucho el Roto? Ya sé que queremos conocer a Chucho el Roto. Saludos a todos los bandidotes. Ya, por favor, sosiéguense. Sosiéguense. Oigan, ya viene Gruperas de Colección, así que mándame tu audio si quieres escuchar alguna Grupera de Colección. Si quieres añadir la fresita del pastel, la cerecita del pastel, mándame tu WhatsApp y vámonos con información de radar, ¿vale? Yo soy Pervin Martínez y te acompaño hasta las 7 de la noche. Te mando un beso. ¡Mua! Regreso con más.

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1: Crece la economía mexicana. Muy buenas tardes, este es el informativo Radar con la información más importante de la última hora. De acuerdo con el INEGI, la economía de México creció 1% anual en junio de 2026. El avance fue impulsado por la industria manufacturera, construcción, servicios y turismo. Cada 21 de julio se conmemora el Día Mundial del Perro, una fecha para recordar a estos compañeros y promover la adopción responsable, el cuidado animal y la lucha contra el abandono. Se registró un incendio en dos departamentos en Coyoacán, Ciudad de México. Fue controlado por cuerpos de emergencia. 4 personas resultaron intoxicadas de manera preliminar. Vigilancia permanente. El gobierno de Puebla y fuerzas municipales refuerzan la vigilancia y los patrullajes en la vía Tlixcayot para proteger a la ciudadanía y prevenir delitos. Ante cualquier emergencia, llama al 911. La CONAGUA informó que este lunes se formó la tormenta tropical Berta, cuyo centro se ubica al sur de Florida, Estados Unidos. Por su distancia y trayectoria, no se representa peligro para México. El clima hasta este momento es de 20 grados centígrados. Hasta aquí la información más importante de la última hora. Martín Tapia en los controles y Gregorio Varela. Les informamos que tenga usted excelente tarde.
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1: Buenas noches, ternurita. En Gruperas de colección, si ¿sí podrías poner la canción, la de Gracias Amor? Porfis, linda tarde, ternurita. Dios te bendiga.
2: Gracias a ti, te mando un abrazo enorme. Y claro, vámonos con música porque estás escuchando Gruperas de colección. Son las 6 de la tarde con 12 minutos. Yo te voy a acompañar hasta las 7 en punto.

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0: señores, ellos son Banda MS, cuando son las 6 de la tarde con 26 minutos a través de Gruperas de Colección. Oye, que sabías que la canción de Tu Postura, sí, esta canción que acabamos de escuchar, la compuso nada más y nada menos que Eden Muñoz, que ahí esto no lo sabía. Que siempre se aprenda algo nuevo. Oye, yo no sabía que esta canción es de puño y letra de Eden Muñoz. Y además, el video oficial de esta canción se grabó en Chicago. Anda pues, allá en Chicago se grabó el video oficial. Y que bueno, por cierto, fue uno de los primeros temas que también destacaron muchísimo en el año 2019 por Banda MS. Digo, viene en conjunto con Por Mí No Te Detengas, Por Siempre Mi Amor, No Elegí Conocerte. Soy como ese top 3 que destacaron muchísimo en el regional mexicano allá por el año 2019. Banda MS. Y hoy lo escuchas a través de Gruperas de Colección. Un abrazo para todos. Manejen con mucho cuidado, mucha precaución. ¿Quién anda por acá? Hola, buenas tardes.
1: Ternurita, muy buenas tardes. Muy buenas tardes. ¿Me podrías poner la de la Sonora Dinamita, la del Viejo del Sombrerón, por favor? Buenas tardes.
0: El Viejo del Sombrerón. Dice por acá, buenas tardes, porfa, un saludo a la colonia Santa Lucía, el sur de Puebla, de parte de Don Alex. ¿Don Alex o Don Alex? Para Don Alex, que anda preparando el pan porque va a ir a vender. ¡Qué rico! Saludos, un abrazo, que te vaya de maravilla, que te vaya muy bien. Dice hola, Perby, porfa, apunta una canción, la de Cerquita de Ti, de La Firma, espero la puedas poner. También por acá nos piden... me dice, hola, por favor, ponte la canción de Me Enamoré de Usted, del Privilegio, ¿ok? Bien, me gusta. ¿Quién anda por acá? Hola.
2: Hola, Travista, buenas tardes. Mandamos un saludo para el famoso Buda, que es laborando aquí en la ruta de Nueva Visión. Aparte de su amigo el Oso.
0: Saludos, Oso, y saludos para tu amigo el Buda. Yo soy Perby Martínez y te acompaño de aquí hasta las 7. Son las 6:28, ellos son El Privilegio. Un abrazo para todos los que vienen manejando. Con mucho cuidado y mucha precaución. Son las 6:28.

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1: Este clásico de Marco Antonio Solís, Señorón, más que tu amigo, son las 6:32.

0: sí llueve o Tlaloc nada más nos engañó. O sea, porque
1: andaba buscando.
0: Porque no veo claro. No, pero está bien, está bien. Está bien. Que llueva. No, que no llueva. Que no llueva porque hoy juegan los pericos. Pericos. Vean, saludos y felicidades a todos los que ganaron sus accesos para que vayan a acompañar a nuestros compañeros hermanos de Minuto Cero, porque ellos serán los encargados de lanzar la primera bola en este juego entre Pericos de Puebla con Olmecas de Tabasco. Entonces, la verdad es que mucho éxito y pues diviértanse todos los que van rumbo a ya el juego de Pericos. Que les vaya increíble. Manejen con mucho cuidado. Y bueno, si tienes algún reporte vial, ya sabes que lo compartes a través del 2212-664780, ¿va? Oiga, vámonos una pausa y regreso contigo. Son las 6:36. Esto es Gruperas de Colección.
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0: 20 minutos y las 7, el ritmo de Cañaveral. Saludos hasta Maravillas. Nos andan escuchando ahí en la panadería. Anda pues, que quede rico el pan, ¿eh? 6:40.

0: las 7 de la noche. Oye, pues, ¿qué crees? Tenemos accesos para que te vayas hoy.
1: Una tradición.
0: Al béisbol. Por supuesto, quiero que te vayas a divertir, a pasar una tarde, noche.
1: El juego va.
0: Padrísima con Pericos. Así que mándame tu audio, la mera mera es la grupera 89.3. Ya sabes, dime. La mera mera es la grupera 89.3. Me lleva a ver el béisbol y el nombre de un jugador. Con eso, rapidísimo. Si quieres accesos, mándame tu audio. Y pues nada, vámonos a una pausa. Regreso contigo solamente 12 minutos. Y

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Solamente 4 minutos y las 7 de la noche, pues vamos a cerrar gruperas de colección. Gracias a todos por acompañarnos. Se nos fueron ya los accesos para que te vayas con Pericos. Y recuerda que el día de hoy justo se lanza la primera bola de este gran juego, el Mecas de Tabasco contra Pericos de Puebla. Y quienes son los encargados de aventar la primera bola son nuestros compañeros de Minuto Cero. Así que acompáñalos. Oigan, yo me voy a despedir. Les mando un fuerte abrazo donde quiera que estén. Y los dejo con esta canción de Mandingo. Y también ya viene mi compañera Silvia Nava. Cuídense mucho, pórtense bien. Chao, chao.

Vámonos con la última canción, que será la última noche. No, hombre, la última canción. Oigan, gracias a todos por participar. Les mando un fuerte abrazo enorme. Y mira, cerramos con Alacranes Musical.

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2: De Chile en San Andrés, Calpan. Buenas noches, soy Jesús Lemus y esta es la información más importante de la última hora. La diputada Fedra Soriano Corrales convocó a degustar de los tradicionales chiles en nogada en San Andrés Calpan. Costarán hasta 350 pesos y el año pasado, recordó, se recibieron a 120 mil visitantes que degustaron de este platillo poblano. Como parte del compromiso de impulsar acciones que mejoren la calidad de vida de las familias cholultecas, la presidenta municipal Tonancy Fernández Díaz encabezó la entrega de 2,000 calentadores solares que beneficiarán de manera directa al mismo número de hogares, impactando positivamente a más de 10,000 habitantes del municipio de manera indirecta. En los temas nacionales, le quiero informar que se da a conocer que madres buscadoras localizaron restos humanos en el quemadito Culiacán. Por otra parte, le quiero informar en los asuntos internacionales que Donald Trump pide inmunidad para la presidenta de Venezuela en demanda por torturas a ciudadanos de Estados Unidos. A través de la cuenta de X, arroba la red 5 Radio, le detallamos que ustedes pueden degustar de los tradicionales chiles en nogada que son preparados por el Monasterio de Santa Clara del Sagrado Corazón. Será todos los domingos, anoten las fechas, por favor, este 26 de julio, después 2, 9, 16, 23 y 30 de agosto, finalmente el 6 de septiembre. Ustedes pueden adquirir sus chiles en nogada en la 8 Oriente del Centro Histórico de Atlixco. También hay servicios para llevar o pueden marcar al 244-445-1240.
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2: 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La temperatura ambiente en este momento de Puebla capital es de 21 grados centígrados. Hasta aquí la información más importante generada en la última hora. Le quiero comentar que en la consola digital está José Pacheco. En los micrófonos del radar le informó Jesús Lemus. Muy buenas noches.
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0: Acabas de escuchar a Jenny Rivera con Marco Antonio Solís como tu mujer a través de la Grupera 89.3 en esto que es La Confrontación. Regresando al corte comercial, no te pierdas la primera confrontación, el primer round, el primer duelo. Así que ya sabes, empieza a decirme qué canción quieres regresando al corte. Soy Silvia Nava, la traviesa, bienvenidos.
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0: Vámonos con la siguiente confrontación. Así que dime cuál quieres, cuál se te antoja. Así que vámonos. 22-266-4780, 22-21-23-45-99. ¿Qué dicen los watts por acá?
11: La hola, traviesita. Oye, ¿puedes poner a confrontar la canción de Cuidaré de ti de Rosa Palencia, por favor?
0: Cuidaré de ti es un rolón, por supuesto que sí. Vámonos. Cuidaré de ti a través de la Grupera 89.3, canción número 1.

0: canción número 2 y dice...
1: La de Hola, Buenas Noches de Claudio Alcaraz.
0: ¡Órale! Va a ponerse bueno esto. Así que vámonos. Hola, Buenas Noches, canción número 2.

0: Traviesita, confróntame al paciente de Alfredo Olivas, por favor, Traviesita.
1: El paciente de Alfredo Olivas, y dice así, canción número 3.

0: ¿Cuál votas? Canción número uno, Cuidaré de ti. Canción número dos, Hola, buenas noches. El señor Claudio Alcaraz, el paciente Alfredo Olivas, ¿por cuál votas? Sí, dice.
1: Hola, hola, hola. Canción uno.
0: Uno, canción uno.
2: Voto por la tres, voto por la tres.
0: Por la tres, la uno y la tres.
3: Hola, traviesito hermosa, que tengas una bonita noche. Y podrás poner a confrontar La noche más linda de Alberto Santiago, por favor.
0: Ahorita la pongo, corazón.
4: A ver si puedes confrontar la de Un rey sin reina de Julián.
0: Ahorita la ponemos mientras va ganando la 1 y la 3.
5: Por la 1 y la 3, traviesita.
0: La 1 y la 3 siguen ganando la 1 y la 3.
6: Traviesita, traviesita, la 3, la 3.
0: La 3 está llevando los votos máximos.
2: Traviesita hermosa, la 1 y la 3, por favor.
0: La 1 y la 3 por acá.
7: Voto por la 3, voto por la 3.
0: Parece que ya está decidida.
8: Canción 2 y 3, traviesa, por favor.
0: Creo que es el primer voto para la 2. No puede ser posible.
1: Canción 2.
9: Hola, hola, hola, hola, mi amor, la 1. La 1 para ti.
0: Ay, muchas gracias. Así que va ganando la 3 y la 1.
6: 1 y 2.
0: No, pues ya, si el siguiente voto es por la 1 o por la 3, ya está decidido, porque ya está muy cañón que la neta, gane la número 2. Pero si la 2, si hay 2 de la 2, pues bueno, vemos, ¿va?
10: 2 y 3, traviesita, la 2 y la 3.
0: La estamos salvando.
10: La 2 y la 3.
0: Muy bien, mi amor.
2: Voto por la 3, voto por la 3.
0: No, pues ya, este decide todo.
11: Hermosa traviesita, un beso con baba por la de Rey y Reina de Julián.
0: Ah, pero ese es de la siguiente, corazón. Pero como sea, ya está muy lejos la 3 y la 1. Así que vámonos, ganadora, el paciente Alfredo Olivas a través de la Grupera 89.3 y después el señor Horacio Palencia con Cuidaré de ti en esto que es La Confrontación.

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11: Vámonos, las 7:48, otra vez de la Grupera 89.3, así que vámonos con más. Y bueno, resulta, resalta que teníamos la canción de... ¿Cuál tenemos pendiente? La canción de La Noche Más Linda, 7:47, canción número 1.

0: 7:49, así que ¿por cuál votas? Ah, no, nos falta una, sí, cierto. Y dice...
1: La noche es la 2, la 2, por favor.
0: Pero nos falta una, ¿cuál proponen?
2: Hola. Hola, mi Silvia, mi amor. Yo propongo el John Sebastian. Yo propongo del John Sebastian. Secretos de amor. Mi Silvia, mi corazón, te quiero.
0: Gracias, corazón. Canción número 3.

0: alguien debemos respetar.
1: ¿Por cuál votas? Canción número uno, la noche más linda del mundo. O la canción de Rey sin Reina o Secreto de Amor. Y dice...
2: La uno y la dos. Por la dos y la tres.
1: La dos y la tres, va ganando la dos.
3: Por la tres.
1: Va ganando la tres.
4: La uno, Travi, la uno.
1: Ganando la tres y la uno, muy bien.
5: La dos y la tres.
2: La dos.
1: Ya va la dos y la tres. Está quedando afuera la uno y dice...
2: La dos y la tres.
6: Hola, buenas noches, yo voto por la dos.
1: La dos.
7: Por la dos y la tres, por favor.
1: La dos y tres, ok, por acá.
8: Uno y tres.
1: Ok.
9: Dos y tres.
1: Bueno, parece que se está quedando muy atrás la uno.
9: Que gane la uno, por favor.
1: Ya se recupera la uno.
2: Dos y tres.
1: ¡Oh, qué difícil!
10: Silvia Nava. La uno y la tres.
1: Se empieza a recuperar la uno. Ok, y la dos.
11: Recupera la uno.
12: Hola, la uno y la tres. La uno y la tres.
1: Se empieza a recuperar la
13: uno. Traviesita la uno.
1: Se recupera la uno.
2: Dos y tres.
1: Ya, pero está solamente la uno, dos votos abajo de la dos.
14: Travisita hermosa, la número dos.
15: La uno.
1: La uno, sigue dando batalla la uno.
8: Uno y tres.
1: Sigue dando batalla la uno.
16: Una y dos.
1: Se empieza a recuperar la uno. Está un voto de la dos.
8: Dos y tres.
1: Ahora dos votos. No puede ser.
2: Dos y tres.
1: No, ya fue dos, entonces. Ya fue la uno.
8: Uno y tres.
15: Dos y tres, Ternuri.
1: No, la uno y la tres.
17: La uno y la tres, la visita, por favor, ponla.
8: Uno y dos.
1: Se empieza a recuperar la uno.
8: Uno y tres.
1: Se empieza a recuperar la uno. Si el siguiente voto vota por la uno, se le estará dando vida. Si no, ya se va la dos completamente. Así que dice una. Espérate, se me trabó acá, espérate. Acá está. Y dice, por acá.
2: Dos y tres, por favor.
12: Uno y tres.
16: Uno y dos.
1: Ahí está, no, pues ya.
2: Dos y tres, por favor.
1: No, ya fue, la dos y la tres a través de la grupera ganan esta confrontación y con esto cerramos la confrontación.

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5: Anuncian el lanzamiento de la Liga de Voleibol Sub-18 con 240 equipos de 12 regiones para impulsar talento juvenil y acceso a becas. Avanza la construcción del Fórum Pensar en Grande en Los Fuertes, tendrá capacidad para más de 10.000 asistentes. Puebla formaliza alianza con Nacional Financiera y el Banco de Comercio Exterior para capacitación, financiamiento y asistencia técnica a empresas locales. La presidenta Claudia Sheinbaum anuncia inversión de 181.000 millones de pesos para 152 proyectos hospitalarios hacia 2030. El Instituto Mexicano del Seguro Social reforzará presencia territorial con 47 nuevos hospitales, 7 ya operan, 21 están en construcción y 10 abrirán en los próximos meses. México y Estados Unidos inician en Ciudad de México la tercera ronda de negociaciones para la revisión del acuerdo comercial. La economía mexicana crece 1.7% anual en junio, impulsada por manufactura, construcción, servicios y turismo. Fiscalía investiga hallazgo de restos humanos en la autopista Puebla-Veracruz en la zona de Maltrata. La UPAEP, investigadores de UPAEP, explican por qué algunas alertas sísmicas no sonaron en Puebla tras el movimiento en Chiapas. Describen la cobertura y tiempos de detección. La licenciatura de fisioterapia de la UAP cumple 25 años como referente nacional de rehabilitación. La presidenta de Cholula, San Pedro Cholula, Tonantzin Fernández, entrega 2.000 calentadores solares. Más de 10.000 habitantes tendrán acceso directo a energía limpia. La Feria de Atlixco registra buena respuesta con 22.000 asistentes en los primeros eventos. En Atlixco localizan sin vida a un hombre conocido como El Chino en la colonia El León. Cuautlancingo invertirá más de 34 millones para modernizar el primer cuadro con cableado subterráneo. La 16 de septiembre tendrá electricidad e internet subterráneo y prevén iniciar en agosto el bachillerato Margarita Maza. Las Madres Clarisas de Atlixco te invitan a adquirir los tradicionales chiles en nogada todos los domingos de julio, agosto y septiembre. Visítalas en la calle 8 Oriente, número 9, en el centro de Atlixco. Hay servicio para llevar. Tienes que llevar el recipiente para llevarte los chiles o degustarlos en el propio monasterio. El detalle de esta información en la multiplataforma Red Ciudadana o mañana a partir de las 5:30 de la mañana en Buenos Días, el noticiario de la gente. En Radar le informa Girat Aguilar Miranda. Gracias.
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0: Saludos a nuestro amigo Mario Quintero, los Tucanes de Tijuana. 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

Vámonos con más de corazón grupero a través de la Grupero 89.3. Así que vámonos, pide la canción que quieras, ¿ok? Y así que esa canción que te hace sentir, que te hace vibrar, que te mueve el corazón, que para eso estamos, ¿vale? Así que vámonos y llega este temazo que nos piden, la de Por Ella. Es, yo creo que, no porque me la pida un muy buen amigo que sé que está en este proceso de volver a encontrarse y reencontrarse con el amor, sino también porque yo creo que un hombre que dedique esta canción es una cosa preciosa. Así que te la dejo Por Ella, Intocable, a través de la Grupera 89.3. Mi querido Chiqui, para ti esta canción, disfrútala, súbele todo lo que da. Y yo sé que un buen amor está a la vuelta de la esquina. Vámonos, las 8:23 y nos vamos al corte y seguimos con más de Corazón Grupero.

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2: Y bueno, ¿qué dicen los Watts por acá? Buenas noches. ¿Qué canción vamos a poner? Tenemos historia más adelante, así que no te pierdas, porque cada canción cuenta una historia y cada historia trae consigo, digo, un sentimiento. Sí, ¿cuál es el tuyo en este momento de desamor? ¿De amor? ¿Qué te pasa? Dímelo. Dice, buenas noches, traviesa. Dice, ¿por qué la que es linda es linda? Dice, ¿podrías poner la canción de Valió la pena equivocarme? Para Ana García de Oscar, gracias, que tengas una excelente noche. Pero ¿por qué esa canción? O sea, ¿sientes que no llegaron a algo a lo mejor, no? Pero, pues, ¿valió la pena equivocarse? ¡Cuéntamelo!
3: Hola, buenas noches. A ver si puedes poner la de Yuyo Zárate, la de Manos de Tijeras, se la dedico a Edith, por favor. Gracias, buenas noches.
2: Pero cuénteme el chisme, pero ¿por qué se la dedican? Cuéntenmelo. Mientras tanto, vámonos, valió la pena equivocarme. Cualquier parecido con la realidad es pura y mera cochina coincidencia. Así que vámonos, las 8:33.

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Ay, rolón que acabamos de escuchar a través de la Grupera 89.3, ¿ok? Así que vámonos con más 22-12-66-47-80. Y fíjate que hace rato nos pedían canciones de Joan Sebastián. Y es que Joan Sebastián yo creo que ha sufrido, o sufrió mucho, mejor dicho, en el amor. Pero es que también era golosillo. O sea, ese señor no dejaba nada vivo. Entonces por eso nos regaló canciones que de verdad nos llegan al corazón. Y esta de Anoche Soñé Contigo casi no la ponemos, así que vamos a recordar al señor Joan Sebastián porque merece ser recordado con rolas como esta. 8:47, volvemos.

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10: Vámonos con más a través de la Grupera 89.3. Dime qué canción quieres escuchar, ya casi nos vamos, mejor dicho, ya nos vamos. Así que hoy en la noche, cuando ya estés en casa, cuando ya estés a punto de descansar, cuando ya sientas que la vida te dio la oportunidad de decir gracias a Dios, se acabó un día más, recuerda que tu corazón siempre te va a mantener en esos momentos. Te va a decir cuando es momento de irte, te va a decir cuando es momento de seguir. Lo único que te pido es que cada noche y cada día le hagas caso a tu intuición, ¿ok? Así que con esto me despido. Soy Silvia Nava la Traviesa. Muchísimas gracias. 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
1: ¡Qué ole! Amigos de La Grupera, ¿cómo están? Listos para darle con Toño, Lupe y Guadalupe, aquí a través de la mera mera La Grupera 89.3. Johnny Rodríguez, el JR.

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Buenas noches. Saquen la botana, oye. Saquen la botana, pero ya. Saquen la botana. Ya llegué. ¿Cómo andamos? Saludos y bendiciones en esta noche. Aquí a través de la grupera La Vera Mera, como ya lo sabes, tenemos el teléfono sonando en cabina. 2221-234599. Y además también tenemos el 2212-664780. Dice por acá, me diquita Popochas. Ya te oyes mejor, qué gusto escucharte. Pues ya mira, es que en la tarde traíamos un dolor de cabeza marca Diablo, no manches, pero sabroso, sabroso. Ya se va quitando, esperemos que se vaya durante la noche y mañana podamos llegarle con Toño López Guadalupe. Oye, comienza a reportarte. El teléfono sonando en cabina, 2221-234599. Y además también tenemos el 2212-664780. Recuerda que a las 10 de la noche viene pasado o presente y a las 11 viene puritita complacencia mera mera en el Échamela. Pero ya. Dice por acá, mi Johnny, ¿qué tal? ¿Cómo andamos? Muy buenas noches, saludos y bendiciones. Oye, ponte la canción, la de Vuelan, Vuelan Gracia de Do. O sea, ¿cómo? No entiendo. Ponte la canción, la de Vuelan Gracia de Do de... Es que no le entiendo, oye, no manches, espérame. Ponte la canción de Vuelan Gracia de Do de... No, pues no, no, paso sin ver, ya no sé poner, oye. Dice por acá, saca las pisadas, Mike. Los azulitos, como debe de ser. Ahí le mandamos saludos a mi canal, el Mike, que anda trabajando ahorita, mira nada más, ahí anda en el... ¿Qué? ¿Tú qué trabajas, carnal? ¿Uber o Didi? Ya no me acuerdo, brother, no manches. Con eso de que chapulineas y eres aquí, es allá. Andarle adivinando, ¿verdad? La neta. Ahí mandamos saludos, canal, y bendiciones y buena noche. Vámonos con música, 9:17, ahí está Master Cumbia, se llama Bye. Aquí a través de la grupera soy Johnny, el JR, buena noche. Saludos y bendiciones, bienvenidos.

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7: Las 9:36.

Las 9:39, mis amigos de la grupera. Oye, déjame te comento algo. Recuerda, en punto de las 10 de la noche viene ni más ni menos que pasado o presente. Ahí para que me digas cuál es la rola que mejor representa el tiempo. Y nos vayamos con Toño.

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Las 9:57. Recuerda que a las 10 viene pasado presente. Para que no te lo vayas a perder y decidas cuál es la rola que mejor representa el tiempo aquí a través de la grupera, la mera mera. Vámonos con música, la rola se llama... Canta corazón.

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Las 10 de la noche con 4 minutos, vámonos arrancando de volada. Con este tu programa de confianza que se llama Pasado, Presente, recuerda, tú decides cuál es la rola que mejor representa el tiempo. Y la votación va a través del 22, 21, 23, 45, 99 y también 22, 12, 66, 47, 80. Vámonos a conocer la rola que viene representando al pasado. Empezamos fuertes, oye. Ahí están los BBs, se llama esta rola En Tus Manos. La rola que viene representando al pasado.

0: o presente.
1: Y la rola que viene representando al presente suena con Grupo Firme.
2: Y puro Grupo Firme.
1: La rola se llama El Beneficio de la Duda. Y este rolón viene representando al presente. Úyela.

0: buena rola.
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0: ¡Qué ganotas, qué ganotas! Vámonos con la votación. Recuerda, teléfono sonando en cabina 2221-234599. Buenas noches, pasado o presente.
3: El Chapulino de Votamos por el pasado, Saludos.
0: ¡Órale, Chapulín Uberiano! ¡Pasado 1-0!
4: Pues yo diría que las dos, pero si tengo que decidir una, que sea la del presente.
0: Ya estás, carnal.
4: Con otra lloro.
0: No, sin Yolanda, Mari Carmen. Hola, buenas noches.
5: Las dos.
0: No, pues ya van. Ya van dos, ¿no? Ya saben que en este programa doble voto vale doble.
6: Buenas noches, doble.
0: Yo.
6: El pasado.

0: El pasado, arriba los rudos.
1: Ahí está mi brother, los rudos. Ahí están los babies, se llaman a rola en tus manos, aquí a través de la grupera, la mera mera.
2: Por el presente, carnalito, por el presente.
1: Ya no la ganaron, brother, no. Ya ven, pura falla, oye. Pero igual ese es un rolón, la neta. Ya son las 10:08, recuerda, estamos en pasado, presente.

Las 10 de la noche con 11 minutos, continuamos en pasado o presente. Aquí a través de la grupera La Mera Mera, recuerda el teléfono sonando en cabina 2221-234599. Y también tenemos el 2212-664780. Vámonos a conocer la rola que viene representando al pasado y suena así. El Coyote y su banda, la rola se llama Cita con un invento. Y este rolón viene representando al pasado.

0: presente.
1: Y la rola que viene representando al presente. El señor Julio Preciado. Con este rolón que se llama Como Este Loco. Es un rolón, viene representando al presente.

0: Vámonos con la votación. Recuerda, teléfono sonando en cabina. 22, 21, 23, 45, 99. Nos vamos con la rola del Coyote o la rola de Julio Preciado. Buenas noches. Pasado, presente.
1: El presente, el presente.
0: El presente, perfecto.
2: Presente, mi JR, presente.
0: Ya estás, carnal, saludos y bendiciones y buena noche.
3: Con Julio Preciado, con Julio Preciado.
0: Mi hermano, ya lo decidiste, ya lo dijiste, de volada.
4: El presente,
0: ahí
4: arriba
0: está.
4: Los rudos.
0: Arriba los rudos, los rudos, los rudos, los rudos. 10 de la noche con 14 minutos. Ahí está ganando 3-0 Julio Preciado con este loco. Aquí a través de la grupera La Mera Mera ya son las 10 con 14 minutos.

0: Ya son las 10 de la noche con 18 minutos. Continuamos con más en pasado, presente. Ya por acá tenemos una propuesta musical que viene representando al pasado. Dice mi Johnny, mi propuesta musical del pasado es algo de los Cumbia Kings. La rola se llama
1: Cumbia Kings, baby.
0: Yeah. Se we, la rola se llama Fuego de los Cumbia Kings, representando al pasado.

nosotros mismos. Una canción que viene representando al presente suena. Oye nomás. La rola se llama Fuiste Mala y viene representando al presente.

0: Recuerda, la votación va a través del 22-21-23-45-99. Hola, buena noche, pasado, presente.
1: Presente, mi JR, presente.
0: Ya estás, carnal.
2: Por el presente, JR.
0: Ahí está,
2: presente.
0: Fuiste mala.
3: Hola, buenas noches, yo voto por pasado.
0: Por el pasado, perfecto, 2-1, 2-1. Hola, hola.
4: Guapísimo, presente, presente.
0: Gracias, corazones, te mandamos un abrazote, buena noche. ¿Querían que ganara esta rola? Pues no, mi brother, porque ganó esta. Ahí está, fuiste mala con mi corazón. Ya son las 10:21.

0: tenemos más de pasado presente. Ya volvemos.
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0: Deporte.
1: Esto cada vez se está poniendo más hardcore. Yo no sé qué pasa en la cabina, pero bueno, ya está, me sacaron del programa, oye. Ya me dijeron, ya chíspate, carnal, ya chíspate, vámonos ya mejor a dormir. Y yo la verdad dije, pues no robes, mejor espérate. ¿Para qué tan temprano? ¿Para qué tan temprano? Vámonos con el siguiente, pasado o presente. Vámonos con este, porque por acá me lo andan proponiendo. Digo, bueno, vamos a armarlo. La canción que viene representando ni más ni menos, ni menos ni más que al pasado, dice. Selena Quintanilla se llama la rola.

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1: Y la rola que viene representando al presente suena con límite. La rola se llama Hasta

0: o presente.
1: Vámonos con la votación. Recuerda, tú decides cuál es la rola que mejor representa el tiempo. Vámonos con la votación. Hola, buena noche, pasado, presente.
2: Vámonos por el presente. El presente.
1: Perfecto, muchas gracias, saludos y bendiciones. Hola, hola, ¿qué tal? ¿Cómo andamos? Buena noche. ¿Quién te vas? Pasado, presente.
3: Es la firma, la llamada.
1: ¿Cuál? Esa no está, carnal. Esa no está.
4: Buenas noches, JR. Buenas noches.
1: Buenas noches.
4: Voto por el pasado.
1: El pasado. Perfecto, carnal. 1-1.
2: Por el presente, JR.
1: El presente, perverso. 2-1. Estamos en una votación. No puede ser, no puede ser.
3: Voto por el pasado,
1: Tete. Por el pasado. 2-2. Ahí está, 2-2. Vamos a ver quién va a ganar, porque todavía tenemos un voto pendiente. Recuerda, la votación va a través del 22-21-23-45-99 o también 22-12-66-47-80 y tiene que ser por WhatsApp audio, Me están llegando por acá mensajes escritos, pero no, tiene que ser por WhatsApp audio para que me digan cuál va a ganar. Para que me digan cuál va a ganar, porque estamos a 2-2. Tenemos exactamente 30 segundos para votar. Si no, chicharrón a la gallina. Recuerda, el teléfono sonando en cabina 22-21-23-45-99 o 22-12-66-47-80.
3: Pasado, pasado, pasado, Johnny.
1: Ahí está, mi hermano, ya lo decidiste. ¡Vámonos! Celera Quintanilla, a las 10:39.

Las 10 de la noche con 42 minutos. Continuamos en Pasado Presente. Este pasado presente va a estar enorme, enorme, enorme, pero en serio, la neta, ¿eh? Así que vámonos de volada a conocer la rola que viene representando al pasado. Suena.

0: Caliente.
1: Y este rolón viene representando al presente. Ellos son los Bukis, se llama Me Volví a Acordar de Ti. Qué chulada de canción.

0: o presente.
1: Vámonos con la votación. Recuerda, teléfono sonando en cabina 2221-2345-99. Buenas noches, pasado, presente.
2: Pasado, pasado.
1: Ahí está, carnal.
3: Presente, presente, por favor.
1: Presente, 1-1.
4: Las dos están buenas, las dos están buenas, pero voto por el pasado, pasado.
1: Los ya estás, Johnny. Carnal, ya estás. 2-1, van ganando los Johnny.
5: Y vámonos por el pasado, el pasado.
1: Ya lo dijiste, mi querida Mari, un abrazo, buenas noches. 10:45 minutos.

0: 10 de la noche con 51 minutos. Continuamos con el pasado presente. Vámonos con el siguiente pasado presente. Recuerda, tú decides cuál es la rola que mejor representa el tiempo. Así que la rola que viene representando al pasado suena.
1: Qué locura enamorarme yo de ti.
0: Eddie Santiago, se llama Qué locura.

0: Vámonos con la votación. Recuerda, tú decides cuál es la rola que ganen esta noche. Hola, hola, pasado, presente.
1: Vamos por el pasado, por favor. Por
0: el pasado. Perfecto, carnal, saludos.
2: Vámonos por el presente, el presente.
0: ¡No manchen! 1-1, no puede ser. Ahí tenemos a Eddie Santiago y Adolescentes Orquesta. Y vamos empatados, 1-1, 1-1, no puede ser.
3: Por el presente.
0: Ahí está. Y es que el amor. No, qué buena rola, la neta, qué buena rola. Recuerda, el teléfono sonando en cabina, 2221-2345-99 y 2212-6647-80. ¡Vámonos! Hola, ¿qué tal? Mejor te recomendamos, buena noche.
1: Voy por el pasado de nuevo, voy por el pasado.
0: ¡No vayas! ¡Vámonos! Ya son 2-2, ya son 2-2. Vamos a ver quién va a ganar, porque si no, chicharrón a la gallina. Ya son las 10 de la noche con 54 minutos. Te recuerdo, el teléfono sonando en cabina. 2221-2345-99. Hola, buenas noches. Pasado, presente.
4: Voto por el pasado. Pasado, pasado.
0: Mi brother, saludos y bendiciones y buenas noches. Ahí está Eddie Santiago. Qué locura enamorarme yo de ti. 10 de la noche con 54 minutos. Con este rolón cerramos con broche de oro.

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0: Las 11 con 11 minutos, recuerda pedir tu deseo, porque si pasa por tu mente, pasa por tu vida. ¡Qué vole!
1: ¡Qué vole, qué vole, qué vole, mi JR! Acá mandándote un saludote de acá de la panadería de los Pimpones, acá tu cuachirol, el Alaska.
0: Pues Alaska.
1: Mandando un saludote para toda la racita panadera y para toda la bandota del Cambalache.
0: ¡Órale, carnal!
1: Que ya se la están despedazando. Oye, una rolita nula de Chucho Pinto y sus Casinos, la cumbia de los Toques. Ahí estamos contigo, deseándote un feliz descanso y que llegues con bien a tu cantón.
0: Ya estás, gracias. Gran. Saludos y bendiciones, Toques, Toques. Oye, nomás. Este Alaska se sabe unas rolas bien pintorescas, gana, me cae que. Oye, nomás. Toques, Toques.

Las 11 con 14 minutos, ahí está la rola, la cumbia de los toques, toques. Con los casinos de Chucho Pinto a través de la grupera La Mera Mera. Vámonos con los dos carnales. Recuerda, teléfono sonando en cabina 22 21 23 45 99 o 22 12 66 45.

0: Las 11:17 a la hola.
1: ¿Qué tal, Johnny? Excelente. No tengas, hay un favorzote. ¿Me puedes poner la rolita, la de Mi Lugar Favorito de Edén Muñoz?
0: Ok.
1: Y un saludito para toda la bandita panadera, para el buen Irving, el maestro Labugo,
0: sí,
1: y toda la racita que te está escuchando. De parte de Ángel Suárez, te escuchamos aquí en Panadería, don Ángel. Saludos y bendiciones, hermano.
0: Ya estás, carnal. Saludos y bendiciones y buena noche. Qué buena rola. Ya son las 11:10.

0: Las 11 de la noche con 22 minutos. Hola, hola, ¿quién se reporta?
1: ¿Qué hubo, mi Johnny?
0: ¿Qué
1: hubo? ¿Qué hay? Oye, ¿crees que puedas
0: cambiar
1: una rolita, por favor?
0: ¿Cuál?
1: Los Bibis, eres okay. Mujer.
0: Claro. Gracias. Que sí, carnal. Saludos. Todo y buena noche. Un abrazo, mi hermano. Ahí están los Bibis, aquí a través de la grupera La Mera Mera. Ya son las 11 con 22 minutos.

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0: Las 11:34, ahí está la rola, se llama Cada Vez Te Extraño Más. Hola, hola.
1: Buenas noches, Johnny. Por
0: ¿qué tal? Buenas noches.
1: 24 horas.
0: Sí.
1: San Pedro.
0: Ok.
1: Por favor, la melodía de Espinoza Paz, Un Hombre Normal.
0: Claro que sí.
2: Ese técnico, ¿no?
1: Arturo, okay. Manuel, Adrián, que te escuchamos aquí en San Pedro, Cholula. Estamos en casa, pero feliz de escuchar a la mera, mera, la grupera 89.3. Bendiciones para ti y tu familia.
0: Igualmente, amigo, muchas gracias. Gracias,
1: amigo. Estoy a punto de pensionarme. Primero Dios lo logre.
0: Vamos a invitarnos un algo, ¿no? Sí. Digo, para aprovechar. Ya son las 11:35.
2: A través de esta canción.

Las 11:41, por acá dice mi Johnny, ¿qué tal? ¿Cómo andamos? Oye, mándale saludos para toda la bandera panadera. Ahí los de la gran bodega, por favor, con la canción de conteo regresivo, por favor. Órale pues, carnal, le mandamos saludos y bendiciones y muy buena noche. Ahí está el conteo regresivo. Aquí a través de la grupera ya son las 11:42.

Las 11 de la noche con 46 amigos de la grupera, vámonos. Ya me voy, paso una rica y excelente noche. Te voy a dejar en compañía de mi brother Oscar Guarneros, la Perica, todo el Peripower. Soy Johnny, el JR. Te recuerdo que mañana tenemos una cita desde la 1 de la tarde y hasta las 4, y luego regresamos de 9 hasta las 12 de la noche. Vámonos con este rolón. Intocable. La rola se llama Caminaré. Que tengas una bendecida noche, bendecido trabajo, excelente regreso a casa. Que Dios te cuide mucho, que te dé muchas bendiciones. Que si te sientes mal, te mande la salud. Y si tienes salud, que tengas mucho trabajo, dinero y amor. Hasta mañana. Bendiciones. Bye bye.

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1: Revista del Consumidor Radio.
2: ¿Margarina o mantequilla? Aunque pueden parecer iguales y usarse para preparar muchos alimentos, tienen diferencias importantes.
3: Su origen, composición y características no son las mismas. Por eso, antes de elegir, infórmate con el estudio de calidad que Profeco les hizo a estos productos.
2: Y en la sección Consuminis, descubrirás una nueva forma de consumir sin tener que gastar. Intercambia, juega y comparte.
3: Una forma sencilla de aprovechar todas esas cosas que hace mucho ya no usas, que están en buen estado y que otra persona puede estrenar.
1: Revista del Consumidor.
2: El Laboratorio Nacional de Protección al Consumidor analizó 43 productos, 28 mantequillas y 15 margarinas para conocer su calidad y verificar que cumplan con la información que ofrecen.
3: Pero antes de conocer los resultados, la química Margarita Gómez Sánchez nos explica qué diferencia una mantequilla de una margarina.
4: Hola, ¿qué tal? Soy la QFB Guadalupe Margarita Gómez Sánchez y estamos en el Laboratorio Nacional de Protección al Consumidor. Y aquí realizamos el estudio de calidad de margarinas y mantequillas. Bueno, una de las grandes dudas que surge como consumidores es la diferencia entre mantequillas y margarinas. Fundamentalmente es el origen de sus grasas. Las mantequillas provienen de leche, básicamente de crema de leche, y en este caso pues son grasas saturadas, por lo mismo. Tienen un aproximadamente de 80% de grasa. Pero bueno, también podemos encontrar algunas vitaminas como la A, la E, la D y calcio. En cambio, por ejemplo, las margarinas, su origen es vegetal. Provienen sus grasas de aceites vegetales. Pero para que puedan tener la consistencia que conocemos, necesitan llevar un proceso. En ese proceso, algunos de nuestros productos pueden llegar a presentar grasas trans. Aunque bueno, la otra contraparte es que llegan a tener un 60% de grasa.
2: Se analizaron 28 mantequillas y 15 margarinas. La mayoría declara que no contiene sal.
3: ¿Qué pruebas se aplicaron?
4: Las pruebas que se realizaron fue información al consumidor, contenido neto, cantidad de agua, la cantidad de grasa, el tipo de grasa, la cantidad de sal presente y en este caso también el contenido energético que proporciona.
2: Se revisó que cumplan con los requisitos de información comercial y que esta sea verdadera. Deben indicar, entre otros,
3: marca, denominación, contenido neto, lista de ingredientes, fecha de caducidad, alérgenos y leyenda de conservación.
2: Pasaron por la báscula, pero ¿para qué se realiza esta prueba?
3: Para comprobar que el producto contenga la cantidad indicada en su etiqueta. Las personas consumidoras tienen derecho a recibir información clara, veraz y comprobable.
2: Otro punto importante fue conocer qué tipo de grasa contienen.
3: Al ser la grasa el ingrediente principal y el elemento que determina si un producto puede llamarse mantequilla o margarina, se verificó que correspondiera con su denominación, grasa de leche en las mantequillas y aceites vegetales en las margarinas.
2: También se revisó el contenido de sodio. Aunque es un mineral necesario para el organismo, consumirlo en exceso puede relacionarse con problemas de salud.
3: ¿Y qué hay del aporte calórico?
2: De manera informativa, se calculó su contenido energético tomando como referencia que cada gramo de grasa aporta 9 kilocalorías.
3: Estos fueron los resultados.
4: Los resultados obtenidos en general fueron buenos, en este caso cumplieron con el contenido neto, el tipo de grasa, la cantidad de sal, salvo un producto que a lo mejor no cumplió con la cantidad necesaria para poderse denominar como margarina. Pero bueno, vamos a ver los resultados para que ustedes tomen sus propias decisiones.
2: Dos productos de la marca Lurpak se denominan mezcla de mantequilla con aceite de canola. Al no corresponder a una mantequilla o margarina, no cuentan con un estándar de calidad específico que los regule.
3: Un producto de la marca Gloria no debería llamarse mantequilla porque no cumple con el mínimo de grasa requerido por el estándar de calidad.
2: Y un producto de la marca Table Made no tiene la grasa suficiente para denominarse margarina.
3: Haz un consumo informado.
4: Algunas de las recomendaciones que podemos darles al momento de que ustedes van a hacer sus compras es que chequen que realmente su producto esté en refrigeración, que esté el envase en condiciones óptimas, que la fecha de caducidad está en tiempo y al tiempo de uso que le vayan a dar. También decidir si su producto que van a consumir lo necesitan con sal o sin sal, de acuerdo a lo que van a preparar. En este caso también es importante que cuando ustedes pongan su producto en su recipiente sartén, tenga una temperatura baja, puesto que si es muy alta puede llegar a quemarse o tomar coloración o sabor desagradables.
2: Recuerda que tanto la mantequilla como la margarina son productos con alto contenido de grasa. Las mantequillas contienen principalmente grasas saturadas y las margarinas suelen contener grasas trans, por lo que se recomienda moderar su consumo.
3: Consulta el estudio de calidad de mantequillas y margarinas en la Revista del Consumidor en su edición impresa o digital.
2: Porque un consumo saludable empieza con decisiones basadas en información veraz.
3: Ahora te daremos unas ideas para que las niñas y los niños se diviertan y puedan tener las cosas y juguetes que desean sin necesidad de gastar.
5: Revista del Consumidor.
2: ¿Te imaginas regresar a casa con un libro nuevo, un rompecabezas o ese juguete que llevabas meses buscando sin gastar un solo peso?
3: Sí se puede, solo necesitas algo que ya no uses y muchas ganas de intercambiar.
2: Es una gran forma de conseguir cosas que te gusten. Además de ser divertida, ayuda a cuidar tu bolsillo y también al planeta.
3: ¿Has escuchado hablar del trueque?
2: Es una opción para el consumo cotidiano, sustentable y comunitario.
3: Es un intercambio. Tú das algo que ya no usas, pero que está en buen estado, y recibes otra cosa que alguien más ya no necesita.
2: Puede ser un juguete, un libro, una historieta, una mochila, ropa que ya no te quede, o hasta un juego de mesa.
3: Por ejemplo, imagina que tus patines ya no te quedan, pero una amiga tiene el libro que tanto querías leer. ¡Los dos ganan!
2: Lo mejor es que no necesitas gastar dinero para llevarte algo nuevo a casa.
3: Organizar un trueque o intercambio es muy fácil. Invita a tus amigas y amigos y pídeles que busquen objetos que ya no utilicen, pero que todavía estén completos y en buen estado. Eso sí, hay que limpiarlos hasta que luzcan bonitos.
2: Recuerda que un buen intercambio debe ser justo. Entrega únicamente cosas que tú también aceptarías recibir.
3: Además de divertirse, estarán dando una segunda vida a muchos objetos que, de otra forma, podrían quedarse olvidados en un cajón.
2: Eso ayuda a generar menos basura, aprovechar mejor los recursos y consumir de manera más responsable.
3: Y quién sabe, quizá descubras un libro que se convierta en tu favorito. Un rompecabezas que nunca habías armado o ese juguete que llevabas tiempo buscando.
2: Porque no siempre lo mejor es comprar algo nuevo. Muchas veces, compartir e intercambiar también es una gran opción.
3: Eso sí, para organizar el trueque, pide el apoyo de una persona adulta de confianza.
2: Reunirse, jugar, compartir y cuidar el planeta.
3: Todo al mismo tiempo.
2: Revista del Consumidor. Información útil para consumir mejor.
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2: En la edición 593 de la Revista del Consumidor, tenemos contenidos para todos los gustos. 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
3: Recabamos los precios de acceso a parques acuáticos o balnearios ubicados en 9 entidades del país para conocer los costos y características de los servicios incluidos en pases de un día sin hospedaje.
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1: Ya estamos listos, mi gente chula. 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

0: está la rosa. Mi gente chula, ¿cómo estamos? Qué chulada que andan por acá con nosotros. Qué bueno, qué bonito, hombre. Ya se vieron al espejo. ¿A poco no? Es, hombre, bonitos. Gorditos y bonitos. Y lo mejor que tenemos el Peripower, por supuesto, en esta madrugada. Y donde esa madrugada vamos a tener, ya lo sabe. Nada más y nada menos que Chronications. Yo quería, por supuesto, que las crónicas fueran desde el lunes. Que fue un acontecimiento bárbaro, porque no te vamos a platicar de ello. Pero el programa de crónicas va a estar bien interesante. Bien interesante. Se los recomiendo, en serio, que no se lo pierdan, que no se me vayan a pandear, que no se me vayan a dormir, porque la neta sí me costó trabajo hacerlo, así que se lo chutan, pero la verdad bien interesante respecto a de las grandes mentiras que tiene el siglo pasado. Es de las más grandes, está junto con ello. Platicaban que eran tres grandes mentiras. Una de ellas es precisamente la llegada del hombre a la luna. Hace 57 años llegó ese momento. En aquel entonces, imagínense la magnitud que tuvo este evento de la llegada a Selene, de la llegada a la luna. 600, se calcula, que 600 millones de personas veían en sus televisores. La gente se juntó, la gente que no tenía televisor se juntaron en donde vendían las mueblerías y todo ese asunto. De igual manera pusieron la transmisión de este acontecimiento que marcaría un hito en toda la humanidad, Pero hay cosas bien extrañas respecto a esto. Yo he escuchado mucha gente que es experta en el tema, que dice que efectivamente no, el hombre no fue a la luna. He escuchado también a gente que de igual manera tiene las credenciales muy grandes para decir, el hombre fue a la luna. O sea, el hombre sí llegó. O sea, hay la parte y la contraparte, como cuando hablamos, ¿no?, de la tierra esférica, de la tierra plana, cuando hablamos de ese tipo de temas. Aquí, un tema conspiranoico que nos deja mucho tema, mucho de dónde contar, pero sobre todo, a 57 años, mucha gente está creyendo más en que el hombre no fue a la luna. Más y más gente. Es decir, ahora con lo que viene siendo que el hombre, que la NASA llevó a estos astronautas a dar una vuelta, vamos a dar una volteón aquí a la luna, tampoco les llegan a creer. Los enfrentan, les dicen, les refutan, en serio, todo ello, que no fuiste a la luna. Entonces, de verdad, la sociedad, no solamente americana, sino en gran parte del mundo, pero principalmente los de allá, porque dicen, y sobre todo lo malo, mis impuestos, me quitas impuestos para algo que no es real, ¿con qué fin? ¿A dónde va ese dinero? ¿Qué se está financiando? Porque la financiación de ello son miles de millones de dólares. Y si la gente se pregunta, ¿y qué estás haciendo con esa lana, tu gobierno, no? Y allá se ponen así densos, se ponen densos con el tema, y hay mucha tela de dónde cortar. Así que, mi gente chula, no se lo pierdan, porque vamos a platicar de eso y más cosas que tenemos, como siempre, en Crónicas del Más Allá. Y por supuesto, estaremos transmitiendo a través de nuestro Facebook, La Grupera La Mera Mera. De igual manera, lo estaremos haciendo a través de nuestra cuenta de TikTok, Crónicas con Oscar Guarneros. Y por supuesto, aquí a través de La Grupera 89.3, donde quiera que se encuentren, nos van a ver, nos van a escuchar y van a pasar una madrugada maravillosa. Y por supuesto, que tenemos más que nada puro cambalache de aquí hasta las 5:30, hasta que lleguen los cuatro fantásticos. Vamos a estar, por supuesto, con todo el ambiente, menos solamente aquí a través del 89.3. Cosa chula, ¿A poco no, mi gente hermosa?
1: Ponte la canción.
0: ¿Qué onda, Gus?
1: Ponte la canción, dos cartos, una flor.
0: ¡Al hambre!
1: Guarneros, la perica.
0: Sí, mi Gus.
1: Escuchen de Quinta Santa Clara, Ucuyucar.
0: Un abrazo, carnal.
1: Los caminantes.
0: Ahí están los caminantes. Ahí están los Walking Dead, compadre, los tenemos, los apartamos, los mandamos con mucho gusto, mi estimado Gus, perfecto, solamente aquí a través de la Grupera La Mera Mera. Saludos a todos los panaderos de la Gran Bodega, por favor, pon la canción de Firme y Frontera, El Amor de Su Vida, déjame, la busco por acá. la tenemos, la encontramos, la apartamos en ese momento y la mandamos con mucho cariño aquí a través del 89.3. Saludos para Panadería Castipán, para Don Richard Chiripa, la maestra Nicole, para Chico y para el maestro Bebé, y para la Panadería Anhelo, para Don Ricky, para Don Olintla y el maestro Don Mati. Pon la canción, la de Tribal de las Nieves, es buena la rola. A ver, aguántame tantito, la busco por acá, de Bola Dation, aquí a través de la primera 89.3, aquí a través de la grupera La Mera Mera. Ya la encontramos, ya la encontramos, ya la apartamos y ahorita la mandamos, por supuesto, solamente aquí a través del 89.3 en esta madrugada, que como siempre tenemos el buen ambiente, tenemos la buena música. Y les recuerdo, mi gente hermosa, que también tenemos en serio lo que viene siendo las crónicas también, y estamos subiendo material muy interesante en la cuenta de TikTok, y estamos subiendo lo que viene siendo las historias, las crónicas como tal, las estamos subiendo también al canal de YouTube, Crónicas con Oscar Guarneros, tanto en YouTube como en TikTok. Tenemos material muy bueno, material muy interesante, material en donde te la vas a pasar maravilloso, y principalmente no te vas a cuestionar qué onda con este mundo, qué está pasando con el planeta, qué show, qué rollo. Por más que uno quisiera de pronto decir, ¿sabes qué? Esos son temas conspiranoicos, que la verdad ni al caso, pero no, hay cosas bien extrañas que mucha gente está despertando, se da dando cuenta de que efectivamente hay algo muy raro, muy extraño. 12:31 aquí a través de la grupera La Mera Mera. Hola, ¿qué tal? Bueno.
2: Hola.
0: ¿Qué onda, compadre? Muy buenos días. ¿Quién habla?
2: Hola, buenos días.
0: Buenos días.
2: Soy el Gustavo.
0: ¿Qué onda, Gus? ¿Cómo estás, Gus?
2: Aquí, escuchándote como siempre, mi Perica.
0: Perfecto. Oye, ya tengo tu rola. ¿Quieres eso o te la cambio?
2: Sí, de los caminantes, dos cartas y una flor.
0: Ya la tengo. ¿Para quién va?
2: Con mi hermana, se llama Clarice, que le quiere escuchar esa canción.
0: ¿En dónde nos escucha, mi Gus?
2: Sí, de Santa Clara o Cuyuca.
0: En Santa Clara o Cuyuca también. Perfecto, mi hermano. Pues ya está, Gus, sí. Con mucho gusto. Por acá ahorita te la mandamos, carnalito.
2: Sí, mi Peri, que tengas bonita noche.
0: Igualmente, mi hermano, te mando un fuerte abrazo, compadre, que tengas buena madrugada y que espero que me acompañes por acá, por supuesto.
2: Sí, igualmente, gracias.
0: Un abrazo, Gus, cuídate mucho, compadrito, que estás de maravilla, el buen Gus. ¿Qué onda, mi Peri? Buena madrugada, carnal, soy Mau de Chachapa. Saludos para ti, gracias, para toda la banda de Desvelados. Pon la canción de la muerta de la leyenda. Espérame. Muerta de la leyenda, déjame, la tengo por acá, ya la tengo, la ubicamos, la apartamos con mucho cariño. Te acompañamos para las crónicas y van a estar muy buenas, van a estar geniales las crónicas que tenemos solamente aquí a través del 89.3. Hola, ¿qué tal, la mera mera? Bueno.
3: Hola, guapo.
0: Hola, Marichuy.
3: Ay, ya sabes.
0: ¿Qué onda, Marichuy? ¿Cómo estás, Marichuy?
3: Yo feliz, ya sabes.
0: Qué buena onda, qué chulada, Marichuy. Me da muchísimo gusto por acá tenerte, acompañarte, mi estimada Marichuy, en esta madrugada.
3: Ya sabes que aunque no me reporte, pero sí te ando acompañando.
0: No, hombre, qué chulada. Muchísimas gracias, mi estimada Marichuy. ¿Qué onda, qué show contigo? ¿Qué vamos a poner, Marichuy?
3: ¿Puedes poner una de los Tigres del Norte?
0: ¿Qué te late?
3: La de la tumba falsa.
0: Ya estás, perfecto, hombre. Con mucho gusto para acá, la buscamos, la apartamos en este momento. Y saludos para quién, mi estimada Marichuy.
3: Saludos especialmente para ti.
0: Muchas gracias.
3: Para el Chubaca, para la enojona de la caracola.
0: Perfecto.
3: Para Chío, ¿sí? Para todos los que me mandan saludos.
0: Encantado.
3: Para Pati la Güera, ¿sí? Para Sergio Silva.
0: Sí,
3: para
0: Marichuy.
3: Para J. Panther, para todos los que se desvelan contigo.
0: Perfecto, con mucho cariño por acá te la mandamos, ¿vale?
3: Y ya sabes, como siempre, te mando un abrazo y un beso y una lluvia de bendiciones.
0: Gracias, Marichuy, chula, bonita madrugada, excelente miércoles, 12:33 en esta madrugada maravillosa. Allá en el Tello, ¿qué onda, mi Tello? Buena madrugada, saludos para Pacheli, Drupi, Fercho, Chío, Pariente, Conan, Kiko, Cebras, Karateca, los Peluches, los Espartanos y los que escuchan la grupera de parte del buen Tello de la panadería San Gabriel de la Libertad. Perfecto, mi Tello, te mando un abrazo, carnal, que estés de maravilla, mi Tello, con mucho cariño, solamente aquí a través de la primera lámina. ¿Qué onda, Chío?
4: Con mucho cariño, te incluyo a Angie, a Pati, a Marichuy, uno y Mari, okay, a Dulce, a Charo, okay, a mi querida Liz, wow, a mi querido Alex, a mi querido Luis, a mi buen Betty, a mi
0: encantado
4: buen Juanillo, a mi buen Richard, a mi querido John,
0: es
4: a
0: mi
4: gastazo de mi corazón Alaska, sí, Papo Rico Francisco, al J. Panther, al maestro Don Diablo, al maestro Pollazo, al buen Goku, al buen Balú, al buen Fuerchote, a mi querido
0: va.
4: Robert, a mi querida Soledad, al buen Tello, al buen Irving, al buen Oscar,
0: sí,
4: a Mau de Chachapa, a mi querido Juanqui y a mis queridísimos, queridísimos. Les mando un abrazo muy, muy fuerte a los perros del mal.
0: Ok.
4: Peri, quiero la canción, si quieres? Me puedes poner, por favor, la ya canción de Camilo, Vida de Rico, pero no creo que la tengas, entonces si no, pues ya ponme la de Morenita de Fuego, ¿vale? Estás bien bonita. Gracias, Peri, puro Peri Power.
0: ¿Sabes qué? Sí tengo la de Camilo, Vida de Rico. Me gusta también la de Estás Bien Bonita. ¡Ay, Marichuy, hombre! Pues si hemos puesto cosas más peores, te la mandamos con mucho cariño. ¿Vale, Marichuy? Ahorita te la mandamos con mucho cariño, por supuesto. Sí, sí tengo a Camilo, Vida de Rico, la tengo. Y aquí está. Y ahorita la mandamos, ¿vale? Perfecto, con mucho cariño, por supuesto, solamente que a través de la grupera La Mela Mela, en esa madrugada sensacional.
5: Hola,
0: hombre.
5: Hola,
0: ¿qué onda, Juanillo?
5: Bueno, pues, Peri, aquí otro día más, la bendición de Dios, y es miércoles, día de crónicas de Peri. Ok, Peri, si te alcanza el tiempo, échame uno de Montes, por favor.
0: ¿Qué te late? Lo que sea.
5: La que dice, solo deja a mi padre labrando la tierra, algo así. De Montes. Ok, Peri. Bueno, pues saludos para ti.
0: Gracias, gracias.
5: Para Mari, Pascalín. Sí. Para Gio, para Liz, para Dulce, para Fabi, para Angie.
0: Dime, hermano.
5: Para Perversa, Yare, sí. Patti, Marichuy, Soledad, Robert, El Betío, Alejandro,
0: sí.
5: Skyrim, Luigi, Dani, J. Panther, Alaska,
0: sí, hermano.
5: Anton, Don Diablo, Richard, el Joe,
0: ese es mi Joe,
5: los perros del mal, Goku, Francisco de Jalisco, y Richard, Panchillo, sí. Chuponcillo, Hera, y todos los que hizo falta, Peri, ok, ya sabes, aquí estamos, se nos va el nombre a veces, pero pues, aquí estamos en la mente todavía, saludándolos a todos, ok.
0: A toda la banda, a toda la banda, Juanillo.
5: Ya sabes, la bendición de Dios, la grupera Cherra, la 89.3 no se raja, Peri, ya sabes.
0: A mani se pandea.
5: Y nadie se pandea, Peri.
0: Nadie ánimo, se pandea, carnal.
5: Es mitad de semana, bendiciones, gracias.
0: Un abrazo, mi hermano, ¿sabes qué, Juanillo? Aquí, la neta, mi hermano, es cuando dices, ching, ¿por qué no tomé su crol en lugar de cerveza? Y Del Montes, no, sí escuchaba la canción, carnal, no me acuerdo cómo se llama. Ya le estoy buscando por aquí a mi hermano. No sean malas, si alguien sabe, porque la neta, no me acuerdo de la canción. Te voy a apartar de Montes. Hoy empieza mi tristeza. Es buena, es buena. Pero en lo que busco la rola que me estás pidiendo, que la neta, estoy viendo las canciones de Montes. No las hallo. Estoy tratando de ver cuál es. No me acuerdo, la neta. Pero te mando un abrazo, mi estimado Juanillo. Como siempre, qué chulada que siempre nos estás acompañando en esta madrugada maravillosa, madrugada sensacional, por supuesto. Hoy miércoles de Chronication. Hola, ¿qué tal? Mela, bueno.
6: Buenos días.
0: Hola, Pati, ¿qué tal? Muy buenos días.
6: Aquí escuchándote, esperamos las crónicas.
0: Ya, vienen las crónicas.
6: Ajá.
0: Sí.
6: Ya me voy a poner a escombrar, digo, voy a escuchar las crónicas de una vez.
0: Oye, ¿a ti te tocó cuando llegó el hombre a la luna o todavía no?
6: Sí.
0: ¿Sí, te tocó?
6: Estaba ya chica.
0: ¿Estaba chiquita?
6: Sí.
0: ¿Y qué pasó en aquel entonces? ¿Cómo te enteraste de la noticia? ¿Cómo la tomaste?
6: Mi mamá me platicó.
0: Ajá.
6: El primer hombre que llegó a la luna, y después en la secundaria me estudié eso, que llegó el primer hombre a la luna.
0: Ajá.
6: Sí, fue el primero que llegó, no me acuerdo, ya se murió.
0: El Neil Armstrong, ajá.
6: Ya se murió, y sí, pero ya era cuando ya la secundaria, cuando llegó el primer hombre a la luna.
0: O sea, tú ibas en la secundaria cuando el hombre llegó a la luna.
6: No, me platicaron.
0: ¿Te platicaron?
6: Uh-huh.
0: Ah, okay.
6: Sí, porque ya tiene años, cuando llegó el primer hombre a la luna.
0: Sí, fue en 1969.
6: Sí. Tenía yo 67, tenía como 4 o 5 años.
0: Ah, 4 o 5 años, sí.
6: 5 años, sí, pero sí me platicaron.
0: Tú lo que querías era correr, jugar y brincar, ¿no?
6: Sí.
0: Que llegó el hombre a la luna.
6: Mis juguetitos, chido, a la comidita.
0: Eso. ¿Llegaste a tener de esos juegos de té o algo así?
6: Sí.
0: ¿Sí? ¿Cuál era? ¿Cuál era? ¿Cuál era?
6: De té, mis nenucos.
0: Sí. ¿Cuál fue tu juguete favorito, Marichuy?
6: Pati.
0: Digo, Pati, perdón, Pati.
6: No te preocupes, mi amiguita.
0: Gracias.
6: Mi juguete favorito fue las Barbies.
0: Las Barbies. Ahora sí que
6: barba. Desde que nacieron, desde que están las Barbies y la Lili Ledy.
0: ¿En serio?
6: Sí,
0: ¡Órale, qué buena onda! ¡Qué chulada!
6: Ya tengo porque yo pensé que vaya a tener niña, pero como tuve puros niños, se los tengo guardados.
0: Ya los tienes guardados.
6: La niña, ¿eh?
0: A ver, qué, ándale, a ver quién la da la nietecita y órale.
6: La Barbie enfermera, la Barbie novia, la Barbie, no, tengo todas.
0: La Barbie astronauta, también
6: la
0: hay,
6: Barbie,
0: ¿no?
6: También la Barbie del Oxxo, me la quiero comprar, la Barbie de no sé qué.
0: La Barbie de Guadalupe, no.
6: De Guadalupe, no, todas.
0: A todas, hombre. La que sí, sí está, pero... está muy bonita, pero está muy cara, es la Barbie de Día de Muertos. Sí, la neta, sí. O sea.
6: Sí, vale la pena, está
0: no,
6: muy bonita.
0: Yo no soy niña. No, yo no soy niña, no soy niña. Pero, uh-huh. Pero sí, la neta, está muy bonita la muñeca de colección, pero sí está muy, muy cara.
6: Muy cara.
0: Sí.
6: Voy a juntar para ver si me la compro. Sí. Ya cuando, pues ya esté un poquito más mayor y ya no me dé niñas, pues a ver si las regalo.
0: Ándale, la dona, la heredas. Aquí está su herencia, hombre, aquí está su herencia. Está bien, oye, me encanta. ¿Qué pasó, mi Pati chula y hermosa? ¿Qué te vamos a poner?
6: ¿Qué era la de...? ¿Tienes una de Montes?
0: Me acaban de pedir a Montes.
6: Bueno, ¿tienes la de Broche de Oro?
0: Órale, va que va. Con mucho cariño por acá te la mandamos. Broche de Oro, ¿y a quién saludamos?
6: A mi amiguita Marichuy. ¿Sí? A L. Va. A Sergio Silva, a J. Panther,
0: sí.
6: Al buen John,
0: sí.
6: Al buen Richard, a los perros del mar, uh-huh. A mi amigo Alaska, a mi amigo Alejandro. Ya se reportaron, ¿verdad?
0: Ya no se nos ha reportado ni el Alejandro ni el Luigi.
6: ¿Por qué?
0: Yo ahorita, ¿sabes qué? Que de pronto andan navegando en las aguas y se queman toda la lana. Ahorita van dando 500 baros de recarga.
6: Sí, porque ya no han de tener, pobrecito.
0: Ya no han de tener.
6: ¿Puedo hacer un mundial?
0: ¡Ajá, ándale!
6: Han venido allá a Estados Unidos.
0: Lo dirás de broma, ¿eh? Casi no ganan varo, pero bueno. Sí, sí. Con mucho cariño para que los mandamos a saludar.
6: Y a todos los que me mandan saludos.
0: Encantado.
6: Un abrazo a la caracola y a la chubaca.
0: Perfecto, muchísimas gracias.
6: Invítate las tortas de porco.
0: Invítate las tortas de queso de porco, principal a la caracola, hombre. No, creo que nunca la inviten. No, la verdad. Pero bueno, ok. Saludo especial para ti, mi Pati hermosa. Que estés muy bien, que estés de maravilla. Gracias, hasta luego, bye. 12:41 en esta madrugada maravillosa, madrugada sensacional, aquí a través de la primera quechonada.
7: ¡Qué onda, Alaska! Un saludote, ya sabes, reportándonos como siempre, acá tu Cuachirol, el Alaska, chulada, acá de la hermano, panadería hombre. De los Pimpones, mandando un saludote también para los de las tres caídas, para la bestia colosal, para el buen pollo, para el buen güero, para el Juanillo, para mi monstruo allá en la panadería de la Málaga, para el buen Rulas, el buen Adrián, para mi amigo Chapati, para el buen Richard, para el maestro Diablo, que ya se esté recuperando, que ya esté chido.
0: Que le eche ganas el Diablo,
7: para
0: ¿eh?
7: El buen Pato Lucas, para sí. El buen Vic, para mi mera, pero mera Valecita.
0: Mera,
7: hermosa Chío.
0: Sí, hombre.
7: Para el buen Barbas, para el buen Dino, para el Puma, para el John, para el Frijoles, para el buen Dan, para el buen Arthur y nuestra señora Aguilera. Hasta
0: allá arriba, tototota.
7: Sí, para el buen Irving, mi mero Valecito, para el buen Linterna, para el Cabañas, para el Chaparrito, para el buen Sergio Silva, para el Chucho, para el Munra, para los perros del mal y mi mero, pero mero Valecito, el filetillo.
0: El filetillo, hombre.
7: Oye, a ver si se puede la rolita, la de Ven Junto a Mí de Cuisillos.
0: Ya estás, mi hermano,
7: hombre. Ahí estamos contigo, mi Peri, y para escuchar esas crónicas del más allá.
0: Las crónicas. Un saludo muy especial a Alaska, te mando un abrazote, carnal, qué chulada que estás por acá con nosotros. Hola, Peri Chulo, saludos para ti, gracias por la canción de Vicente Fernández. Ojalá que te voy yo bonito con saluditos para el J. Panther, hombre. Órale, va que va. Déjame ver dónde está don Vicente Fernández. Ubicado a don Chente, y lo tenemos, lo apartamos y lo mandamos ahorita en esta madrugada mera. Dice, mira nada más.
8: ¿Qué onda,
0: Mikey?
8: ¿Qué onda,
0: Mikey?
8: Saludos para Chubaca.
0: Sí,
8: la
0: Mikey.
8: La que me dijo no.
0: Dile.
8: Puedes poner la de Estruendo, la de las Rotas.
0: Ah, qué buena rola.
8: Saludos.
0: Un abrazo, mi hermano. Que estés de maravilla. Por acá ubicamos Estruendo, por acá lo tenemos y por acá lo apartamos con mucho cariño. Solamente que otra vez del primera. Dice, posdata. El Johnny se echó un taquito. Porque, sí. Pero ¿sabes qué? El buen Johnny, mi JR, que le mando un saludo enorme con mucho cariño a mi brother, el Johnny, se atasca. Él nada más ve picante y de aquí soy. Por eso anda mal. Por eso de repente le duele mucho la pancita. 12:44, un abrazo al Johnny, hombre. No, no carneamos. Peri,
9: muy buenos días. Excelente turno, Peri. ¿Puedes complacer con la rola de la chimichanga, por favor? Un saludo para el buen amigo Irving, para el buen maestro Alaska, aquí de parte de su mero mero ballet, el filetito, para el buen Vic, de Chapultepec, para el maestro Luis en la panadería Los Zamora, junto con su compañero el gordo, para el buen Tatú en la panadería Los Zamora también.
0: Eso.
9: Ay, para el buen Juanillo, para el maestro John, para el buen Betillo, para toda la banda, también para toda la banda de allá en Veracruz, los Panaderos Locos, para toda la banda de Guadalajara también, para todas las chicas hermosas, con especial ahí para la hermosa Chío, para Pati La Güera, la perversa Ángeles Pérez, para la señora Aguilera hasta el cielo, para el buen Arturo hasta el cielo, para el buen Luigi, maestro Alejandro, para toda la banda y raza panadera, un saludito y un abrazo también para ti, mi Peri.
0: Gracias, mi hermano. Gracias.
9: Aquí de parte de sus amigos, los perros del mal.
0: Un abrazo enorme, que estás de maravilla, carnal. Con mucho gusto por acá, te saludamos enormemente, mi estimado Jesús, chulada. Y ahí anda el John.
10: Mi peri, Power, aquí el John Reportón. ¿Cómo estamos, carnalito?
0: ¿Qué onda?
10: Que tengas una excelente noche.
0: Iguanas.
10: Una excelente madrugada.
0: Gracias.
10: Con todo. Saludos a toda la banda panadera.
0: Sí, mi hermano.
10: A las crónicas del más allá. A los perros del mal, a Luigi, Alejandro. A Pati, a Marichuy, ya les llegaron su recarga porque se están reportando.
0: Yo siempre, cada madrugada.
10: Bonito, a Chío, a Liz y a todas las chicas guapas, hermosas, preciosas que se andan reportando. Al Cambalache, el buen Irving, a la Interna Verde, al buen allá en Atlixco, con la panadería. Mis cuates, mis camaradas, al buen Alaska, al buen Munra, y a toda la pandemia que se anda reportando. Y ponte la de Chuy Lizárraga, la de Partido en Dos, mi peri. Saludos acá al buen John. Y échate esas crónicas
0: ya con vienen,
10: esos efectos. Pero súbele, mi peri, súbele.
0: Órale.
10: No te vayas a pandear.
0: Jamás, nunca en la vida. Déjame checar dónde anda por acá el Chuy. No lo encuentro. No está. Espérame. Déjame ver dónde anda por acá, compadre. Oh, el Chuy Lizárraga. No lo encuentro. ¿Cómo crees? A ver, debe estar por acá. Ya la encontramos, ya la apartamos, ya la mandamos con mucho cariño, por supuesto. Solamente que a través de la primera 89.3, solamente que a través de la grupera La Mera Mera, en esta madrugada sensacional, 12:46. No, hombre. Qué chulada. Aquí a través de la grupera La Mera Mera. Ahí anda la Liz. ¿Qué onda, mi Liz? Una canción de los valedores, la de Devuélveme la Vida. A ver, déjame checar dónde anda. La apartamos en ese momento. Los valedores lo tenemos, los apartamos. Ya está por acá ubicada. Perfecto, mi estimada Liz, con mucho gusto para que la mandamos. Recuerdo, mi gente chula, que al ratito estaremos también vía a través de nuestro Facebook, transmitiendo completamente en vivo aquí en la cabina, la grupera La Mera Mera. Estaremos también, por supuesto, a través de nuestra cuenta de TikTok, Crónicas con Oscar Guarneros. ¿Para qué? Para que estemos escuchándonos y también nos podamos ver aquí directamente en cabina las crónicas del más allá. Crónicas que se ponen buenísimas. Crónicas que la semana pasada, en serio, tuvo genial, tuvo bien chido. Sí dio un poquito de ñañaras, pero bueno, mañana platicamos de eso, porque el video también de lo que aconteció en cabina, ya lo llegamos a subir y está bien interesante cómo este tipo de entidades fluctúan, se aparecen, te avisan, te saludan, se hacen presentes. La vez pasada la lámpara se empezó a mover, sombras se empezaron a visualizar, y sí, estuvo muy, muy buena la semana pasada. Hola, ¿qué tal? Mira, bueno.
11: Bueno.
0: ¿Qué onda, mi Robert? ¿Cómo estás, amigo?
11: Gracias a Dios, bien.
0: ¿Tú? Qué bueno, yo de maravilla, mi Robert. Muchas gracias, carnal.
11: Ah, mira, ya estamos así en contacto.
0: Qué bueno. Me da muchísimo gusto por acá hablar contigo, mi estimado Robert. Sí.
11: Así es.
0: ¿Qué onda, compadre? ¿A quién vamos a saludar?
11: A saludar, pues, primero a ti.
0: Gracias.
11: A Chío.
0: A Chío, ¿ok?
11: A Chío, a Liz.
0: Sí.
11: A Pati.
0: Sí, mi hermano.
11: Bueno, para mí, no para ti.
0: Ah, ok.
11: A todas las que se reportan contigo. Sí. A los Quintero Fernández.
0: Sí, mi hermano.
11: A los Juan La Cruz.
0: Va.
11: Ricardo en San Ramón.
0: Sí.
11: y allá en Misiones, en Hacienda de Santa Clara.
12: Ok.
11: A los amigos panaderos, el Willy y el Ale.
12: Sí.
11: Al John.
12: Sí.
11: Al John, al Richard, a Juanito.
12: Sí.
11: Y a toda la demás bandera.
12: Ok, perfecto, perfecto. Y Robert, ¿vale? ¿Qué te voy a poner tú, dime, carnal?
11: Ahora ponme ahora ponme al Gringo Tobar.
12: Ok.
11: Con Besando la Cruz.
12: Besando la Cruz. Ya la tengo para que ubique de mi hermano, perfecto.
11: Mi hermano, ponle
12: Tu hermano está dormido, hombre.
11: No, ahorita despierta.
12: Espérame.
11: Ahorita lo llamo.
12: Ya. Está bien, jetón, pobrecito.
11: Ponle
12: lo estoy madera. Viendo a tu hermano, lo estoy viendo a tu hermano. Se llama Ricardo, ¿no?
11: Sí.
12: Ahí está, lo estoy viendo desde acá.
11: Ahorita lo despierto.
12: Está bien, ¿cuál?
11: Una cruz de madera.
12: ¿Cruz de madera?
11: Dice, una cruz de madera de la más corriente.
12: Órale, va que va. Ya la tengo por acá, mi hermano, con mucho gusto. Despierta la Sol, por favor.
11: Aquí, acá anda, aquí anda. No se ha pandeado.
12: ¿A poco? ¿Todavía no?
11: No.
12: Órale, hola. Va que va.
13: A Roberto se pandió el lunes desde las 8.
12: ¿En serio?
13: A las 8 para las 9 de la noche.
12: Nomás empieza a cacarear el Robert y va y se duerme como gallina.
13: Ah, ya lo viste.
12: Como pollo, ¿no?
13: Parecido.
12: Es Robert el pollo. Está bien, perfecto. ¿Qué onda, Sol? ¿Cómo has estado, Sol?
13: Bien, mi George.
12: Qué bueno. Me da muchísimo gusto por acá escucharte y hablar contigo.
13: A mí también me da mucho gusto oírte y oír a todos los que se reportan y me brindan su amistad.
12: Eso.
13: Saludos a todos los guapos y las guapas.
12: Muy bien, tú muy bien, mi Sol. Mi Soledad chula y hermosa, ¿qué te vamos a poner?
13: Ahora ponme a Roberto Carlos con Vicente Fernández.
12: Es la de... Ay.
13: Aunque mal paguen ellas.
12: A ver, déjame ver. Aunque mal paguen, ya la tengo, luego por acá salió.
13: Decía el programa de antes, y saludo, que aunque mal paguemos, pero como decía el programa de antes, arriba las viejas.
12: Arriba las mujeres, como debe de ser, mi Sol, ¿no?
13: Desde las chiquitas hasta las viejas.
12: Hasta las grandototas, perfecto, Sol. Ya está, con mucho gusto para acá te la apartamos. ¿Y a quién saludamos?
13: Especialmente también para todos los abuelitos y abuelitas que ya se nos adelantaron.
12: Perfecto, pues ya ni escuchan.
13: ¿A que sí?
12: ¿En serio?
13: Fíjate que cuando se puso muy enferma mi hermana, yo le rogué mucho a mi mamacita linda, que no está conmigo,
12: sí,
13: que viniera a llevársela, que ella sabía lo que era sufrir allá en la cama del hospital.
12: Ajá.
13: Y que bien, que se la llevó al otro día temprano.
12: Bueno, yo también tengo una historia curiosa, muy similar, que la verdad sí está así como que de pensarse y dices, ¡ah, caray! Pero sí, así que saludo muy especial a los de allá Ribotota, ¿vale?
13: Sí.
12: Órale, va que va, mi Sol, con mucho cariño, ¿para qué te la mandamos?
13: Órale.
12: Que tengas bonita madrugada. Bye, mi Sol. O igualmente, mi Sol, chula.
13: Dios te lo bendiga.
12: Igualmente, Sol. Gracias, Sol. Gracias, Robert. Un abrazo, carnal. Y al buen Ricardo. Está jetón el Ricardo, ya lo vi. Está bien dormido el Ricardo, hombre. Un saludo muy especial al buen Ricardo. Dice Chío. Ahora, qué bromas. Ponme la de Morenito de Fuego. Hasta pena me dio, hemos puesto cosas, pero... ¡No! ¿Sabes qué? A mí la neta sí también me gusta la de Camilo. O sea, la de Camilo sí me gusta. Me sorprendió que la tuviéramos. Sí, así como que... Si tenemos al Camilo... Si tenemos a ese Camilo, deberíamos de tener a Camilo Sesto. No. Pero si quieres que te ponga entonces la de Camilo, la de Vida de Rico, quitamos esa y ponemos la canción, la de... Morenito de Fuego... Estás bien bonita.
14: Estás bien bonita.
12: Ok, perfecto. Pues con mucho gusto, ¿para qué te la mandamos, mi chico chula? Encantadation de la vida. Va que va, mi chico, con mucho cariño aquí a través de la primera 89.3. Por supuesto, en esta madrugada sensacional, en esta madrugada, mela, mela,
15: perica,
12: dice.
15: Perica, bueno, sí.
12: ¿Qué soy, onda, brother?
15: Porfa, ¿no?
12: Venga.
15: Aquí el güey más quiere uno de los diablos locos, si no la tengo.
12: Hola, hola.
15: Pues hay que ir una de Fuerza Regia de la Boda, si tienes, porfa. Ahí se puedes poner una de Amor Cuatro Octavo del Grupo Calé. Saludos para ti,
12: se la
15: para
12: José,
15: para el Guaymas, para buen Alex, para buen Luigi, para buen Marichuy, para Pati La Güera, para Chely, Ceci, Sergio, para Dulce Benito, para buen Chío, para buen Juanillo.
12: Va.
15: Saludos para todos.
12: Sí, mi hermano.
15: Aquí J Panther. Gracias, Perica.
12: J Panther, te mando un abrazo, carnal. Qué chulada, mi hermano. Con mucho gusto, por supuesto. Te saludamos de allá, del Mago Mazón. Buena madrugada, mi Peri. El Mago Mazón, como siempre, saludando a toda la gente de la grupera, a los perros del mal, a Robert De Niro Panadero, familia Rubalcaba, familia Ochoa, Bárbara Marisol, Pati Morales, Julieta España Cruz, desde Fraccionamiento Hacienda de Santa Clara, a los del Tianguis Hacienda de Santa Clara, a Jonathan Yari Pantaleona, es cuánto, y ponte la del Tenampa o las Brujas. Si me das opción, ya que estamos en eso, mi hermano, y me brindas la confianza, pues yo pongo, me voy por las Brujas de la Dinamita. Hasta me voy por esa rola, ¿no, mi hermano? Un abrazo, mi estimado Mago Mazón, que por acá nos acompaña, chulada solamente, que a través de la primera 89.3, ya que andábamos con música, ¿no? Peri, la Chio llegó en chaclas o descalza. No, o sea, la de Camilo está muy buena, o sea, está muy buena. Me sorprendió porque así como que, es como que muy de acá el género, ¿no? Pero está buena la rola, está chulada, hombre, está chulada. Que pero dice la Chio, que pongamos mejor la de Morenito de Fuego. Está bien, hombre, también con mucho gusto por acá. La mandamos, las dos me gustan, las dos me encantan. Y con mucho gusto, por supuesto, la mandamos. Bueno, 12:55, mi gente chula, solamente que a través de la grupera 89.3, pues yo creo que ya nos vamos directamente con música. Y ahorita conectamos todo. Arrancamos y, por supuesto, mi gente hermosa, le vamos a dar sabroso en esta madrugada sensacional. En esta madrugada, sí, por supuesto, a toda la banda que por acá nos acompañan, siguen aquí presente con nosotros, y vamos a darle con todo el Peripower, solamente que a través de la primera 89.3. Ahí están los caminantes. Dos cartas.

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Qué gusto tenerlos, qué gusto en serio tenerlos por acá en esta madrugada maravillosa, en esta madrugada sensacional. Un gusto enorme, por supuesto, transmitir aquí a través de la Grupera 89.3 y en este momento, transmitiendo completamente en vivo para nuestras plataformas de Facebook, la Grupera La Mera Mera, y de igual manera para toda la gente de TikTok que por acá nos anda acompañando. Nos están viendo por acá, los saludamos con mucho gusto a la gente que se encuentra directamente aquí en Facebook y la gente que se encuentra también en TikTok. A ver, vamos a mover un poquito más por acá. Ahí está, ese también. Si son producción. Ahí está. Creo que ahí se encuentra. Ya, creo que está todo bien. Así que les damos la más cordial de la bienvenida. Muchísimas gracias por estar en esta madrugada sensacional, en esta madrugada maravillosa. De verdad, gracias enorme por ser parte de Crónicas, por estar aquí con nosotros. No se les olvide que este programa, para toda la gente que nos está viendo aquí en YouTube, estamos grabando el programa que posteriormente estaremos sacándolo. Ya llevamos varios episodios así, que la verdad han sido fenomenales, han sido sensacionales. De igual manera para toda la gente que se encuentra aquí directamente a través de La Grupera, La Mera Mera, y también, por supuesto, Crónicas con Oscar Guarneros. Muy buenas madrugadas, Neto, a Moni, a Tina. Hola, saludo muy especial desde San Francisco, California. Tina, te mando un saludo muy especial para ti, a Patti, a José, a Gloria, a toda la gente que se está uniendo aquí con nosotros. Muchísimas gracias, los saludamos con mucho gusto, los saludamos con mucho cariño, los saludamos enormemente. Gracias en serio por ser parte de Crónicas y gracias por estar en esta madrugada. Hoy un programa en el cual queremos darles a conocer a todos ustedes de lo que ha pasado a tantos años de que llegó el hombre a la luna, 57 años de la llegada del hombre a Selene, sí, a la luna. Han sido un sinfín de casos y de cosas realmente no buenas. Mucha gente tuvo que hacer, híjole, dirían quienes se encuentran en lo que viene siendo la parte conspirativa, sacrificio, sí, principalmente. Lo hemos visto a lo largo de tantos años, que siempre hay un porqué. Las cosas, lo que voy a decir parece muy trivial, pero las cosas parecen ser que suceden por algo. Y ese algo, la mayoría de las ocasiones, conlleva algo muy oscuro. Algo muy oscuro que especulamos, creemos conocer, pero realmente no tenemos la verdad. No somos dueños de esa verdad absoluta. Queremos descubrir qué realmente pasó, qué realmente aconteció. El Apolo 11 llegó a la Luna en 1969, el 20 de julio de 1969, pero hubo una década de fracasos, hubo tragedias, una presión política brutal. La Unión Soviética iba ganando por mucho. ¿Por qué por mucho? Porque lanzaron el primer satélite, el Sputnik, pusieron al primer hombre en el espacio, Yuri Gagarin, y en este caso, el presidente de allá de Estados Unidos, John F. Kennedy, en el 1961, dijo, cueste lo que cueste, vamos a poner al primer hombre en la luna y tiene que ser estadounidense. Esto fue una promesa y dijo que lo pondría antes de que termine la década. Efectivamente, terminaba en 1970, pero el 20 de julio de 1969 ocurrió lo que ya todo el mundo conocemos. El problema de aquel entonces es muy grande, muy grande. ¿Cuál era ese problema? No era el dinero. No había, en este caso, respecto a la lana. Saludo muy especial a Enrique, un abrazo muy especial con mucho cariño, por supuesto, a Bruno y a toda la gente que por acá nos sigue acompañando. El dinero no era el problema. El problema era la tecnología. No había la tecnología tal para llevar al hombre al espacio, ¿ok? Hubo cientos
y cientos de ensayos. ¿Vale? Llevaron una década ensayando con cohetes que al momento de prender explotaban, ¿no? Unos cuantos metros se elevaban y explotaban. Entonces todo ello significó un fracaso tremendo. De pronto, crearon un cohete que estaba, digamos, a prueba de fallos. Digamos que ya estaba con la tecnología tal. Saludo muy especial para ti, Mari, un abrazo muy especial. A Demetrio, ¿qué onda, Deme? Un abrazo muy especial para ti, mi hermano. Con la tecnología tal, ya estaba este cohete para poder alcanzar la distancia y llevar al primer hombre a la luna. Esto fue realmente increíble. Lanzaron misiones, podríamos decirle, robóticas al principio para ver, porque se creía que la luna tenía un polvo tan fino que al momento de alunizar, el módulo o la nave que se posase en suelo lunar se hundiría. Entonces lanzaron las misiones Apolo 7, 8, 9 y 10 para empezar a orbitar la luna sin bajar, en este caso simulando el acoplamiento en el vacío del espacio y tener un margen de error de cero. Es decir, tenía que ser perfecto el viaje. Cuando el Apolo 11 por fin llegó a la luna, a pocos metros de la superficie, la computadora del módulo, el Eagle, que así se llamaba el módulo, se saturó y arrojó la famosa alarma 1202, la 1202, que es una falla de sistema que nadie entendía en ese entonces. En ese momento no sabían qué pasaba, qué estaba aconteciendo, pero se estaba quedando sin combustible. Lo que hizo, según Neil Armstrong, tomó el control manual del módulo para esquivar un cráter lleno de rocas gigantes, logrando alunizar con 30 segundos de combustible restante. Sí, todo esto parece, y apenas vi la película de Armageddon, muy similar a esto, a lo de la película. Sí, fue muy, en aquel entonces, hollywoodesco. Tenía que haber cierto tipo de drama, y ese drama lo puso Neil Armstrong, ese drama lo pusieron mucha gente que en ese sentido, pues, se encontraba precisamente en esto del alunizaje. ¿Vale? El 20 de julio de 1969 llegó el hombre a la luna. Lo que costó, yo también cuando lo leí, en serio, si calculamos el equivalente actual, costó alrededor de más de 150 mil millones de dólares. 150 mil millones de dólares. Y fue visto, se calcula que alrededor de 600 millones de personas estaban detrás de una pantalla viendo el alunizaje. Viendo ese alunizaje, y aquí uno se pregunta, ¿ustedes qué hubiesen hecho? No, uno se pregunta, ¿valió la pena el sacrificio y la desesperación del gobierno? Por ser los número uno, por ser los mejores, ¿qué tenían que hacer si llevaban ya una década de fracaso tras fracaso, de cohetes que no funcionaban, de cohetes que reventaban como tal? No había manera, así literal, de llevar al hombre a la luna. Pero decimos, ese 20 de julio, en esta misión el Apolo 11, aterriza la luna. Tres astronautas: Neil Armstrong, Buzz Aldrin y Michael Collins. ¿Vale? En esto, digamos que había una cosa muy importante. El contexto, que era político. Ocurrió en plena Guerra Fría,
Estados Unidos necesitaba ganarle la carrera espacial a la Unión Soviética, y en este caso, pues debían ser, repito, los número uno. Pero hay mucha gente que dice que con la tecnología de aquel entonces no podría ser posible. Hay quienes dicen que sí ocurrió, que efectivamente el hombre llegó a la luna. Hay quienes, con las credenciales bastante grandes, y esto digo de credenciales bastante grandes, es gente muy preparada, científicos que dicen, no, es imposible que el hombre haya llegado a la luna. Con la tecnología actual sigue siendo difícil. Con la tecnología de hace 57 años, pues era peor, ¿vale? Y entonces, mucha gente, en la especulación que siempre la ha habido, empieza a sacar muchas cosas. La primera de estos misterios fue que hubo un retraso en la transmisión de la Luna hacia la Tierra. ¿Por qué? Porque no sabían que se iban a encontrar. Y eso que no sabían que se iban a encontrar, especulaban que iba a haber precisamente selenitas. Estos selenitas son habitantes de Selene, así se le llama a la Luna, habitantes de la Luna que estaban atentos a lo que sucedería. Hay una grabación que me imagino el gobierno de Estados Unidos se dedicó a filtrar, pero esta grabación que fue dada a conocer posteriormente al público después de muchos años, en esta grabación hay la comunicación desde el módulo lunar y la NASA, ¿vale? En esta conversación lo que dicen es que hay alguien viéndolos, que no estamos solos, que se encuentran seres vigilando, que incluso hay naves en lo que vienen siendo los cráteres de la Luna. Recuerdo cuando se filtró esta grabación, fue un boom, fue tremendo. No, fue tremendo y fue también un balde, un ungüento más bien, hacia esa herida donde decíamos que no era posible que el hombre hubiese llegado a la luna. Pero este ungüento daba así como que un respiro de decir, caray, sí llegamos, sí lo logramos, sí llegó el hombre a la luna. Y entonces, pues bueno, esta conversación la vamos a poner como verdadera. Pasan muchos años y uno de los investigadores, un periodista español, muy bueno, JJ Benítez, presenta un video en donde él dice que es real, un video en el cual se ven a unos astronautas que están filmando una nave espacial que se encuentra en la Luna y que está abandonada. Se calcula que lleva abandonada miles de años. La estructura como tal es impresionante. En aquel entonces, lógicamente, cuando presenta la grabación JJ Benítez, no había nada de inteligencia artificial, no, pero muchos dicen es un muy buen montaje, es una muy buena grabación de alguien que quiso seguir sacando cosas de la luna. Y de esta luna, de este sueño, pues lógicamente seguimos especulando aún qué es realmente qué pasó. Hay un mito urbano que el famoso director de cine Stanley Kubrick, director de 2001 Odisea del Espacio, se dice que lo contrató el gobierno para filmar el falso alunizaje en el set. ¿Ok? Se dice que él fue quien hizo. Hay un video que posteriormente vamos a subir, se aseguro que lo tenía yo, le estuve busque y busque y busque, donde él revela, donde él dice, yo fui.
yo fui quien filmó al hombre llegando a la luna. O sea, todo fue un montaje. El mismo Stanley Kubrick lo dice. Una de las situaciones que más ha surgido en este caso es si el hombre no llegó a la luna, ¿por qué la Unión Soviética, que tenía la tecnología para rastrear la señal de la nave, ¿por qué la Unión Soviética no dijo nada? ¿Por qué se quedó ahí? Es algo muy especial para Uri. Hola, Uri. ¿Por qué se quedó callada? ¿Por qué no denunciar al mundo que saben que fue un montaje? Jamás lo hizo, ¿no? Una frase muy buena, una frase muy cierta. Dicen que entre gitanos no nos leemos la mano. Y tal vez de igual manera, lo que hizo la Unión Soviética fue callar y no decir absolutamente nada. Pero también otra cosa. Si en 1969 llegamos a la luna con una tecnología miles de veces más débil que la de un celular que tenemos hoy, o una calculadora, en serio, una simple calculadora de hoy, dicen que tiene más capacidad y más tecnología que cuando el hombre llegó a la luna, ¿por qué llevamos tanto tiempo sin regresar? ¿Por qué? ¿Por qué llevamos más de 50 años sin regresar con tripulación humana? No sé si ustedes lleguen a pensar que lo que todo el mundo también creemos muchos, que lo que hizo Estados Unidos fue engañar no tanto a su pueblo, lo hizo como daño colateral, sino engañar a sus rivales, a sus enemigos, en este caso la Unión Soviética, y decir, lo logramos, somos más poderosos, contamos con mayor tecnología y somos más grandiosos, somos los número uno, somos el number one, no somos los más poderosos de todo el mundo. Y entonces, en esa Guerra Fría, decir, ¿sabes qué? No te metas conmigo porque yo poseo tecnología que tú no tienes. Tengo la capacidad que tú no tienes. Pero hay una cosa bien interesante también. ¿Por qué en las fotografías de cuando llegaron a la luna no se ven estrellas? Ok, la exposición, en este caso, al tomar las fotografías, se dice que lógicamente las borra. Los que son conspiranoicos dicen que algún experto se podría dar cuenta si la posición de las estrellas es la correcta al momento del alunizaje. Por ello mismo no están. Por ello mismo, en las grabaciones tan deficiente de aquella época, tampoco se ven este tipo de estrellas. Nada. ¿Por qué? Porque la famosa bandera que ondea si no hay viento. Porque en los videos se ve claramente cómo ondea al ser colocada. Expertos en fotografía dicen que hay múltiples fuentes de luz en las imágenes porque las sombras van en distintas direcciones. Si la única luz en la luna es el sol, es decir, ahorita tengo la luz de frente, me está dando arriba y frente, y entonces la sombra que proyecta este control es aquí. Es enfrente, digamos, de mi mano. Aquí hay una sombra, ¿vale? Pero vemos que en esas fotografías hay sombras dispersas, hay sombras
para allá, al otro lado. Hay sombras por todos lados, ¿no? En diferentes direcciones. ¿Por qué? En la película de Stanley Kubrick, 2001, Odisea del Espacio, este cineasta, lo que presenta son efectos visuales muy buenos. Son casi idénticos a los que, digamos, nos vendió la NASA, a los que llegamos a creer. Otra cosa bien interesante, en aquel entonces éramos muy, muy, muy ingenuos. Muy ingenuos. No digo que ahorita no nos duerman, no digo que ahorita no seamos unos seres capaces de reaccionar y reflexionar qué es lo que está aconteciendo. Ya estamos tratando de hacer las cosas un poco mejor, ¿ok? Pero seguimos en ese punto en el cual creo yo que no estamos siendo al 100% racionales. En este secreto, en este alunizaje, la cantidad de personas que participaron alrededor de este gran misterio, de este gran evento, fueron más de 400,000 científicos, técnicos, colaboradores, programadores, o sea, todos, 400,000, más de 400,000 personas trabajando para un solo objetivo. ¿Y si este objetivo salía mal? ¿Y si de pronto era un fracaso? Si te pones un poco a analizar las cosas y hablas y te sientas y te conviertes en un político, creo que lo mejor sería darle al pueblo lo que pide. ¿Qué es lo que pedía en aquel entonces? Supremacía. Ser mejores. Y esto de llegar a ser mejores, pues lógicamente lo llegaron a hacer de una manera tan buena y hasta cierto punto tan grotesca, que todo el mundo se la creyó. Todo el mundo se la creyó. ¿Ok? Quienes dicen que en ese caso de la bandera, recuerdo mucho, dicen que había un ventilador como tal, haciendo que la bandera ondease. Pero bueno, dicen ellos que no, que había una varilla en la cual por eso se sostenía y que de igual manera el ángulo en el cual fue tomada la fotografía parecía que la bandera ondeaba, pero más sin embargo no lo hacía, ¿no? No lo hacía. Pero bueno, son parte de lo que viene siendo en este caso los mitos, las leyendas que hay sobre la luna. Hace un momento decía de lo que llegaron a ver, y sí, efectivamente, se dice que los astronautas vieron naves en los cráteres de la Luna, vieron extraterrestres vigilándolos, que es lo que pasaba en la Luna, y reitero, el retraso real en las comunicaciones fue evidente para tratar de ocultar si algo se leía mal. Una de las fotografías más emblemáticas de este viaje a la Luna, o de este que muchos llaman el gran engaño, la gran mentira del siglo pasado, es la letra C. En una de las fotos oficiales de la misión, se observa como una roca lunar, no sé si la han llegado a ver, tiene una letra C. Es una letra C, o sea, perfecta, se ve claramente la letra C. Los teóricos dicen que esta letra es precisamente porque esa roca era de utilería. Y tenía que colocarse la roca C en el punto adecuado. Solamente que alguien tomó la fotografía, alguien se lo olvidó, o alguien a propósito lo hizo, o alguien a propósito dejó pistas.
Saludo muy especial a mi papá que está trabajando, se llama Fausto, es el mejor papá, con mucho gusto, don Fausto. Le mandamos saludo atentamente, Javier Gómez. Un abrazo, mi Javi, con mucho gusto, por acá te saludamos. Y a toda la gente que se está uniendo por acá en este en vivo, muchísimas gracias a toda la gente que estamos a través de nuestro Facebook, la grupera La Mela Mela, también de igual manera. Muchísimas gracias a toda la gente en TikTok. Gracias por estar con nosotros en esta madrugada. Muchas, muchas, muchas gracias por ser parte de Crónicas. Ahí anda Liz, y gracias, Liz. Sí, Arturo, Jesús, a toda la gente, Chío, muchas gracias, Chío, gracias por el regalo, Chío, de toda la gente que anda por acá enviándonos flores y tocando la pantalla. No sean mal onda, toquen la pantalla para que más gente sepa que estamos completamente en vivo, que ya estamos al aire y que estamos con Crónicas, que estamos a esta hora de la madrugada cuando es la 1:59 p.m. No los dejo mentir, a ver si lo grabé. No, no se ve. Yo no se ve. Pero es 1:59 en esta madrugada. De verdad, muchas gracias a toda la gente que se anda desvelando, que anda trabajando. Pero bueno, ¿qué opinas de la foto que está circulando de la premiación? Ok, ahorita checamos eso, es bastante interesante. Sí, y no solamente eso. Hay tantas cosas que dicen. Saludo muy especial a Juanillo, un abrazo, Juanillo. Saludos, Carlito, igualmente, mi estimado Pedrito, te mando un abrazo, Pedro. Dicen que lo que aconteció en este evento, que lo que se le prometió a una selección no lo pudieron cumplir, y que por ello mismo aconteció y se enojó tanto una selección que hasta dio la espalda. Está muy fuerte, está muy fuerte este tema de conspiración. Es que cuánta lana, ¿no? El dinero mueve tantas cosas. Y entonces, sí, tiene que haber algo bien tétrico, bien oscuro. No, o sea, uno no quiere caer en tipo de conspiraciones. Pero, ¿vieron la ropa que llevaba esta agrupación de BTS? ¿De qué color iba? ¿Qué es lo que parecía? De verdad, uno dices, no sé, quiere ser uno conspiranoico, pero lo que sucede es que parecía eso un ritual, no es otra cosa. Saludo muy especial para Bren. Hola, Bren, qué buena onda que andas aquí, mi estimada Bren, qué chulada que andas por acá acompañándonos. Francisco Hernández, saludos, mi peri. Francisco, el papi rico, saludo muy especial también para Carmen, el saludo, que esté escuchando, el buen Demi, un abrazo con mucho gusto a Carmen. Seguimos aquí en esta madrugada, por supuesto, aquí con las crónicas. Tenemos más de... Hubo un tipo, en donde hizo un informe. Thomas Bayron era un inspector de seguridad. Entregó un informe de 500 páginas donde criticaba duramente las naves de la NASA y asegurando que Estados Unidos jamás llegaría a la Luna por sus fallas. Una semana después de que Thomas Bayron entregó el reporte, una semana después, su auto, curiosamente, ¿qué creen que le pasó? Fue embestido por un tren. Trascendió él, su esposa y su pequeña. Este informe completo desapareció misteriosamente y nunca fue entregado. Pero había un informe en el cual él decía, la tecnología con la cual no van a llegar, no van a poder ir a la luna. Mas sin embargo, llegaron. Por ejemplo, hay quienes dicen que el incendio del Apolo 1, donde tres astronautas colgaron tenis, no fue un accidente, sino un sabotaje deliberado para silenciar al comandante Gus Grissom. Se había vuelto muy crítico, se había vuelto muy escéptico públicamente sobre el verdadero avance del programa espacial. Había cintas
magnéticas, en este caso, que fueron borradas, ¿no? Y la NASA admitió en el 2006 que las cintas de aquel Apolo 11, de aquel viaje, habían desaparecido. O que las habían borrado por error, ¿no? Esto fue, digamos, lógicamente, para todo mundo, es algo que no puede pasar, pero que según es una evidencia científica que fue destruida para evitar que tecnología moderna detectara hilos o trucos del fraude. Pongámoslo en contexto, aquí, si alguien con liberación de información pedía este tipo de originales, un juez lo concedía, se los prestaban para analizarlos. Con la tecnología de ahora, podías ver si realmente había algo o no, trucando, y era muy sencillo decir, efectivamente, sí, fue trucado todo y fue un engaño. Hay una cosa bien interesante, y muchos científicos dicen de esto. El cinturón de Van Halen, este cinturón, para salir de la Tierra, las naves, cualquier nave, debía de cruzar ese cinturón de Van Halen. Son dos zonas gigantescas de radiación. Estas dos zonas de radiación son tan extremas que inmediatamente llegas a cruzar por ahí, te llegan a freír. Cualquier aparato tecnológico lo hace trizas. Y no solamente eso, sino también las personas que están ahí. No. Se argumenta que en este caso los trajes de aluminio de los astronautas, ¿no? Y

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3: Las cámaras fotográficas no tenían refrigeración. Ok. El celuloide, es decir, el rollo de las cámaras era tradicional. O sea, se hubiese derretido. Nadie hubiese podido tomar fotografías, más sin embargo las hay. ¿Se acuerdan? No sé si han visto la icónica huella de Aldrin. Esta foto donde su bota se ve nítida, perfecta y detallada. Expertos o escépticos más bien dicen que para que esta bota se quede plasmada, quede tan perfecta, necesitaba humedad, es decir, necesitaba agua, algo que no existe en el suelo lunar. Todo muy especial para mi perrito, para Lisa. Gracias, Lisa, un abrazo muy especial para ti, Lisa, un abrazo con mucho cariño. Vale. Hay una realidad bien cierta. Hay una serie, una gran bola de nieve de todo lo que nos llegan a ocultar. Decimos tantas cosas de la luna y ha pasado tantos años. Han pasado 57 años. Y en ese tiempo, reitero, no hemos regresado a la luna. No sé ustedes qué piensen, no sé ustedes qué crean. No sé si tú de pronto te has hecho la pregunta, ¿por qué no regresamos a la luna? Y digo, regresamos como humanidad. Se habla tanto de que debemos de regresar, porque sería una base primordial para los viajes espaciales. Hace no mucho, encontré un libro de esos que vendían como tipo de enciclopedia, así, que no tenía fotografías. Bueno, sí tenía fotografías, muy pocas fotografías, pero el arte principal de este libro es una chulada. Y lo tengo ahí guardado porque para mí se me hace una chulada. El arte era pintado a mano, es decir, este libro es por allá de los terminando los 70s, empezando los 80s. Es este libro, que por cierto, este libro es de, creo que era de una editorial de España, ¿no? Que de España lo vendían aquí también en México, ¿no? Pero era una editorial de España. Y decía de las cosas curiosas que iban a pasar sucediendo los años 2000, después de los 2000, lo que iba a pasar, que la luna tendría ya diferentes módulos. Estos módulos, lógicamente, harían un asentamiento del hombre y estarían ya hasta cultivando, ¿no?, sus propias hortalizas. Estarían ya siendo una base en la cual nosotros tendríamos dos viajes, uno hacia el espacio y el otro hacia la Tierra. La Luna sería un gran hotel. Si tú tendrías los recursos para poder viajar al espacio, poder viajar a la Luna, lógicamente vas a querer tener un hotel, y ese hotel lo vas a tener ahí. El hotel como tal va a estar, por supuesto, alojado en la luna, y claro que vas a querer visitarlo, y claro que vas a estar ahí, y claro que vas a querer recorrer cráteres, y claro que vas a ver, no es lo mismo ver una puesta de sol en el mar que una puesta de sol desde la luna. Si todo de repente tú tendrías esa cantidad de lana para poder solventarlo, claro que lo haces, claro que vas, pero no lo hay. Es decir, no sé si se ha enterado que hay un barco tremendo, o sea, grande.

grandísimo, grandísimo, que recorre el Caribe. Pregunta, ¿cuántos barcos así grandes, lujosos, bonitos, recorren el Caribe? Cientos. ¿No? Y a veces uno piensa, ¿por qué no es parte de este mundo? ¿Por qué no es parte de esa élite? Pero uno piensa, dices, ah, caray, y si de pronto uno tuviese esos recursos, ya viajaste aquí y allá, claro que te aburres, lo que buscarías algo nuevo, te vas para arriba. No puedes irte, ¿por qué no puedes irte? Porque no hay manera de irte. A lo más que ha llegado el ser humano es tratar, esto es bien interesante, de simular la gravedad cero. Es decir, un avión vuela, ¿no? vuela lo más alto que pueda y de pronto se deja caer. Al momento que está cayendo, que está como cayendo y planeando, lo que hace es que simula la gravedad cero. Es decir, puedes flotar, puedes volar, puedes experimentar lo que un astronauta allá arriba, según esto. ¿Vale? Pero ¿por qué no hemos avanzado tanto? Si tenemos tantísimo dinero y países bien importantes del G7, no sé si del G20, pero del G7, si países tan importantes llegan a participar para poder tener una estación espacial internacional, si lo llegan a hacer, pues me imagino que sería más factible estar en un lugar en donde no corres el riesgo de estar flotando y que alguna basura espacial te eche a perder lo que viene siendo esta estación espacial. Pero no llegamos a la luna. No lo hay. Muchos dicen que este guión de Hollywood es perfecto. Pero más sin embargo, lo que decíamos hace un momento, cada vez más y más gente, cada vez más y más personas dicen que esto no es cierto. Que el hombre no llegó a la luna jamás. ¿Tú qué piensas? ¿Tú qué llegas a creer? ¿En serio? ¿Crees que alguna vez llegamos? ¿Crees que alguna vez lo haremos? Porque aquí viene combinada otra teoría. Y otra teoría bien interesante. La teoría del terraplanismo. Y esta teoría, ojo con ello, esta teoría habla principalmente de que la luna sí se encuentra hasta arriba, pero se encuentra dentro del gran domo. Hay una parte bien interesante donde dicen, en los viajes, cuando se va el cohete, se lanza, el cohete no se va derecho, ¿no? Hace una perpendicular y ya no se ve nada. La cámara deja de filmar, la cámara deja de transmitir y lo que se ve es como especie como de impacto. Ah, ¿no? Ya se desacopló, ¿no? Es a lo máximo que podemos llegar. A ver, ¿qué dice por acá? Un vecino al hombre pájaro enfrente de mi casa. A ver, mi estimado Armando. No, ahí no lo entendí. Un vecino al hombre. No lo entendí, mi hermano. Saludo muy especial a Armandillo con mucho cariño. En estos archivos que se están desclasificando, que poco a poco están dando probadillas nada más, esperamos que pronto salgan más expedientes respecto de lo que sucedió en 1969, de lo que aconteció con la luna, de lo que realmente pasó. Porque realmente creo yo, sería extraordinario tener una puerta hacia el mundo exterior, hacia aquella frontera. Realmente que se pueda
que se pueda alguna vez viajar hacia Marte, viajar hacia Saturno. ¿Y por qué no? Como esa gran teoría, tratar de doblar el espacio. Y ese espacio que logramos doblar, llevarnos a lugares que están infinitamente lejos, infinitamente lejanos. Conocer aquellas galaxias, conocer aquellas grandes estrellas, las que nacen, las que se van, las que están en su apogeo. Conocer quiénes son los habitantes. El universo es tan vasto, o sea, realmente, ahorita ya no sostienes una teoría de que somos los únicos en el universo. No, jamás. Si te pones a analizar, si te pones a pensar, ve una cosa que se está moviendo por acá, rara. Si te pones a analizar, no, el universo es tan vasto, es tan grande, se sigue expandiendo, como para sostener la teoría de que somos los únicos. Ok, no somos los únicos en el espacio. En este universo, ¿quiénes más están? ¿Con quiénes compartimos no solamente el espacio? ¿Quiénes compartimos el planeta? Porque claro que hay seres de otros lugares aquí, que no son meramente terrestres. ¿Quiénes son? ¿Vienen en buen lid? ¿Están en paz con nosotros? ¿Vienen a ayudarnos, advertirnos? ¿O realmente vienen a alimentarse de nosotros? Hay tantas cosas que nos encantaría saber. Les recuerdo que tenemos mucho material, mucho... No, Bren me dice que se escuchó como un gruñido. No sé si sean los efectos, que tengo ahorita efectos que se están escuchando, están de fondo, están muy leves, Bren. Igual a lo mejor es eso, A lo mejor es eso. Tenemos buenos efectos ahorita. Hoy esta noche tenemos buenos efectos. Entonces a lo mejor fue eso. Mi estimada Bren, que te saludo con mucho cariño. Dice, así es mi Peri, al despegar todo bien, ajá, y de regreso, ¿cómo le harán? Para despegar de regreso, buena pregunta. En la luna, el módulo lunar, no sé cuántas toneladas pesaba, llegó. Y lógicamente llegas, ¿cómo te sostienes después de esa caída? No por un paracaídas, ¿no? Tiene que haber un cohete de retroceso en el cual lógicamente te va frenando, te posas sobre el suelo lunar, alunizaste y no dejaste ni una mota de polvo. Pues, ¿de qué estamos hablando? ¿De qué se trata? Saludos, mi estimado Cesarín, un abrazo, Cesarín, con mucho cariño para ti. A Jaciel Díaz, un abrazo con mucho cariño, y a toda la gente que por acá nos sigue acompañando. ¿Cuál serie, mi estimado Cesarín? ¿Cuál serie? A ver si me puedes decir. ¿Otra vida? No la he visto. ¿De qué trata, Cesarín? Si nos llegas a decir, un abrazo muy especial a papá Noel. Ya llegó Santa. A Livia, al compa, a toda la banda que anda por acá, muchas gracias. Mi gente chula, de verdad que nosotros seguimos aquí platicando. Ya está toda la gente, por supuesto, que nos acompaña aquí en YouTube, que el próximo, que lógicamente vamos a sacar el video. Estaremos también aquí a través de nuestro Facebook, la grupera La Mela Mela. Muchísimas gracias, gracias por acompañarnos, y también a TikTok. Así que, un abrazo muy especial a Bren. Gracias, Bren, hombre, un abrazo muy especial para ti, gracias, Bren, un abrazo con mucho cariño, abrazote enorme, de verdad, abrazote enorme. Me gustaría que hablaran lo del domo, que el planeta, la Tierra es plana, está muy interesante. Gracias, sí está bien interesante. Hemos hablado mucho de esto, de la teoría, y ¿por dónde empezamos? Por el lugar más inhóspito del mundo, que no es en este caso el desierto de Sahara, no, de los más inhóspitos del mundo es la Antártida, este continente
que rodea la tierra y que le llaman la Gran Muralla, el Gran Muro. Que esa Gran Muralla nos separa de otros mundos, nos separa de otros lugares. Y que está resguardado, está prohibidísimo ir más allá en la Antártida. No porque algo te vaya a pasar, no porque te cuiden tonto y te quieran, sino por el hecho de que no puedes pasar porque puedes descubrir algo. Lo que se ha descubierto en la Antártida ha sido completamente callado. Y de ahí desprendemos sobre lo que viene siendo, sí, la Tierra plana. Bien interesante el tema, ¿eh? Bien interesante. Hay un cuate que, si no mal estoy enterado, es español. Oliver. No recuerdo bien, se llama Oliver. Tiene unos videos bien interesantes, Oliver. Y habla precisamente sobre la Tierra plana. Y hay muchos terraplanistas, en serio, muchos terraplanistas que de pronto dicen tantas cosas. Hay unos que hablamos, porque no hablamos sin fundamento, hablamos desde la ignorancia que llegamos a tener, pero hablamos con curiosidad, hablamos con ganas de saber qué hay más allá, hablamos con algo de que nos digan la verdad. A ver, otros seres que llegan a la Tierra tienen mucho sentido de lo que hablas. Sí, mi hermano, gracias, Cesarín, gracias a todos ustedes. Un abrazo a Hechicera Morales, gracias, Hechicera, un abrazo con mucho cariño. Alejandro, un abrazo. No sé si ande por ahí el Pinky, que apenas mandé un saludo al Pinky, igualmente, que siempre nos acompaña en las madrugadas cuando tenemos crónicas. El buen Pinky, le mandamos un saludo con mucho cariño. Al buen Uri también, a Tigre y a toda la gente que anda por acá. A Uri, sigue por aquí, a mi estimado Uri. Bueno, despedimos aquí a toda la gente de YouTube. Muchísimas gracias. Gracias, por supuesto, por estar aquí con nosotros. No se les olvide, lógicamente, recomendarnos, suscribirse y, por supuesto, seguir participando. También tenemos en vivos y se ponen las cosas de verdad muy buenas aquí en Crónicas. Muchísimas gracias. Mi nombre es Oscar Guarneros y hasta la próxima. Ahí está. Y de alguna manera despedimos a toda mi gente que se encuentra por acá en Facebook. Muchas gracias a toda la gente. Seguimos, por supuesto, aquí en TikTok, platicando sobre todo lo que llevamos a tener aquí en Crónicas. ¿Vale? Un saludo muy especial. Muchísimas gracias y hasta la próxima.

0: Perfecto, así que un saludo muy especial, con mucho cariño, por supuesto, y a toda la gente que seguimos aquí en el Facebook. Muchísimas, muchísimas gracias, de verdad, por estar aquí presentes, estar aquí con nosotros, de verdad. En el TikTok, gracias, no se les olvide que seguimos, por supuesto, subiendo mucho material bien interesante, mucho material en el cual, de verdad, tenemos cantidad de videos, cantidad de evidencia, y estaba por subir el video como tal de Stanley, no lo encontré, curiosamente no lo encontré, incluso antier, digo, lo voy a subir, se me olvidó, y de pronto otra vez, a ver si lo llego a buscar bien ahorita, lo subo y ya les digo qué onda con ello. Vale, mi gente chula, pues seguimos aquí. Ahorita vámonos a música, aquí a través de la Grupera 89.3, pero estaremos en un momento más con más crónicas a través de la Primera FM. Así que despedimos a toda la gente chula que se encuentra por acá en TikTok. Mañana tenemos una cita. Saludos, mi estimado José Alejandro, un abrazo. Mañana, recuerden que vamos a estar también, esperemos con psicofonías, sino con crónicas. Tenemos muchas crónicas. La psicofonía de hace 8 días estuvo bien interesante. Bien buena la psicofonía de la semana pasada. Así que a ver qué tal se pone el día de mañana. Va que va. 2:26 p.m. Muchísimas gracias. Les mando un saludo muy especial. Muchísimas gracias. Y seguimos, por supuesto, aquí a través de la Grupera 89.3. Bye bye. Y de igual manera despedimos a toda mi gente. Vámonos a la legal. No le hemos puesto la legal. Y regresamos enseguida aquí a través de la Grupera 89.3.
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0: 44 minutos. Hacen falta unas tortugas de queso de puerco por acá. Pero nada, hombre. Quiero de ti. Bueno, buena madrugada en la rola, porfa, la de Lejos de Ti, de los Askis. A ver, déjame checar por acá rápidamente. Lejos de Ti, de los Askis. Ya está por acá ubicada, ya está por acá apartada. Con mucho gusto por acá te la mandamos. Salud para todos los que se desvelan en esta madrugada. Qué chulado, hombre, pura chuletita en esta madrugada, mera, pica, mera. Pica,
1: buenos días.
0: ¿Qué tal, hermano?
1: ¿Puedes poner la canción de los Hombres de Negro? Solamente nada, gracias.
0: Hombre de Negro, de los Huracanes. La tenemos mi hermano por acá, con mucho gusto para que la mandamos aquí a través del 89.3. ¿Va que va?
2: Muy buenos días, mi mejor amigo Oscar Guarneros de la Perica del Pay.
0: ¿Qué hay, Pancho? ¿Qué hay, Pancho?
2: Me pones una canción de la ponemos? Firma La Llamada.
0: Okay.
2: Atentamente, tu mejor amigo Pancho.
0: ¿Va que va, mi
2: y
0: Pancho?
2: Saludos a Chubaca y la Caracola Mágica y la grupera 89.3. La mera mera, la primera.
0: Es la mera neta, carnal. Un abrazo con mucho cariño. ¿Para qué te la mandamos? Dice, por acá, Peri, porfa, la de los valedores de Vuélveme la Vida. Saludos para ti, Peri, y para todos. A ver, déjame ver. Devuélveme. Devuélveme. Sí, cierto, hombre. Te la puedo poner por la devuélveme todo de ardiente y desigual. Es buena. Bueno, ya la tengo para acá ubicada. Con mucho gusto la apartamos. Y ahorita la mandamos aquí a través del 89.3, aquí a través de la grupera de Mera Mera.
3: Ya reportándonos. Saludos. ¿Cómo anda,
0: mi hermano?
3: Trabajamos aquí en la colonia de Santiago.
0: Órale, ¿no? Va que va.
3: La Zarza.
0: Sí, mi hermano.
3: Para la Salomé.
0: Sí.
3: Para la Huicha, la Col.
0: Sí.
3: La Bimbo.
0: Sí.
3: Para el Beat.
0: Ok.
3: Toda la bandota.
0: Pura bandera, mera, mera.
3: Con dos temitas.
0: Venga.
3: Con el Hombre de Negro.
0: Ok.
3: Y con una canción de Julius Cumbia. Gracias.
0: Del Julius.
3: Parte de Ángel.
0: Angelillo, te mando un abrazo, Ángel, que estés de maravilla. Déjame ver si tengo por acá del Julius Cumbia. Déjame ver si tengo algo del Julius. Antes había unas pizzas, sí, ¿no? Antes había unas pizzas que eran del Julius, ¿no? Ahora me acordé, tengo hambre. Ahora creo que son pizzas Lulú. Lulú. No, pero sí, eran del Julius Cumbia. No tengo nada, Angelillo. No traigo nada de Julius. Otra que tú quieras, carnal, con mucho gusto, para que te la mandamos, mi hermano, hombre. ¿Qué onda, compadre?
4: Puedes mandar saludos a Marlene de la Gran Bodega de
0: Rosario. Marlene.
4: ¿Qué estás durmiendo?
0: ¿Otra verdad? Vez.
4: Pues, ¿cómo despertar?
0: ¿Otra vez?
4: Puedes poner una canción, la de Gallo de Oro para mis enemigos. Y puedes ponerme la de Soy tu Sancho de Junior H, por favor. Gracias.
0: Mira, ni una ni otra tengo, carnal. De verdad, ni una ni otra tengo. Ya la busqué. De A Mis Enemigos, no la tengo, mi hermano. Y del Junior H, pues no. Del Junior H, déjame ver qué tengo. Pero creo que nada más tengo por acá tres temitas del Junior. Y creo que viene con Fit, o sea, si viene en colaboración. Abecedario con Eder Muñoz, Fin de Semana con Oscar Maidón, Lady Gaga con Peso Pluma. Y Mis Llamadas son las que tengo del Junior H, mi hermano. Pero y porfa, la canción de Pedro Infante. Saludos desde Libres. Ok, saludos hasta allá, con mucho gusto.
5: ¿Qué pasó, mi Peri? ¿Puedes poner
0: ¿qué onda, carnal?
5: Un caballero de Capaz de la Sierra. Porfa.
0: A ver, déjame ver dónde anda. Ya, ya la tengo para que ubicar,
5: mi hermano. Buenos días, Peri.
0: ¿Qué onda, mi hermano?
5: Oye, ¿puedes ponerme la rolita, la de los Bukis, Acepto Mi Derrota? Aquí para escucharla, porfa.
0: Ok,
5: gracias.
0: Te pongo la primera que me pediste de un caballero, carnal. Trate, va, vale, mira, perfecto, hombre. Hola, queremos crónicas. Ok, pon la canción de Quise Olvidarme de Ti, de Los Temerarios. A ver, déjame ver. ¿Dónde? No está. Déjame ver si la tengo de este lado. Si la tengo, ya la armamos. Si no, pues no la armamos, ¿no? Es que, a ver. Creo que sí la tengo. Sí, ya salió, ¿eh? Sí la tengo por acá. de los Temerarios. Yo la tengo por acá ubicada, con mucho gusto por acá. Ahorita la mandamos aquí a través de la primera, la mera mera, ¿vale? En esta madrugada sensacional.
6: Buenos días, mi Peri. Oh, excelente todo. Hola. Y seguimos desmadrugándonos
0: eso,
6: contigo.
0: Qué chulada.
6: Charo, escuchándote como siempre. Saludos, gracias, Charo. Todos los que escuchamos la 89.3.
0: Gracias, Charo.
6: Me podrás complacer con la melodía de Te Lloré, de Conjunto Primavera.
0: ¡Órale!
6: Especialmente para ti, mi Peri. Gracias, el mejor locutor de la radio.
0: Gracias, corazón. Gracias, mi Charo. Saludos muy especial para ti, corazón hermoso, un besotote, con mucho gusto, por supuesto, en esta madrugada. Te mandamos ahorita la rola Encantada de la Vida, aquí a través de la primera, la mera mera. Buenos días, saludos para todos los de Profunda, de Cinépolis, Angelópolis, Lupita, Miri, Vico, Geno, Liz y Clau, de parte de Aide. Quisiera la canción de Gritaría de los Teles. Órale, perfecto, déjame la busco por acá rápidamente, aquí a través de la primera 89.3. ¿Dónde anda? Los Teles, ubicados, apartados, y ahorita los mandamos con mucho cariño aquí a través de la primera, la mera mera. ¿Qué dice por acá? A ver.
7: Buenos días, amigos.
0: ¿Qué onda, Adrián? ¡Qué milagro!
7: 24 horas.
0: Sí, mi hermano. Pedro. Allá en San Pedro.
7: Por favor, la melodía, la de Comando del Papel Cambió.
0: Vale, mi hermano.
7: De tu amigo Manuel Adrián. Escucha, ya. Aquí en San Pedro Cholula.
0: San Pedrito.
7: Estoy a un paso de pensionarme, pero hay momentos que duermes bien relax y despiertas en la madrugada, todo soñando lo que hacías en tu trabajo.
0: Sí.
7: Pero primero Dios logre la pensión, ya será. Escuchando la mera.
0: Ustedes velas, Adrián.
7: Aquí en casa.
0: Gracias, carnal.
7: Bendiciones para ti y tu familia.
0: Igualmente.
7: Buen día, Oscar.
0: Un abrazo, mi hermano. Híjole, ¿cuántas cosas hay que pasar? No, en serio, ¿eh? Cuando ya dices, ya llegó hasta acá, ya me retiro. O sea, uno de repente dices, ya me gustaría descansar. La neta, te vas de vacaciones una semana. Una semana está chido. Pero ya después dices, ¿qué hago acá? ¿No? Es adaptarte a una vida diferente después de tantos y tantos años de andar con la presión, de tener que levantarte, de tener que lidiar, de tener que acostumbrarte, de una rutina, de una costumbre y de una convivencia, porque también extrañas la parte humana, esa parte humana que de pronto tenemos broncas, tenemos chismes, tenemos también apoyo, y a veces en una persona completamente extraña le contamos nuestras broncas y se vuelve partícipe de inquietudes, broncas, chistes, ¿no? Pero mi hermano Adrián, que sea lo mejor, y ¿sabes qué, brother? Aquí nosotros te vamos a acompañar. El día que te dices, ¿sabes qué? Ya me voy a descansar. Ese día, carnal, un día, mi hermano, te levantas a las 2 de la mañana porque no puedes dormir, te vas a tu refri. Agarras una rebanada de queso de porco. Agarras mayonesa, frijolitos, carnal, ¿no? Te preparas una tortuga, te pones un cafecito, mi hermano, te pones, si no, lechita calientita, compadre, o si no, de plano, ya más hard, te pones una chelita y nos escuches, mi hermano. La neta, nosotros encantados de acompañarte donde sea y sea lo que estés haciendo, compadre. Te mandamos un abrazo, mi estimado Adrancillo, y que sea lo mejor, compadre. 3:52 aquí a través de la grupera La Mera Mera.
8: Peri, buenos días. ¿Me puedes mandar unos saluditos para mi esposa Ale, para mi hijo Ángel, para mi hijo Santiago, para mi hijo Alberto, para mi hija Lupita?
0: No,
8: para
0: no, mis carnales, ¿estás José ahí?
8: Teresa, Delfino, Lázaro. Para toda la racita panadera de aquí de la Buenos Aires, de la zona sur, para mi compa el Breca, el Locochón, el Chivo, el Juanito. Panadería Los Portillo y Panadería El Progreso, Arboleda.
0: Sí, mi hermano.
8: Bella.
0: Va que
8: a
0: va.
8: A ver si se puede con una rola, mi Peri.
0: ¿Qué ponemos?
8: A ver si tienes la de No Es Mi Culpa con Grupo Nexos, sino la de Yaguaro Amor Sin Primavera. Ya sabe, mi Peri, siempre escuchando a la mera mera.
0: Con usted, la mejor, mi hermano, hombre.
8: De parte del Lobo.
0: Lobo, te mandamos un abrazo, hombre.
8: Con todo el Peri Power. Saluditos a la Caracola Mágica y al Chubaca.
0: Abrazo, carnal. Abrazo, mi Lobo. Qué chulada. Peri, buenos días. Saludos para Fercho Pariente, Kiko Karateca, Familia Peluche, para Daría Boli, para el maestro Pancho Pistola, Drupi Técnico de Sonido, Sensación Pacheli, para el Llanero, La Parca, Panadería Edgar, para Panadería Díaz, Panadería Anhelo, para el Chido Chido, Alaska, Panadería pimpones, escuchemos aquí en Chapultepec, aquí los panaderos locos, aquí está el Bimbo Víctor de parte del Pato Lucas, mi Peri, está buena la historia de la luna, hay que ir, mi Peri, hay que ir a la luna, hombre, hay que ver cómo la tierra completamente plana. Bueno, 3:54 p.m. Peri, buen día, saludo muy especial a todos los desvelados, pon la canción de los primos de Durango, ah, qué buena rola, te perdonaría. A ver, aguántame tantito. Ya la tengo. Ya la ubicamos. Ya la apartamos, compadre. Con mucho gusto para acá. La mandamos aquí a través del 89.3. A ver, déjame ver. ¿Para qué? Espérame. Esta no. Ya sí la habíamos pasado. Ya. Por acá saludo muy especial a los palestinos. Allá andan mis amigos de los palestinos que están escuchando desde las 3 de la mañana, hombre, trabajando en la casa. Un abrazo a los palestinos con mucho cariño. Por acá los mandamos a saludar. También mi Peri, excelente madrugada, por favor. La rolita tributo a la salsa de Alberto Barros para la panadería Pomposo Rojas. La princesa Cintia, la pequeña Romy, la famosa Beba, el pollito, el gordo Pomposo, los desvelados, la caracola, el chubaca. Gracias, mi Peri. Encantado, con mucho cariño. Por acá lo mandamos solamente aquí a través de la primera 89.3 en esta madrugada sensacional, en esta madrugada mera mera que tenemos solamente aquí a través del 89.3, que tenemos solamente aquí a través de la primera mera mera, dándole sabroso con todo el peripower, dándole rico en este miércoles sensacional aquí a través de la grupera la mera mera, como siempre con más música, como siempre con todo el ambiente y como siempre con toditito el peripower, solamente aquí a través del 89.3.

0: Hola, Peri, buenas noches. Te quiero contar lo que me pasa en mi trabajo. Yo laboro de montacarguista en un almacén algo grande. Me toca casi siempre el segundo turno, pero hay veces que me pasan ya sea el tercero, de plano me quedo a las extras, y es cuando ya salgo bien tarde. En esas ocasiones que me toca estar en la madrugada, es cuando pasan cosas extrañas. Digo, siempre se habla de cosas raras, pero en el día estamos varios. En la noche, la gente disminuye. Solo estamos los de carga y almacén. No somos tantos, así que la nave ya se hace más grande para nosotros. Por ejemplo, una vez estaba trabajando y de reojo vi cómo algo se movió. Pensé que era parte del cansancio, pero luego veo cómo corre de un lado a otro. Bajó del carro. Me dirijo hacia donde había visto que se movía y pregunté quién era. Igual era un compañero, pero nadie respondía. Luego veo cómo se pasa corriendo de un lado a otro y veo que es un niño. Bien que lo vi, como de unos 6 años. Pantalón de mezclilla, una camisa azul claro y zapatos negros. Le dije que no podía estar aquí, que era peligroso. Me fui con el encargado para que le dijera al papá o a la mamá del niño que no podía estar ahí y pues ya que podía tener algún accidente. Me dijo que él no había autorizado a ningún trabajador traer a sus niños. Pues checó, preguntó, y no, nadie había llevado a sus hijos. Luego revisamos el lugar, pero no hallamos nada. Ahí estuvimos, sin mentirte, como una hora buscando entre los pasillos al niño, pero no más nada que lo encontrábamos. Cuando ya nos salíamos, me volvieron a preguntar si estaba yo seguro de lo que vi. Les dije que sí, que loco no estoy. Incrédulos, se dirigieron a la puerta para salir de ahí, cuando, en el silencio, en ese putrefacto silencio, se escucha cómo dejan caer unas canicas. Nos volteamos para ver de dónde venía el ruido, que vamos corriendo. Y sí, mi Peri, estaban ahí 3 canicas en el piso. Alguien las aventó, pero no dimos quién. Otra vez que me pasó algo raro fue cuando estaba ya a punto de cenar. Eran cerca a las 4 de la mañana. Igual bajé del carro, me voy hacia el comedor, y en eso se escucha que dicen: Francisco, Francisco. Yo volteo y uno de mis compañeros se me queda viendo y me dijo: ¿oíste? Le dije que sí. Mi compañero, que es el que se llama Francisco, dijo: mande. Total, fuimos a revisar, pero nada. Nos fuimos a cenar pensando que era alguien que estaba queriendo espantarnos. Regresamos a la chamba ya pasadita a las 4 de la mañana y ya estoy trepando en mi carro, cuando mi compañero me hace señas de que mirara hacia un lugar. Veo y había alguien parado ahí. Alguien. Solo se veía la sombra. Pero efectivamente, era la sombra de alguien que estaba como ocultándose. Me bajo del carro. Mi compañero y yo vamos para allá. Cuando nos acercamos, la sombra desaparece. Nos regresamos, pero en ese momento mi casco, que lo avientan de donde lo dejé. Corrí para ver quién era y pues no había nadie. Una noche que estaba en mi turno normal, que era el segundo, y eran como a las 8 de la noche, ya estaba saliendo de los de oficina. Me fui al baño. Cuando me estaba lavando las manos, de trancazo que me azotan las puertas, ahí donde estaban las tazas. No manches, Peri. Del susto hasta dejé mis cosas ahí, mi radio, mi cel, mi chaleco, salí casi gritando. Me vieron y se empezaron a reír. me preguntaron qué me pasaba. Les dije, pues, ¿qué onda? Ellos no me creyeron. Y cuando les dije que entraran a checar, pues solo se vieron las puertas abiertas y no había nadie adentro. Pero ya me enteré que van varios que les pasa algo similar o con las llaves. Que cuando se van del baño les abren las llaves y se escucha cómo se riega el agua. Una compañera de sistemas dice que ha visto la figura de un señor ya grande, como de unos 75 a 80 años, que de repente pasa ahí por las oficinas. Va a checar quién es. Ni nadie. Ya han revisado las cámaras, pero no sé nada, excepto que en ocasiones se mira cómo algunas cosas se llegan a mover, así es, literal, a mover solas. Pero de ahí a que vean que algo deambula, pues nada. Pero sí me han llegado a pasar esas cosas, Peri. Saludos y nos escuchamos en la próxima. Fíjate nada más. Y es que hay que recordar una cosa bien cierta. Las naves industriales son tremendamente grandes. La energía diurna es muy fuerte. Lógicamente, en la madrugada se llega a sentar, pero a veces no vamos solos a trabajar. De pronto en el trayecto llegamos a tener cierto tipo de, híjole, de acompañamiento. Llegamos a tener cierto tipo de fenómenos que no están tan bien. Eso es precisamente cuando nosotros como tal sentimos, vemos, principalmente sentimos la presencia. Hay una cosa bien importante en esas naves, con tanta gente, con tanta energía, y que de pronto hay una persona que ande cargando a alguien, que ande cargando algo, porque se han dado casos, de que una persona de pronto está como poseída, o más bien poseída, porque hay un ser de bajo astral que ocupó el cuerpo. Y de pronto, ¿qué sucede? ¿Qué pasa ahí? Hay de igual manera tantas y tantas cosas que quedan en incógnita. Pero aquí vamos a seguirle, por supuesto, dándole. Pensé que había pasado algo, pero no. Vamos a seguir dándole en esta madrugada, que tenemos crónicas. Ya se la saben, hombre. También nos pueden acompañar en nuestro canal de YouTube, Crónicas con Oscar Guarneros. De igual manera, nos encuentran en TikTok, Crónicas con Oscar. Hay mucho material bien interesante, hay mucho material que estamos subiendo. En serio, así que pendientes de todo lo que tenemos, que son cosas realmente sorprendentes. 4:05 a.m, ya con 5 minutos, nos vamos a la identificación legal y regresamos con música en esta madrugada, que como siempre chulada, con crónicas del más allá.
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0: 4:57. Ahí está la Tracalosa de Monterrey.
1: La Tracalosa de Monterrey.
0: Antes de tiempo en esta madrugada que te seguimos acompañando con todo el Peripower. Muy buenos días.

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0: su majestad.
1: No, pero yo no canto.
0: Majestad de la Sierra, hombre. El boleto con el Mike Balboni, 519, llega el Anakin. Con todos sus Stormtroopers.
1: El Anakin.
0: Se llama Anakin Larios, corazón sin cara.

0: Fíjate, chula, ya nos vamos a hacer la meme. Gracias por habernos acompañado en esta madrugada. Al rato regresamos con Pura Norte Chula. Yo soy la Perico Oscar Guarneros. Fuerte abrazo y a darle con todo, todo, todo el Peri Power.
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0: Ya estamos a 22 de julio de 2026 y nos da mucho gusto que nos estén acompañando en Buenos Días, el noticiero de la gente. Ya también lo estamos esperando con sus mensajes al teléfono de la red, al 2222-3829-90, para que nos hagan llegar todos sus reportes. Y les vamos a comentar que en Chiapas se han registrado alrededor de 680 réplicas luego del temblor del viernes pasado, que fue de 7.4 allí en Ciudad Hidalgo. Ya son más de 680 réplicas. Y más adelante vamos a tener un reporte especial sobre esto de los sismos y sobre todo de las alertas que se tienen en los diferentes estados de la República. Es un análisis que hace la UPAEP y que más adelante se lo vamos a presentar con Max López. Y hablando de Max López, ayer fue el partido de Pericos contra los Olmecas de Tabasco. Esto muy interesante, y sobre todo queremos agradecer a las personas que participaron en esta dinámica, que se fueron al béisbol, que se fueron ayer al estadio Hermano Cerdán, para que acompañaran a nuestros compañeros de Minuto Cero para lanzar la primera bola, y el afortunado, el que dijo yo, pues fue nuestro compañero Max López. Ahí lo tenemos en imágenes, él fue el lanzador de esta primera bola, él fue el que se animó, o el que eligieron, pero ahí también estuvo Antonio Zamora, Marcos Bravo, también estuvo nuestro compañero Edgar Zapata, y también Rafa Crespo. Ahí todos nuestros compañeros de Minuto Cero, ahora en los Pericos, después de llevarle una cobertura muy amplia durante el Mundial, pues ahora se nos fueron al béisbol y ya también a lanzar la pelota. Más adelante nos van a contar su experiencia. Son 5:32 a.m.
1: Raúl Méndez Macías.
2: ¿Cómo está, auditorio? Gracias por acompañarnos en esta mitad de semana del 22 de julio, 5:32. Hoy en el Día Internacional del Trabajo Doméstico. Hay que seguir reconociendo a las trabajadoras domésticas o trabajadores domésticos. Tan importante es su labor. Es el Día Mundial contra la Minería a Cielo Abierto. Es Día Mundial del Cerebro. ¿Qué tanto ejercitamos nuestro cerebro? ¿Qué tanto realizamos algunas dinámicas y ejercicios? O, por ejemplo, ¿vamos al psicólogo 2 veces por año? Lo platicábamos también hace unos días cuando estábamos en el CEPOSAMI, ¿no? Es importante ir al psicólogo para platicar, desahogarnos y sacar algunas otras cosas que se quedan ahí telarañas atrapadas en el cerebro. Es día de la hamaca. Uy, qué descanso es dormir en una hamaca. No se siente, además cuando es zona de calor y todo esto. Bueno, como si estuviera entre las nubes en una hamaca. Hoy en Cambio Climático en Quinto Medio, las emisiones de gases de efecto invernadero de la empresa Microsoft, así como de otras como Amazon y Google, se han incrementado porque estos centros de datos que utilizan consumen mucha energía, usan grandes cantidades de energía. Iremos a Chile porque ahí aumenta los muertos por el paso de una tormenta. Cayó la cantidad de lluvia de un mes en un par de horas. Lo estaremos platicando. También Fausto ya es el primer huracán de la temporada. Berta se forma como tormenta tropical en el Atlántico, pero ninguno representa riesgo para territorio mexicano. Lo que ocurre de la violencia en Zacatecas, también en Tabasco, entre otras cosas, lo platicaremos. Y algo que incluso platicamos antes de entrar al aire, y hasta da un poco de risa, Donald Trump propuso al presidente de la FIFA, Gianni Infantino, para que se convierta en el secretario general de las Naciones Unidas. Parece chiste, pero lo dijo en serio. Son ya 5:34 a.m.
1: Odilon Larios.
3: Muy buenos días, auditorio, auditorio de Puebla, México y el mundo. Ya estamos listos para llevarles toda la información de lo más importante que ha acontecido en la materia local, nacional e internacional. Saludo muy especial a quienes nos escuchan a través del 89.3 de FM, del 1090 de AM y por supuesto también en el 1120 de AM, Red Ciudadana. Les recordamos que estamos en toda la multiplataforma informativa de Cinco Radio, donde nos encuentra con noticias todo el día a través de Red Ciudadana, en Facebook, Twitter, y también en YouTube. Nos puede ver en este momento como La Red 5 Radio, pero también puede ver los reportajes especiales, los videos que le compartimos a través de Instagram y TikTok, donde también nos encuentra como arroba La Red 5 Radio. ¿Y cómo no va a proponer a Infantino, Raúl, si es como le gusta, sumiso y que haga lo que él quiere, ¿no? Entonces, pues, por eso lo termina ahí proponiendo y lo dice muy, muy en serio, porque a alguien así a modo le gustaría tener precisamente en la ONU a Donald Trump. Le vamos a dar a conocer mucha información a lo largo de este programa. Le digo que le vamos a dar más detalles. Sigue como desconocido este hombre que fue encontrado ayer maniatado allá en Villa Albertina, un reporte red que le dimos ayer oportunamente y que se confirma que fue degollado. También le vamos a dar más detalles de esto que se le adelantaba ayer allá en Izúcar de Matamoros, donde amantes de lo ajeno vaciaron una joyería en pleno centro de Izúcar de Matamoros, pues entraron por algunos locales aledaños abriendo boquetes y así es como lograron llevarse cerca de 1,000,000 en mercancía de esta joyería. Allá en Tepeaca, la Secretaría de Seguridad Pública detuvo un hombre por el traslado ilegal de gas LP por guachigacero, para ser más claros, y acusan a una mujer de robar en una iglesia, la querían linchar, pero posteriormente se calmaron los ánimos cuando llegó la autoridad y se supo que la mujer aparentemente pues padece de sus facultades mentales. Muere un hombre al desplomarse en calles de la Guadalupe Hidalgo, eso también era un reporte red, se confirma que este hombre de 46 años de edad murió por causas naturales, padecía alcoholismo, y le vamos a decir también que le dieron 4 años de cárcel a un hombre que fue detenido allá en Teciutlán con droga, también a 5 años de cárcel fueron sentenciados 3 hombres por presuntos narcovendedores de Cholula. Le tenemos los detalles de esto y más. Le recordamos que si usted es ahí, usted es el reportero, enviando sus mensajes al 22 22 38 29 90, de día y de noche, es el teléfono de La Red, no descansa. Son 5:37.
1: Rafael Telles.
4: ¿Qué tal? ¿Cómo le va? Muy buenos días. Faltan 23 minutos para las 6 de la mañana. Y como siempre, un gusto saludarle. Qué bueno que nos permite acompañarle ya en esta mitad de semana con toda la información que usted necesita saber antes de salir de casa y también con la información que usted nos haga favor de enviarnos aquí a la poderosa red. Aquí, miren, nos están compartiendo un mensaje porque perdieron una perrita chihuahua ayer allá en el fraccionamiento Geovillas del Sur, en el extremo sur de la ciudad, y mire, se busca, se llama Juana, es una perrita chihuahua de color negro y dicen que se escapó con una pechera de color rojo. Pues ahora sí que las características, pues es negra y de las chihuahuas todas chiquitas, allá en la entrada de este fraccionamiento Geovillas del Sur, la que la llevaba, pues se tropezó la señora y la perrita salió corriendo, llevaba su suéter de color rojo con puntos azules, como se ve en la foto, y su pechera, dicen ahí, hasta una recompensa le vamos a dar a quien nos ayude a encontrarla. Pueden marcarles al 2226-0809-011. 2226-0809-11, allá en Geovillas del Sur. Esto es al extremo sur de la ciudad, pues ahí sí puede ayudar usted a encontrar esta perrita chihuahua. Faltan ahora 22 minutos para las 6.
0: Y Puebla formalizó alianza con Nafin y Bancomex y Sedetra, esto para acercar capacitación, asistencia técnica, financiamiento y oportunidades de negocio a empresas poblanas.
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4: 21 minutos y las 6. Les esperamos aquí en nuestras instalaciones en Avenida 15 de Mayo 2939. La licenciatura en fisioterapia de la UAP celebra 25 años de formar profesionales en rehabilitación y movimiento. Actualmente cuenta con más de 1,100 estudiantes.
0: Y Puebla será sede del torneo sub-20 de la CONCACAF, una competencia que va a reunir a 252 atletas internacionales de selecciones como Estados Unidos, Cuba, Jamaica y México.
5: También Puebla será sede del máster de voleibol del 26 de julio al 1 de agosto. Es un evento nacional
2: que va a reunir a más de 6,000 deportistas de distintas entidades del país.
3: La gobernadora de Veracruz, Rocío Nale, informó que la Fiscalía Estatal ya investiga el hallazgo de restos humanos en la autopista Veracruz-Puebla en la zona de Maltrata.
4: Faltan 21 minutos para las 6. El vocero del gobierno en Tlaxcala, Antonio Martínez Velázquez, informó que hay 45 quejas por presuntas presiones políticas contra funcionarios.
0: Y el presidente de Cuautlancingo, Omar Muñoz, informó que en agosto podría iniciar la construcción del Bachillerato Nacional Margarita Maza.
2: 22-22-38-29-90, el número de la poderosa red. En México hay 60 estaciones sismológicas frente a casi 10 veces más en Japón. Así lo señaló Eduardo Ismael Hernández, investigador de la Facultad de Ingeniería Civil de la UPAEP.
3: Precisamente la UPAEP explicó que algunas alertas sísmicas no sonaron en Puebla tras el sismo en Chiapas por la cobertura del sistema y a los tiempos de detección y propagación.
4: 6:20, el alcalde Pepe Chedraui encabezó la conmemoración del Día de la Abogacía y llamó a fortalecer el servicio público con ética y compromiso.
0: 6:06, que no se le haga tarde, y la diputada Angélica Alvarado Juárez convocó a los 217 alcaldes a revisar operación de guías turísticos, esto para minimizar los riesgos de accidentes.
2: A las 7 le tenemos Buenos Días Regional. Acompáñanos. Con las 100 pipas del bienestar, el gobierno de Puebla busca garantizar el suministro gratuito de agua a más de 36,000 familias de 700 colonias de la capital.
3: Autoridades resguardan el Banco del Bienestar en San Salvador el Verde tras un presunto robo mediante boquete en la parte posterior del inmueble.
4: Vecinos de San Lucas Atoyatengo, allá en Texmelucan, exigieron frente a Casa de Justicia la liberación del presidente auxiliar Javier N., señalado por cohecho.
0: Y en noticias nacionales, la presidenta Claudia Sheinbaum resaltó el Plan Nacional de Infraestructura Hospitalaria 2024-2030, que contempla una inversión de 181,000 millones de pesos para construir, ampliar y mejorar hospitales.
2: Por su parte, también desde Palacio Nacional, el subsecretario Eduardo Clark destacó que contempla 9,139 camas en 50 nuevos hospitales. Habrá 47 ampliaciones, 55 sustituciones y se espera superar la cifra de las 106,000 camas en México.
3: Puebla rehabilita integralmente a los parques estatales con cámaras de videovigilancia. Así lo dio a conocer el gobernador Alejandro Armenta. También se destinan recursos para museos.
4: Cuando faltan 18 minutos para las 6, les saludamos también a nombre de nuestra directora de noticias, Leslie Suset Jerez Romo, para informarle que eliminar ocurrencias sin beneficios pidió al titular de la Junta de Gobierno y Coordinación Política en el Congreso Local, Pavel Gaspar Ramírez, y sentenció que algunos funcionarios ya se distraen con las votaciones del 2027.
0: Y 8 atletas poblanos integran la delegación mexicana en los Juegos Centroamericanos y del Caribe.
2: La diputada Angélica Alvarado Juárez convocó a 217 alcaldes a que revisen los operativos de guías turísticos para minimizar los riesgos de accidentes. Esto tras lo sucedido, como ya sabemos, en Cuetzalan.
3: Puebla entregó más de 700,000 pesos al grupo 32 de Scouts de Ciudad de Puebla, organización con más de 40 años de trabajo en favor del desarrollo integral, bienestar.
4: Faltan 17 minutos para las 6. Una mujer fue rescatada por autoridades en Muñoztla, allá en Santana, Chautempan, tras ser señalada por presunto robo a una iglesia. María del Carmen, de 41 años, quedó a resguardo de la policía de género.
0: Y alrededor de 2,600 estudiantes de Tehuacán van a participar en programas de habilidades socioemocionales, liderazgo, emprendimiento y plan de vida.
2: Puebla entregó 200,000 pesos al grupo de danza Tonatiuh de Cuautlancingo mediante el programa de obra comunitaria en la preservación y difusión del folclore.
3: La gobernadora de Tlaxcala se reunió con la secretaria de Gobernación Federal, Rosa Isela Rodríguez Velázquez, para fortalecer la coordinación institucional.
4: Faltan ahora 17 minutos para las 6. La secretaria del Bienestar en Tlaxcala, María Estela Álvarez Corona, informó que el estado contará con un centro de coordinación del INPI.
0: Y el atleta tlaxcalteca Fernando Sánchez Nava se proclamó campeón en los 1,500 metros planos T54, representando a México y superando a competidores de Estados Unidos y de Costa Rica.
3: La presidenta municipal de Atlixco, Ariadna Ayala, informó que la feria ha registrado una buena respuesta ciudadana con una asistencia aproximada de 22,000 personas durante los primeros eventos.
4: 16 minutos y las 6, Héctor Millán, gestor cultural allá en Atlixco, impulsa desde hace 6 años el rescate de las llamadas rajas fingidas, Es un platillo tradicional que asemeja al chile en nogada y que vuelve a la mesa durante esta temporada.
0: Un hombre fue baleado en al menos 4 ocasiones en un fraccionamiento de San Rafael Tlanalapan en Texmelucan. La víctima fue trasladada al hospital integral y se desconoce cómo ocurrió el ataque.
3: Localizaron sin vida a un hombre en Atlixco. Vecinos de la colonia León señalaron que era conocido como El Chino. Se dedicaba a vender flores de jabón y vivía en situación de calle.
1: Nacionales.
5: Cinco con 45. Guillermo Báez está en la consola digital. Alex Denicia, usted lo ve todo su trabajo a través de las redes sociales. Un excelente trabajo también el de Guillermo. Todo el equipo a través de las redes sociales en X, Facebook y YouTube. Iván Hernández en la producción. El secretario de Economía, Marcelo Ebrard, anunció que y dio inicio la tercera ronda de negociaciones del T-MEC con los negociadores de los Estados Unidos. David Kersenovich, secretario de Salud, descartó brote de ciclosporiasis en México por casos confirmados en 3 mexicanos. Declaró que no hay evidencias de que la lechuga mexicana provocara un brote de esta enfermedad de la ciclosporiasis o de diarrea explosiva allá en los Estados Unidos. El INEGI reportó que la economía mostró avance en junio del 0.2% mensual, un pequeño avance. La Comisión Nacional del Sistema de Ahorro para el Retiro confirmó un incremento en las Afores por 8.9 mil millones de pesos con recursos de más de 70 millones de trabajadores. La Fiscalía de Tamaulipas desacreditó los datos de la autopsia de la menor Dafne Zapata, solicitada y hecha, bueno, que mandó a hacer su madre, luego de fallecer en un centro de adiestramiento militarizado. La mandó para allá, denuncia falta de resultados, se acusa por parte de la familia de castigos físicos y de sumersión forzada, es decir, que la obligaban a permanecer bajo el agua. El gobierno federal solicitará a la Fiscalía General de la República que se reclamen los bienes del Mayo Zambada que Estados Unidos pretende apropiarse tras su condena de cadena perpetua, informó la presidenta Claudia Sheinbaum Pardo. Pues nada más son 15 mil millones de dólares. Es una cantidad muy importante. Ya son 5 de la mañana con 47 minutos.
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5: Donald Trump recibe en la Casa Blanca a su homólogo de Líbano, Joseph Aoun, quien luego de anunciar un despliegue de aviones tras las presiones de Washington para desarmar al Hezbollah. Y es que el ejército israelí ahora mantiene una fuerte presencia allá en el Líbano. Escuchemos los detalles.
6: Political support and supporting of the LAF.
7: El plan de paz de Estados Unidos para terminar con el conflicto entre Israel y Hezbollah se mueve, aunque lo hace tan despacio que los libaneses no le ven el fin a la ocupación israelí. El acuerdo que la Casa Blanca alcanzó en junio con los gobiernos israelí y libanés contempla la creación de zonas piloto, áreas donde Israel debe levantar la ocupación a cambio del despliegue del ejército libanés, que debe asegurarse el control del territorio en detrimento de Hezbollah. Para sorpresa de Líbano, las primeras 3 zonas piloto que Washington anunció el lunes incluyen 2 áreas donde el ejército israelí no tiene presencia.
5: Pakistán, Omán y Qatar piden a los Estados Unidos y a Irán que refuercen la contención, pero se desconoce qué nuevo protocolo pueden promover para detener la guerra.
8: El ministro del Interior iraní se reunió a puertas cerradas con el jefe del ejército pakistaní, el mariscal Asim Munir, muy apreciado por el presidente Trump, y con el primer ministro Shehbaz Sharif, una dupla determinante en la obtención el mes pasado del acuerdo interino entre Irán y Estados Unidos. Tras el encuentro, Sharif exhortó a las partes beligerantes a dar muestras de contención, a abstenerse de llevar a cabo toda acción susceptible de desestabilizar aún más la región y a regresar a la mesa de negociaciones.
5: Son ya 5:48, nos vamos a Ucrania y siguen marchando tras la destitución del ministro de Defensa, muy querido ministro de Defensa, Mikhailo Fedorov. Le tendremos detalles en el regional. Pero antes, primera reunión del gabinete del primer ministro británico Andy Burnham, tomando medidas, según él, en apoyo de la población. Va a suprimir los impuestos en la factura de la energía eléctrica y va a reducir el precio del transporte público. Vayamos hasta allá.
9: Removing VAT from household electricity bills. It's not everything.
10: Ya está constituido el gabinete de Andy Burnham, en el que destacan el nombramiento de John Healey como ministro de Economía y Hacienda. Esta ha sido la mayor sorpresa, ya que Healey dimitió previamente como ministro de Defensa con Keir Starmer debido a desacuerdos sobre el gasto militar. El ex líder del partido, Ed Miliband, es el nuevo ministro de Exteriores y Louise Hay, de solo 38 años, es la primera secretaria de Estado y mano derecha de Burnham. También ha transformado la estructura del Estado con el objetivo de reducir el coste de la vida y la descentralización del país.
5: 279 votos en la Asamblea de Francia ya es propuesta aprobada que prohíbe el acceso a redes sociales a menores de 15 años. Esto es un fenómeno global, ¿eh? Se está extendiendo por todos lados. Un fenómeno que analizaremos próximamente en Reporte Internacional a través de Red Ciudadana, 11:20 de AM los lunes a las 9 de la noche. El gran incendio forestal de Guadalajara en España es uno de los más grandes en la historia de ese país. También lo platicaremos todo a través del regional. En 10 serán las 6 de la mañana. Max López.
1: Deportes.
11: Muy buenos días a toda la gente que nos escucha y buenos días en el auditorio. Es Max López al micrófono y este es el resumen de la información deportiva, donde le presentamos que los Pericos de Puebla despertaron con una contundente victoria de 16-8 sobre Olmecas de Tabasco en una noche histórica para Henry Ramos, quien batió para el ciclo y rompió una racha de 4 derrotas consecutivas del conjunto poblano. En el fútbol, Cruz Azul remontó para vencer 2-1 al Puebla en su regreso al Estadio Banorte y llegará motivado al duelo para el campeón de campeones. Además, Guillermo Ochoa anunció su retiro del fútbol profesional tras una carrera que lo llevó a disputar 6 justas mundialistas. Y también repasaremos los números que dejó la reciente justa mundialista. Todo esto y más a través del 89.3 de FM en la grupera La HR, 1090 de amplitud modulada y el 1120 de la Red Ciudadana. Recuerde que esto es Buenos Días, el noticiario de la gente. Nosotros volvemos al estudio para más información.
4: Y vamos a continuar con la información cuando faltan 8 minutos para las 6 de la mañana para presentarle esto, porque el presidente municipal de Cuautlancingo, Omar Muñoz, anunció obras de modernización urbana en el primer cuadro de este municipio para buscar el distintivo Barrio Mágico. La primera etapa contempla una inversión de hasta 34.6 millones de pesos. Esto es lo que comentó.
12: Un mensaje importante que inicia con la rehabilitación o la intervención de la empresa colocando los cables al subterráneo. Esa es la primera transición que vamos a hacer en el municipio, pero también empiezan proyectos importantes por bloques. Al mismo tiempo que ellos van a estar interviniendo al cableado subterráneo y hacer esta transición, vamos a arreglar las banquetas, se van a intervenir las banquetas con infraestructura inclusiva. Es necesario, que hay mucha gente que tiene alguna silla de ruedas, algunos que van en muleta y que por cuestiones de movilidad ya tiene que transitar la ciudad de Cuautlancingo, tiene que transitar a infraestructura.
0: 5:53 y les vamos a mostrar las fotografías con dron, estas imágenes que se captaron de cómo ve el avance de esta construcción del Fórum Pensar en Grande allá en la zona de Los Fuertes. Y es que este espacio va a tener una capacidad para más de 10,000 asistentes y albergará eventos artísticos, culturales y deportivos. Va a tener una inversión estatal superior a los 147 millones de pesos y será el único lienzo charro techado a nivel nacional, y lo vamos a tener aquí en Puebla, en la zona de Los Fuertes. Este proyecto contempla una estructura de más de 10,000 metros cuadrados con tecnología y formatos adaptables de acuerdo al tipo de espectáculos. Por ejemplo, para Palenque van a tener un cupo aproximadamente para 7,500 personas. Para el formato Arena podrían recibir hasta 8,000 asistentes. Y para el formato Lienzo Charro va a tener una capacidad de 6,000 espectadores. Y ahí estamos viendo en pantalla cómo van estos trabajos, estos avances de la construcción de este Fórum Pensar en Grande.
5: Son 6 para las 6. Le tenemos más información y prepárese porque del 31 de julio al 2 de agosto llega para Santa María Tonantzintla la 25ª edición de la Feria del Queso. Es en la explanada de la Presidencia Auxiliar de San Andrés Cholula. Ahí, nada más para que usted se dé una idea, 25 variedades de quesos y derivados lácteos artesanales, un corredor gastronómico, actividades culturales, entre otras. Un evento muy importante, especialmente para la economía local, la tradición lechera de la comunidad. Decíamos del 31, que es viernes, al domingo 2 de agosto, a partir de las 14 horas, viernes a partir de las 14 horas, 2 de la tarde, sábado y domingo desde las 10 horas, en la explanada de la Presidencia Auxiliar, San Andrés Cholula, y habrá queso Oaxaca, panela, queso fresco, asadero, manchego, ingredientes con chipotle, chiltepina, habanero, arándano y finas hierbas. Esto lo dio a conocer Eva María Toksky, secretaria de Cultura y Turismo de San Andrés Cholula.
13: Han transformado la leche en uno de los productos más representativos de nuestra gastronomía, el queso artesanal. Hoy nos reunimos para presentar oficialmente la 25ª Feria del Queso de Santa María Tonantzintla, una celebración que reconoce el esfuerzo de nuestras familias productoras y que fortalece el turismo, la cultura y la economía local. Esta feria representa mucho más que un evento gastronómico. Es un espacio donde convergen nuestras tradiciones, el talento de nuestros artesanos, la riqueza cultural y el espíritu de una comunidad que se siente orgullosa de su historia.
3: Son 5:56 y Puebla tiene un gran talento deportivo, así lo dio a conocer el gobernador Alejandro Armenta al destacar que el gobierno del estado impulsa inversiones en deporte y arte. Además, llamó al Congreso local a garantizar el apoyo al deporte en la constitución del estado. Vamos a escuchar.
14: De verdad, a donde vas, a cualquier comunidad que tú vas, ves a un chavo jugando béisbol, ves a una joven jugando fútbol en la plaza, en el cemento, ves a chicos jugando fútbol en el surco, prácticamente en el surco, en rancherías, pero también tenemos instalaciones de primera. Por eso es que es necesario que cultura, deporte y arte tengan inversiones crecientes y constantes. Y eso es lo que vamos a hacer, señoras, señores diputados locales. Les hago un llamado respetuoso para que, como así como los programas federales en la administración anterior con el presidente Andrés Manuel López Obrador se convirtieron en derechos sociales, que los programas deportivos y los programas de bienestar, eso ya lo platicamos con Laura Artemisa, con el consejero, que quede establecido la bioética social como un instrumento para garantizar presupuesto a todo lo que tiene que ver con cultura, deporte, arte y obra comunitaria. Solamente así, en los próximos 10 años vamos a tener resultados.
4: Exactamente, es cuando se esperan resultados en cosas que se siembran de manera importante como el deporte, pues tiene que ser así con bases. 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Vámonos al radar de las 6.

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1: Hay un formal acuerdo de Puebla con Nafin, Bancomex y Sedetra. ¿Cómo le va? Buenos días, aquí le tenemos la información en Radar, es el Radar de las 6 y el gobierno de Puebla da a conocer que se acerca la capacitación, asistencia técnica, financiamiento y oportunidades de negocio a empresas poblanas.
2: La licenciatura en fisioterapia de la PUAP celebra 25 años de formar profesionales en rehabilitación y movimiento.
3: También Puebla será sede del torneo sub-20 de la CONCACAF, reuniendo a 252 atletas internacionales.
4: Puebla será sede también del Master de Voleibol 2000 del 26 de julio al 1 de agosto, evento nacional que reunirá a más de 6,000 deportistas de distintas entidades en el país.
1: La gobernadora de Veracruz confirmó que la Fiscalía Estatal ya investiga el hallazgo de restos humanos en la autopista Veracruz-Puebla en la zona de Maltrata.
2: El vocero del gobierno de Tlaxcala, Antonio Martínez Velázquez, informó que hay 45 quejas por presuntas presiones políticas contra funcionarios.
3: En Cuautlancingo, en agosto, podría iniciar la construcción del Bachillerato Nacional Margarita Maza.
4: En México hay 60 estaciones sismológicas frente a casi 10 veces más en Japón, señaló Eduardo Ismael Hernández, investigador de la Facultad de Ingeniería Civil de la UPAEP.
1: Esta misma casa de estudios explicó que algunas alertas sísmicas no sonaron en Puebla tras el sismo en Chiapas. Esto por la cobertura del sistema y a los tiempos de detección y propagación.
2: El alcalde Pepe Chedraui encabezó la conmemoración del Día de la Abogacía y llamó a fortalecer el servicio público con ética y compromiso.
3: Desde el Congreso se hace un llamado a todos los alcaldes a revisar la operación de guías turísticos para minimizar riesgos y accidentes.
4: Con más de 100 pipas del bienestar, el gobierno de Puebla busca garantizar el suministro gratuito de agua a más de 36,000 familias de más de 700 colonias de la capital.
1: En la seguridad e inseguridad, autoridades ya resguardan el Banco del Bienestar en San Salvador el Verde, luego de un presunto robo mediante boquete en la parte posterior del inmueble.
2: Y vecinos de San Lucas Atoyatenco en Texmelucan exigieron en Casa de Justicia la liberación del presidente auxiliar Javier N., señalado por cohecho.
3: Fausto ya es el primer huracán categoría 1 de la temporada. Berta se forma en el Atlántico. Ninguno representa riesgo para territorio mexicano. La UNAM revisa el proceso de ingreso a licenciaturas tras denuncias y se compromete a transparentar y proponer equidad en el concurso. En Zacatecas detienen a 3 de células criminales que protagonizaron jornada violenta con 10 fallecidos. Cuerpos descuartizados en Tabasco son por enfrentamientos del Cártel Jalisco y La Barredora, dice el gobierno local. También por el calor en Japón permiten uso de pantalones cortos en oficinas, pero las mujeres dicen que eso es acoso. Trump promete no detener a Netanyahu en visita a Estados Unidos. El alcalde de Nueva York, Sokran Mandami, dijo que no es bienvenido. Además, Trump propuso a Gianni Infantino, el director de la FIFA, como secretario general de Naciones Unidas.
1: 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En la operación digital, Guillermo Báez. En la operación de redes sociales, Alex Denicia. Esta mañana te informamos
2: Nayeli Aguilar,
3: Raúl Méndez Macías,
4: Odilon Larios
1: y Rafael Tellez Morales. Buenos días.
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1: Son las 6:04, momento de escuchar la voz del INE.
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0: qué buen tema. Duval Rubio ya está en la consola digital. Son las 6:06. Fíjese que un hombre se ganó la lotería en Jamaica, pero para llegar a reclamar el premio, como es un evento público, están los medios de comunicación, se presentó con el personaje de la máscara de ese, lo que hicieron el verano pasado, para proteger su identidad, reclamar el cheque. El premio era de 158 millones de dólares jamaicanos, es decir, 1.2 millones de dólares de los Estados Unidos. Y lo que, aparte de proteger su identidad, buscaba evitar peticiones de dinero de familiares y conocidos. Ya era millonario y dice, no, me van a estar pidiendo dinero. Y mire nada más, que se presenta con todo y máscara, hasta con guantes y todo, y que se pone a firmar ahí, pero dice, no, si no me van a caer todos. Y los conocidos y dizque amigos que tenía yo, bueno, van a estar. Porque cuando tienes dinero, todo mundo se te pega. Así, ¿no? El dinero, el poder, pues miren lo que atrae. Y este dice, no. Dice, protejo mi identidad. Pero ¿sabe qué? También otra cosa, no sé si usted considera lo mismo. El dinero y otras cosas es lo primero que sale a la luz. Es difícil esconder el dinero. Es muy difícil esconder el dinero. Entonces, hay personas que igual tienen mucho dinero y que dicen, me voy en un carrito chiquito sin llamar la atención, que son más discretas.
1: Pero es difícil.
0: Es difícil. Es
1: el
0: difícil.
1: Dinero y lo tonto es difícil de esconderlo.
0: Eso también. La mañana con 8 minutos. ¿Usted qué opina?
2: Y tenemos más de La Voz de Usted. Y tenga precaución, nos están reportando que hay topes nuevos allá en la zona de Pintumex, pero aún no los han terminado. Falta de ponerles pintura porque no se ven. Así que si circulan por esa zona, mucha precaución.
3: Buenos días, equipo de López Díaz. No, a ver si puedo.

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5: Situación vulnerable y que cómo hace falta esos alimentos. Entonces ahorita hacemos el contacto. Muchísimas gracias por haber marcado a la red al 2222-38-2990. Ya son 6:10.
6: Oye, y aquí hacer el llamado, Naya, a que nos sigan trayendo despensas. Son de estas cosas que de verdad nada se desperdicia. Acá todo se guarda y lo tenemos porque estos pasan al aire, pero hay otras que nos llegan directamente aquí, ya no pasan al aire y se les otorga en el momento. Y luego pues nos da pues de mucho sentimiento que venga la gente que lo necesita cuando no hay. Si usted nos sigue dando la confianza, de verdad tenga la seguridad de que la despensa que nos traiga siempre va a ayudar a una familia que lo está requiriendo, a una familia de poblanos.
5: Y más en esta temporada, ¿no? Que son de muchos gastos por las clausuras, por las inscripciones y bueno, por lo que sea. Si hace falta, si tan solo uno va al súper y haces tu despensa, dices, ¿cuánto te gastas? Y luego, ¿cuánto te rinde? Y ahora imagínate, si no tienes el recurso suficiente, pues sí, se vive un momento complicado. Entonces, es bien importante que sigan cooperando. Si ustedes tienen un poquito más, que puedan compartir con otros que ahorita no le están pasando bien. Luego esas personas después se recuperan, no siempre van a estar así. Y luego ellas mismas también luego vienen con una despensa para ayudar a otros.
6: Sí, qué buen corazón.
7: Sí, la verdad, esto nos dicen cuando la traen, ¿no? Que lo hacen de corazón, la arman en familia, ahí la traen en bolsas igualitas, cosa que les agradecemos mucho, es un gran gesto compartir y es, además el ejemplo que está usted dándole a sus hijos de mira, lo llevamos para personas que lo necesitan y es en atención al auditorio. Usted todos los días, no seguido, pero ya de manera continua hemos tenido este tipo de reportes de personas que le dicen usted mira, la estoy pasando mal, necesito una despensa. Y en contraparte, cuando son las 6:11, ya le tenemos en nuestras redes sociales y más adelante se lo vamos a presentar completo, la gran afluencia que hay ya de salidas en la Capu, de salidas y de llegadas, ¿eh? Muchas personas todavía viajamos en autobús, pues por nuestra Puebla, por los municipios que están aquí todavía en nuestro estado, y algunos pues aprovechan para venir a saludar a familiares, algunos para hacer algunos trabajos, sí, a lo mejor tienen unos días de descanso, pero vienen a trabajar también, o sea, siguen chambeando, pues porque tienen que reparar algo en la casa, o porque le ofrecieron algo a algún familiar, y vienen a aprovechar precisamente estas fechas, o alguna atención médica. Hay que cuidarlos mucho a los que vienen, hay que ser buenos anfitriones, y también cuando salga usted, pues tenga mucha precaución con sus cosas, con todo lo que usted lleva, pues para que sean unas vacaciones tranquilas y las recuerde usted bonito y no que se esté usted recordando algo malo que le pasó. Son las 6:12.
6: Vamos con más información, le voy a dar a conocer, de esto se confirmó tras las diligencias de levantamiento de cadáver el día de ayer allá en Villa Albertina, al sur de la ciudad. Recordemos que la red nos decía que estaba cerrado, que estaba encintado con amarillo y ya había muchas patrullas. Pues esto se confirmó posteriormente que se trató del hallazgo de un cadáver de un hombre que estaba maniatado, que presentaba huellas de violencia y que presentaba pues ciertas características como un chaleco, es de aproximadamente 55 años de edad, tez apiñonada con múltiples tatuajes, vestía una camisa verde claro con manga corta, chaleco negro con cierre al frente y pantalón de mezclilla azul, cinturón café y calzado tipo mocasín de color café. No fue identificado, no portaba ninguna credencial con él, quedó como desconocido número 93 ante la Fiscalía General del Estado. En el lugar, esto es muy importante, fue encontrado lo que se presume es el arma homicida, un cuchillo con dentado, de estos que sirven como para cortar en la cocina, que tienen ahí dientes, pues este tipo de cuchillo estaba ahí. Además, ya cuando se revisó, pues se vio que tenía un corte en el cuello, fue degollado este hombre, se presume que lo levantaron, lo privaron de la libertad en otro lugar, tras ser torturado, lo habrían llevado a este sitio y ahí lo habrían privado de la vida, es lo que se presume. Las investigaciones están a cargo de la Coordinación General Especializada en Investigación de Homicidios Dolosos. De manera pues inicial se presume un posible ajuste de cuentas entre grupos criminales, sin embargo no se descarta alguna otra línea de investigación.

0: Son ya las 6:14.
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2: Buenos días a los cuatro fantásticos y al noticiario de la gente. Les saluda Mauricio Nava con el pronóstico del clima para este miércoles. Hoy el clima vuelve a recordarnos que en Puebla podemos pasar del fresco matutino a una tarde con lluvias en cuestión de horas. La mañana comienza con ambiente fresco, cielo parcialmente nublado y bancos de niebla en zonas serranas del estado. En la capital poblana amanecemos con una temperatura mínima de entre 12 y 13 grados, así que todavía vale la pena salir con una chamarra ligera. Conforme avance la mañana, la nubosidad irá aumentando. La combinación de canales de baja presión, la onda tropical número 20 y humedad proveniente del sureste del país mantendrá condiciones favorables para la formación de lluvias en el centro de México. En Puebla se esperan intervalos de chubascos, principalmente durante la tarde y la noche. Y además, el pronóstico indica rachas de viento de entre 50 y 70 kilómetros por hora en algunas zonas del estado, especialmente antes o durante las tormentas. Así que si ve que el cielo comienza a oscurecerse, lo mejor será anticiparse y tener el paraguas a la mano. En cuanto a las temperaturas, la ciudad de Puebla alcanzará una máxima cercana a los 23 o 24 grados, manteniendo un ambiente agradable. Sin embargo, en el norte y suroeste del estado, el calor será mucho más intenso, con temperaturas que podrían llegar entre los 35 y 40 grados. Así que ya lo sabe, miércoles con una mañana fresca, viento por momentos fuerte y alta probabilidad de lluvias más adelante. Yo soy Mauricio Nava y les deseo un excelente día. Un fuerte abrazo a los cuatro fantásticos y que tengan un magnífico miércoles.
3: Los cuatro fantásticos.
4: Igualmente para ti, excelente día, Mauricio Nava, siempre con este reporte del clima. 6:16. 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Son las 6:17 y el gobierno de Puebla formalizó una alianza con NAFIN, Bancomex y Sedetra. Esto para acercar capacitación, asistencia técnica, financiamiento y oportunidades de negocio a las empresas poblanas. Es lo que comentó precisamente el secretario de Desarrollo Económico y del Trabajo, Víctor Gabriel Chedraui.
5: Aquí lo importante ha sido que gracias al equipo que tiene la Secretaría, que tiene el gobernador, quien les manda un saludo, se han venido dando las cosas. ¿Y qué queremos? Y conjuntamente con Bancomex, con Nacional Financiera, con todos, todas las instituciones, estamos generando un ecosistema financiero, porque va a llegar un momento donde van a necesitar ciertos recursos, a tasas de interés bajas. Y sobre todo el profesionalizarse como empresarios.
4: Ahí está, es una gran oportunidad sin lugar a dudas y es precisamente esta secretaría, la de Víctor Gabriel Chedraui, la que ha fortalecido estos lazos, pero imagínense aterrizándolos ya en convenios ya muy formales con NAFIN. Allá hay muchos fondos que nada más se necesita el andamiaje suficiente para poder acceder a ellos, Bancomex ni se diga, y por eso todos aquellos que tienen empresas poblanas pueden acercar estos servicios. 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
6: 6:19 y hablando de esta Feria de la Salud, ya es este miércoles y 5 Radio Comunicación Efectiva los está esperando con los brazos abiertos en esta cuarta Feria de la Salud en ocasión del noveno aniversario de Luz para tu Salud, este programa de la HR que se transmite todos los miércoles a partir de las 10 de la mañana. 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Para esto se va a hacer una rifa. Es importante que los que van para cataratas sí tienen que traer sus estudios, pero que sea para cataratas, porque de lo contrario no les va a servir, aunque ustedes salgan seleccionados. Si ustedes no requieren esa cirugía de cataratas, si tienen otro padecimiento, no les va a funcionar. Por eso es que les piden los estudios. A las 8 de la mañana comienza aquí en la explanada de 5 Radio con una conferencia y posteriormente ya vienen la inauguración, vienen estas pláticas, pero además se va a contar con asesoría dermatológica, servicios para adultos mayores, vales para laboratorios médicos, tomografías y estudios radiológicos. La verdad es que es una buena oportunidad. Si tan solo ustedes checan cuánto valen estos estudios en algunos laboratorios particulares, muchas veces no alcanza, aquí es gratuito. Patología bucal, servicios odontológicos, podología, la toma de la presión arterial y de la glucosa, que es bien importante. Luego hay personas que dicen que no tienen hipertensión ni diabetes y luego vienen acá, se hacen sus estudios y resulta que sí la tienen. Es importante estarse checando para que estén bien. Habrá pláticas sobre nutrición, psicología, herbolaria y productos naturistas, asesoría jurídica, los suplementos fitness, y también van a contar con servicios veterinarios de bajo costo. Eso también es una gran ayuda para las familias, que incluyan consulta, vacunación, rayos X, ultrasonidos y estudios de laboratorio para perros y para gatos, que esos también son bastante costosos. Entonces aquí todo es gratis para celebrar este noveno aniversario de Luz para tu Salud, de este programa que se transmite todos los miércoles a partir de las 10 de la mañana y que le mandamos una felicitación a sus conductoras, a la doctora Dora Luz y también a la doctora Silly, que son muy agradables y que la verdad es que traen especialistas todas estas semanas y que se aprende mucho, ¿no? Y sobre todo a cuidar la salud, que es algo que es lo más preciado que podemos tener.
4: Oye, Naye, desde hace casi una hora que llegamos aquí al noticiario, ya hay personas formadas aquí en nuestra puerta. Bendito Dios, les damos la bienvenida. En un ratito más nos acomodamos para que se la pasen bien y nos aguanten tantito, porque todo empieza a las 8.
6: Todo a partir de las 8 de la mañana con conferencias y ya después todos estos servicios que ya comentamos. Ya son 6 de la mañana con 22 minutos.
7: Le tenemos más datos y le mandamos una felicitación a la licenciatura en fisioterapia de la UAP por este 25 aniversario de formación de profesionales, referente nacional de la formación de profesionales del movimiento corporal. Se fundó en el 2001 dentro de la Facultad de Medicina, un programa académico de prestigio, calidad e impacto social, con más de 1,104 estudiantes activos, una sólida movilidad internacional de alumnos y docentes que van hasta incluso a países como España y Canadá, que además se forman atendiendo pacientes reales en la propia clínica de fisioterapia, con un programa con la aprobación de la maestría reciente en fisioterapia manual avanzada y un enfoque científico de su fundador y coordinador, el doctor Jaime Rebollo Vázquez, en esta nueva meta de apostar fuertemente por la investigación y desarrollo de tecnologías terapéuticas. Muchas felicidades a la licenciatura en fisioterapia de la UAP. Normalmente se piensa que los adultos mayores igual son principales clientes, ¿no? Pero no. No, la verdad es que muchos de los pacientes también son jóvenes, incluso pequeños. Todos tenemos la necesidad en algún momento de la fisioterapia por algún tipo de situación que haya sucedido. Y aquí vamos a contar con todos los profesionales en este tipo de prácticas.
8: Qué importante es, porque antes, ¿te acuerdas? Tenías algún malestar de esto y pues ahí, la señora que medio le sabía darte un masaje, al huesero, ahí que te acomodaran el espíritu y ya. Sí. Actualmente pues ya es algo profesional, ¿eh?
7: Algo profesional, bien pensado, para evitar incluso lesiones posteriores, ¿no? Y en esta recuperación, que es un proceso no tan rápido, es un proceso lento, ¿no? En el fortalecimiento de los músculos, en el fortalecimiento del cuerpo, pero que paso a pasito va logrando muchísimas cosas y le cambia la vida a muchas personas.
4: Sí, felicidades a todos ellos y también felicidades por su trabajo. 6:24. ¿Buscas prepa incorporada a la UAP? 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
8: Son ya 6:25 y vamos con más información. Con información de mi compañero Gregorio Varela, puedo decirles que Puebla será sede del torneo Sub-20 de la CONCACAF, competencia que reunirá a 252 atletas internacionales de selecciones como Estados Unidos, Cuba, Jamaica y México. Esto pues es parte de lo que se viene para este evento. Vamos a escuchar.
9: Puebla será sede del campeonato sub-20 CONCACAF 2026. El campeonato es el principal torneo juvenil masculino de la región organizado por la CONCACAF. En esta edición participan 252 atletas de 12 selecciones nacionales distribuidas en tres grupos de cuatro equipos. Grupo A, Estados Unidos, Cuba, El Salvador, Haití. Grupo B, México, Guatemala, Costa Rica, Antigua y Bermuda. Grupo C, Honduras, Panamá, Canadá y Jamaica. El campeonato representa la ruta de la clasificación mundial sub-20 del 2027 hacia los Juegos Olímpicos de Los Ángeles 2028.
8: Ahí está, escuchábamos a Gaby La Bonita Sánchez, la secretaria del deporte, aquí anunciando este importante torneo sub-20 de la CONCACAF y que van a venir estas selecciones tan importantes y 252 atletas en total. También con información de Gregorio Varela, Puebla será sede del Máster de Voleibol del 26 de julio al 1 de agosto, evento nacional que reunirá a más de 6,000 deportistas de distintas entidades del país. Vamos a escuchar.
9: Por otra parte, se viene el Festival Máster de Voleibol 2026, que esta edición lleva por nombre Rubén Acosta Hernández, mexicano que en el año de 1968 fue el primer presidente de la Confederación de Voleibol de América del Norte, Central y del Caribe, bajo sus siglas NORCECA. Es un evento nacional avalado por la Federación Mexicana de Voleibol que reúne a equipos máster que llegan de distintos puntos de la República Mexicana y que tiene como propósito fortalecer la práctica del deporte, crear espacios y lazos de interacción. La realización de este evento es posible gracias al trabajo institucional entre el gobierno del estado de Puebla, encabezado por nuestro gobernador Alejandro Armenta, la Secretaría de Deporte y Juventud y el Ayuntamiento de Puebla, que encabeza el presidente Pepe Chedraui, por medio del Instituto Municipal del Deporte. Sí.
8: Oye, Rafa, y este deporte, el voleibol, es algo no tan popular, pero tiene un sector
4: de... Es espectacular, es un gran deporte, es súper entretenido, muy recomendable. Yo lo jugué por muchos años, me encanta el voleibol, y este máster es de los que usted no se puede perder. Son exponentes que ya le saben pegar con efecto, que ya saben volear.
8: ¡Saltar!
4: Volear es un arte. Los que colocan el balón, de hecho, son los más chaparritos, pero pues son altos también. Lo que pasa es que los otros son más altos.
8: ¿Con qué fuerza vienen?
7: Están en la red.
8: ¿Con qué fuerza y cómo lo bajan y se lo acomodan al que va a rematar?
4: Entonces
8: no,
4: no se lo puede perder, ¿eh?
7: Hay que saberle pegar, porque después le pegan y luego las venas, ¿cómo se te hinchan, no? Luego, o los dedos. Es más común en el básquetbol que te dobles los dedos, ¿verdad?
4: Y se juega más de lo que uno piensa, ¿eh? Créeme. Sí. Como bien dices, no es tan popular, pero sí se juega mucho aquí en Puebla, ¿eh?
8: Yo lo jugaba con los amigos en las escuelas y me gustaba mucho, ¿no?
4: Muy bueno, es espectacular. Lo tenemos aquí en Puebla a partir de este fin de semana. No se lo puede perder. Es el máster de voleibol aquí en nuestra ciudad. 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
10: Es miércoles de cambio climático en Quinto Medio. Las emisiones de gases de efecto invernadero de la empresa Microsoft aumentaron 25% en 2025, según el nuevo informe de esta misma compañía de sostenibilidad publicado la semana pasada. Diversos informes similares han sido publicados por Google y Amazon. Lo que se muestra es una preocupante tendencia al alza de las emisiones de las empresas tecnológicas por construir centros de datos que consumen grandes cantidades de energía. En el informe, el vicepresidente y presidente de Microsoft, Brad Smith, y la directora de sostenibilidad, Melanie Nakagawa, afirman que el aumento de las emisiones se debe a la expansión de la infraestructura de los centros de datos. Ese aumento está relacionado con las emisiones de la energía que la empresa compraba o adquiría para operar. Los centros de datos consumen grandes cantidades de energía para el funcionamiento de los chips de inteligencia artificial. Amazon reveló un aumento del 16% de sus emisiones de CO2, dióxido de carbono, en su informe de sostenibilidad. Google indicó en su nuevo informe que las emisiones anuales de gases de efecto invernadero aumentaron un 18% el año pasado en comparación con 2024. Y Microsoft destacó en su informe que había compensado el 100% del consumo eléctrico con fuentes libres de carbón. Pero la expansión de sus centros de datos se puede acelerar, lo cual puede llevar a un aumento dramático en emisiones contaminantes. Y la causa, ya lo escucharon, es la inteligencia artificial.
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22: Hoy celebramos a la Beata María Inés Teresa del Santísimo Sacramento, Manuelita de Jesús. Nació en Ixtlán del Río, Nayarit, México, en 1924. Tomó la decisión de ingresar a la vida religiosa. Luego de 2 años, se consagró a Cristo Rey. Debido a la persecución contra el catolicismo, sus sacerdotes, monjas y fieles en México y la consiguiente clausura de asociaciones religiosas, inició su noviciado en el convento de Clarisas de Ave María en Los Ángeles, California. Pasados 3 años, emitió su profesión perpetua. En 1945 regresó a su patria para fundar en Cuernavaca, Morelos, la Congregación de Misioneras Clarisas del Santísimo Sacramento, en la que se desempeñó como superiora general hasta su fallecimiento. Su institución recibió la aprobación pontificia en 1951. Su escuela de oración era la Sagrada Escritura en comunión con la Iglesia. Vivió dedicada a la oración, la salvación de las almas y a la cruz, conjugada con el abandono total a la voluntad divina. El carisma misionero de Madre Teresa Inés y el lema "Es urgente que él reine" le llevaron a instaurar misiones en Japón, Indonesia, Sierra Leona, Nigeria, Costa Rica, Estados Unidos, Italia, España, Irlanda, Argentina, India, Corea y Rusia. En la actualidad, la familia inesiana está integrada por misioneras clarisas, misioneros de Cristo, grupo sacerdotal Madre Inés y los misioneros laicos Van Clar. Se distinguió por su amor a la Eucaristía y a la Virgen María de Guadalupe, su serenidad, alegría y espíritu de oración y de sacrificio. Murió en Roma. Fue beatificada durante el pontificado del Papa Benedicto XVI en la Basílica de Santa María de Guadalupe de la Ciudad de México el 21 de abril del 2012.
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0: El 22 de julio es el 293 día del año en el calendario gregoriano. 203, 204 en años bisiestos. Quedan 162 días para finalizar el año. 1847 en Tabasco. Los mexicanos se expulsan mediante guerrillas a los invasores estadounidenses. En 1894 entre París y Rouen se celebra la primera carrera automovilística de la historia. La velocidad promedio de los vehículos alcanza los 20 kilómetros por hora.
2: Yo ciudadana del mundo, porque tengo dos patrias. Yo, para mí, mi patria adoptiva es la que yo quiero, es México.
0: 1937, México recibe a 500 niños españoles exiliados por el franquismo. En 2005, en la estación de metro de Stockwell, en el sur de Londres, agentes de Scotland Yard detienen a un electricista brasileño, Jean Charles de Meneses, y en el piso le disparan 7 balas expansivas en la cabeza. Estas estaban prohibidas por la Convención de La Haya. En 2009 se registra un eclipse solar total, el más largo del siglo XXI, con 6 minutos y 39 segundos. En 2011 se registran atentados terroristas en Oslo y Utøya, Noruega. Mueren 77 personas, en el que fue el desastre más importante de esa nación desde la Segunda Guerra Mundial. Un día como hoy en la historia nace el actor Eric del Castillo, el diseñador de ropa dominicano Oscar de la Renta, el actor Danny Glover, el cantante de la banda Eagles Don Henley nació en 1947. Celebra su cumpleaños el futbolista Emilio Butragueño, el actor colombiano John Leguizamo, Jaime Camil, actor mexicano, y el futbolista Aldo de Nigris. Selena Gómez, actriz y cantante, nació en 1992. El actor Denis Farina murió en 2013. Un día como hoy en la historia, en 2025, fallece la leyenda del rock, Ozzy Osbourne.

es el día de Pi, debido a que una de las maneras de escribir esta fecha es 22-7, que puede ser visto como una división, resultado de 3.141592, que es el aproximado al número Pi. Un día como hoy en la historia, 22 de julio.

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1: Y continuamos aquí en Buenos Días, cuando faltan ahora 18 minutos para las 7 de la mañana. Y comentarle también lo que le hemos preparado para usted. Aquí nos mandan esta insistencia con lo de la perrita, esta Juanita que se perdió al sur de la ciudad. Nos dicen que ofrecen ahí una recompensa para si le ayuda usted a encontrar. Pues vaya, es una gratificación que se ofrece con cariño, con mucho cariño, por si puede usted ayudar a esta familia. Hay una niña desesperada pues por la perrita, y yo creo que pasa en cualquier casa, ¿no? Se pierde la mascota y sí hay una tragedia para cada quien. Faltan ahora 18 minutos para las 7, y hablando de tragedias, imagínate nada más que en los límites de Puebla y Veracruz se encontraron hallazgos de restos humanos. La gobernadora de Veracruz, escuche cómo lo explica, Rocío Nale, informó que la fiscalía está trabajando con la de Puebla luego de este hallazgo en la autopista Puebla-Veracruz en la zona de maltrata.
2: ¿Qué sucede? Sucede que estamos trabajando, que no hay impunidad, y que estamos desde esta mesa trabajando todos los días para cuidar a que nuestros jóvenes no se envenenen con drogas. Eso es lo que estamos haciendo. Efectivamente, hoy en la mesa de seguridad nos reportaron sobre el tema que ayer se movió de 5 bolsas, y es un caso extraño, ya lo va a comentar la fiscal, porque son restos óseos que ya tienen larga data. Entonces, está trabajando la fiscalía sobre identificación, sobre todo el análisis. Vamos a ver, es un caso extraño, porque son restos óseos de largo tiempo. Entonces, lo va a explicar, hoy en la mañana nos lo reportó. Y sobre el tema de Tempoal, también hizo referencia a la Secretaría de Seguridad Pública, donde estamos reforzando. Donde estamos reforzando porque hubo un cambio en la presidencia municipal, Tempoal, pues ahí ha estado, y en este cambio político empezamos a observar que hay temas de confrontación.
1: Ahí está explicando lo que se encontró, porque sí, de pronto dijeron 5 costales y qué cosa es lo que hay ahí. Obvio que sí hay que investigarlo, pero son ya huesos. Y lo que van a investigar es entre las dos entidades, y ella hablaba al principio, ¿no?, de cómo se está trabajando para que las juventudes pues no sean arrastradas por la delincuencia. Es el cuarto, que no se le haga tarde, faltan ahora 15 minutos para las 7.
3: Y nos vamos hasta la región de Tlaxcala con Roberto Cetina, porque hay 45 quejas por presuntas presiones políticas contra funcionarios. ¿Cómo estás, Roberto? Buenos días.
4: Dayeli, muy buenos días, un afectuoso saludo para ti y para todos nuestros amigos del Auditorio 45. 45 quejas se han interpuesto ante la Secretaría Anticorrupción y Buen Gobierno. Esto derivado de algunas presiones políticas. ¿A qué me refiero? Y es que ya de cara a lo que será el proceso electoral 2027, bueno, pues parece ser que pues algunos sentimientos se desbordan, y luego pues los trabajadores se ven afectados porque pues aseguran algunos de ellos que han sido obligados a apoyar X, Y o Z proyectos políticos. En consecuencia, Antonio Martínez Velázquez, quien es el vocero del gobierno de la entidad, aseguró que por indicaciones de la propia titular del Ejecutivo, la licenciada Lorena Cuellar Cisneros, amplían estas acciones para evitar que haya, se origine algún problema de tipo laboral, presiones, hostigamiento en el trabajo, para pues conducir las actividades políticas y obligar a los trabajadores a que apoyen cualquier proyecto político. Si te parece bien, escuchemos lo comentado por Antonio Martínez Velázquez, vocero del gobierno de la entidad tlaxcalteca. Adelante, por favor.
5: Pero lo importante es eso, la subsistencia del derecho laboral por encima de estos asuntos políticos. Y el mensaje que dio ayer la gobernadora tiene que ver con esto, darle seguridad a los trabajadores de que no pueden ser presionados ni por esa opción ni por ninguna otra, ni amenazados con la estabilidad de su trabajo por participar en esto. Ese es el mensaje, y eso es lo principal, eso es lo que vamos a defender. Y lo dijo bien la gobernadora, pero cualquier persona que sienta que está amenazada acosada, que se le están vulnerando sus derechos laborales, puede denunciar, en el caso de los funcionarios públicos, en la Secretaría de Anticorrupción y Buen Gobierno, y en otros casos, bueno, pues pueden presentar las denuncias a las instancias correspondientes, porque no podemos permitir eso, porque además enrarece el clima laboral de las dependencias. Las dependencias hoy, que estamos a un año y dos meses de cerrar el gobierno.
4: Nayeli, esta es la información.
3: Pues 45 denuncias, y está también el exhorto a que sigan denunciando. A lo mejor parecieran muchas, pudiera ser que haya más, ¿no? El punto es que muchas veces no se tiene el tema de la cultura de la denuncia precisamente por miedo, Roberto.
4: Es correcto, y además, pues con la amenaza de poder perder el trabajo, ser despedido, bueno, pues ya las autoridades estatales, el gobierno que encabeza Lorena Cuellar Cisneros, asegura que están abiertas las puertas de la Secretaría Anticorrupción para querellar, para realizar públicamente cualquier acto de intimidación, obligación, que puedan de alguna u otra manera pues influir o intenten influir en las opciones políticas por las que tienen los propios empleados de los tres poderes. Nayeli, ese es el reporte.
3: Gracias, buenos días.
4: Hasta luego.
3: Hasta luego, ya son 12 minutos y las 7 de la mañana, que no se le haga tarde.
6: Que no se le haga tarde. Vamos a Cuautlancingo, ahí se va ya a iniciar muy pronto el proceso de construcción del nuevo Bachillerato Nacional Margarita Maza de Juárez, que está por comenzar en agosto, les decía. El presidente municipal de Cuautlancingo, Omar Muñoz, confirmó que el ayuntamiento ya realizó la entrega formal del predio donde se va a edificar. El plantel se ubicará en el barrio de Nuevo León. Esta obra forma parte de la estrategia educativa de colaboración federal en coordinación con Puebla. De hecho, en el estado se plantean 12, ahora sí que la edificación de 12 planteles de este modelo para elevar, ampliar la oferta del modelo de nivel medio superior. El diseño está enfocado en horarios accesibles. Está pensado para que los jóvenes, además de que combinen sus estudios, lo hagan con actividades culturales y deportivas. Y los estudiantes que estén registrados tendrán acceso a la beca universal Benito Juárez. Así lo destacó el presidente municipal de Cuautlancingo, Omar Muñoz.
7: Va el proyecto. Va bien, nos están por avisar. Creemos que el proyecto se va a echar a andar en agosto. Todavía no tenemos una fecha definida, pero parece que hay una propuesta de que en agosto se empiece ya la construcción del Bachillerato Margarita Maza. Y esta semana también tengo una reunión en Ciudad de México para poder saber los pormenores y el avance del proyecto de la Universidad de la Salud. Entonces, dos proyectos grandes para la comunidad. Cuautlancingo ha sido beneficiado tanto de proyectos federales como de proyectos estatales, y nosotros estamos muy contentos porque el trabajo de gestión y de administración se está cumpliendo con las y los ciudadanos de nuestro municipio.
8: Presidente, el estimado.
6: Son ya 6:50, 10 y serán las 7 de la mañana.
9: Y vamos con más información. En México hay 60 estaciones sismológicas frente a casi 10 veces más que hay en Japón. ¿Quién señaló esto? Platícanos, por favor, Max López. Muy buenos días.
10: ¿Qué tal? Te saludo con muchísimo gusto. Dilón. Así es, como lo comentas. En Japón hay 60 estaciones sismológicas más de las que se registran en México. Esto lo señalaba precisamente el investigador Eduardo Ismael, de parte de la OPAED, quien es también encargado ingeniero en la Facultad de Ingeniería Civil de esta misma universidad. Pues un dato que es muy duro y que nos revela una estadística muy cruda sobre la realidad de México. En esta rueda de prensa se habló precisamente de los retos que afronta el país respecto a la infraestructura, respecto a la prevención, respecto a esta misma cultura que se tiene con el tema de los sismos, ¿no? Se hablaba precisamente de que Japón es un territorio muchísimo más pequeño y que cuenta con muchísimas más alarmas. Además de todo, aquí en México sabes bien que es un país que está expuesto constantemente a estos temblores, y eso era parte de lo que se mencionó.
11: De 60 estaciones sismológicas, según con los datos del Servicio Sismológico Nacional, mientras que en Japón, pues quizás tengan 10 veces más estaciones sismológicas siendo un país mucho más pequeño en extensión territorial, ¿no? Entonces, ¿por qué no tenemos? Quizás porque nuestras autoridades no han entendido el problema de que invertir en estos instrumentos, en tener un sistema de monitoreo y registro sísmico más robusto, más denso, con muchas más estaciones, permite tener, pues es un esquema de prevención realmente, eso es prevenir el desastre, ¿no? Dimos el mensaje después del temblor.
10: Profesor investigador de la Facultad de Ingeniería Civil de la UPAEB, Eduardo Ismael, a su vez, se habló del tema de las alarmas sísmicas. ¿Qué es exactamente lo que sucede con las alarmas sísmicas? Porque recordar, compañeros, se puso en el contexto del reciente temblor que se dio en la región de Chiapas de 7.4. Es un temblor importante, de una magnitud importante. Sin embargo, para la región poblana y muy particularmente para la región centro, varias alarmas no sonaron. Muy, muy pocas son aquellas que llegaron a detectar esta onda que llegaba precisamente del sureste de México. Y justamente explicó que se debe a que las ondas de este temblor ya llegaron con una menor carga, ¿no? Lo explicaba de esta manera, ¿no? Ya las mismas alertas sísmicas detectaron, hicieron un cálculo antes de todo esto, antes de que llegaran las ondas aquí a territorio poblano, y finalmente determinaron que no había una necesidad real de que sonaran. Esto era parte de lo que mencionó.
11: A la ciudad de Puebla, si nosotros mandamos una línea recta a la fuente sísmica, pues yo creo que por ahí de 800 kilómetros de distancia, ¿no? Entonces, cuando esas ondas sísmicas se generaron allí en Chiapas, y al evaluar que era una distancia relativa a Puebla muy, muy lejana, esas ondas ya fueron disminuyendo su intensidad. Y entonces nos llegaron a Puebla, pues muy débiles. De hecho, yo no lo sentí. En lo personal, no sé si alguno de ustedes lo sintió, pero muy pocas personas lo percibieron. ¿Por qué? Porque esas ondas llegaron, sí, pero llegaron ya con muy baja energía, y pues obviamente ese cálculo ya lo había hecho el CIRES, ¿no? Por eso no emitió la alerta para la ciudad de Puebla. Ahora bien, para
10: parte de lo que mencionaba, ya para cerrar la información, mencionar que también se habló parte de la cultura de prevención que se debe tener en cada uno de los ciudadanos, y además de todo, en una mejoría que tiene que entrar dentro de la infraestructura también de la ingeniería y de las tecnologías que se tienen que empezar a ocupar, puesto que México es constantemente expuesto a estos fenómenos. Parte de la información, Odi.
9: Así es, Max, sin duda hay que trabajar en la prevención, hay que ser partícipes en los simulacros, hay que seguir las indicaciones de las autoridades, tanto en casa como en el trabajo, en las escuelas, para que podamos protegernos ante una eventualidad de esta índole. Y por supuesto les toca a las autoridades a nivel federal pues trabajar en la colocación de más de estos detectores para que podamos estar pues más organizados todos y poder responder mejor como sociedad. Oye, Max, y anoche acá te cambio la pichada, y hablando de pichadas, precisamente te aventaste ahí un picheo en la primera bola ahí en el hermano Cerdán. Platícanos tu experiencia, ¿le llegaste o te quedaste a medio camino, Max?
10: Sí llegamos hoy, justo lo que mencionas, el equipo de Minuto Cero estuvo presente en el lanzamiento de la primera bola del juego de Pericos contra Olmecas, un juego extremadamente largo y además de todo, donde el picheo se fue de sabático. Ya surgía el chiste precisamente entre los mismos chicos de deportes que pues dejé salado el picheo porque hubo chorro mil carreras, amigos, 16-8 terminó. Ya en un momento que escuchen parte de la cápsula de deportes, escucharán ampliamente parte de lo que sucedió, pero 16-8, resultado favorable para Pericos, se cumplió todo un ciclo. No, bueno, de verdad que el picheo estuvo salado el día de ayer, pero para aquellos que disfrutan de los maderazos, para aquellos que disfrutan de los batazos, pues quedó espectacular y sin duda una experiencia que fue muy, muy bonita, de verdad que muy, muy bonita. Ya es completamente diferente estar en este lado del campo a verlo como espectador, y pues todo el equipo de Minuto Cero estuvo presente: Rafa Crespo, Marcos Bravo, Antonio Zamora, Edgar Zapata y por supuesto tu servidor, que pues tuvo el honor de hacer este primer lanzamiento, Odi.
9: Oye, y ahí estaban las mascotas, Pepe Perico, que sin duda es un personajazo, y pues bueno, ya de esto a manera inicia ya formalmente la temporada de béisbol, y pues la verdad es que es un agasajo ir a ver los partidos. Es un deporte que se disfruta mucho en familia, que puedes ir, sentarte tranquilo, verlo. No tiene esa presión de que no te puedes perder o despegar la vista de la cancha. Estás tomando un refresco, la cerveza, disfrutando de lo que te venden ahí en el campo, en el estadio. A mí, especialmente cuando voy, siempre me gusta aprovechar para comer una semita. De verdad, es un deporte, pues, para disfrutarlo en familia, y qué bueno que ya está iniciando. Usted vaya y disfrute de los pericos, ¿verdad, Max?
10: Sí, justo, que disfruto de los pericos. Además, pues ya nos acercamos justamente a la etapa de los playoffs, entonces hay que estar ya todavía más al pendiente de lo que se viene. Ya se viene la etapa buena, porque además de todo, pues ya recordar que son eliminatorias directas. Ojalá que tengamos buenas noticias próximamente. Y hoy también, pues, exhortar a la gente a que siga acudiendo al parque de pelota Hermano Cerdán, porque los pericos, pues, ayer empataron la serie y esperemos que el día de hoy puedan llevarse la misma para que se puedan escalar un poquito de posiciones en el standing. Parte de la información, Odi.
9: Pues ahí está, qué bueno que lo disfrutaron, qué bueno verlos ahí a todo el equipo de Minuto Cero. Muchas gracias, Max, que tengas muy buenos días.
10: Buenos días.
9: 6:58.
1: 6:58, y le tenemos más de la información para presentarle esta mañana, porque el Ayuntamiento de Puebla celebró el Día de la Abogacía. El alcalde Pepe Chedraui llamó a fortalecer el servicio público con ética y compromiso. Ahí estamos viendo parte de esta ceremonia, y pues hay muchos muy buenos abogados, afortunadamente, aquí en Puebla, y pues felicidades a todos ellos, un abrazo bien fuerte antes de irnos al radar.
9: Así, antes de irnos al radar, un abrazo y los mejores deseos para la señora Amanda. Ella es la señora madre de un muy buen amigo del Rodo, el señor Carditas, como también lo conocen. Se puso un poquito malita a doña Amanda, la llevan ahorita para hacerle una intervención allá en un hospital en Huaquechula. Le deseamos toda que todo salga muy bien, que tenga mucha fortaleza y pronta recuperación. Ya nos estaremos viendo, señora Amanda, échele muchas ganas, y cuenta usted con el cariño de todos sus hijos, en especial el Rodo, que ahí va acompañándola como siempre. Que todo salga bien en la familia Lozada, le deseamos esto de mucho corazón. Son 6:59, vamos a escuchar el radar.

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1: La presidenta Claudia Sheinbaum presentó ayer el Plan Nacional de Infraestructura Hospitalaria 2024-2030, que además contempla inversión de más de 181 mil millones de pesos para la construcción, ampliación y el mejoramiento de hospitales.
2: El subsecretario Eduardo Clark destacó que contemplan 9,139 camas en 50 nuevos hospitales, 47 ampliaciones, 55 sustituciones y superar las 106,000 camas en México.
3: Puebla rehabilita integralmente a los parques estatales con cámaras de videovigilancia, informó el gobernador. También se destinan recursos para museos.
4: Eliminar ocurrencias y beneficios, pidió el titular de la Jugocopo, Pablo Vergaspar, y sentenció que algunos funcionarios ya se distraen con las votaciones de 2027.
1: 8 atletas poblanos integran la delegación mexicana en los Juegos Centroamericanos del Caribe.
2: La diputada Angélica Alvarado Juárez convocó a los 217 alcaldes a revisar la operación de guías turísticos para minimizar riesgos y accidentes.
3: Puebla entregó más de 700 mil pesos al grupo 32 de Scouts en la ciudad de Puebla, organización con más de 40 años de trabajo a favor del desarrollo integral, reportó la Secretaría del Bienestar.
4: Una mujer fue rescatada por autoridades de Muñoz La Santana, Chiautempan, tras ser señalada por presunto robo a una iglesia. María del Carmen, de 41 años de edad, quedó bajo resguardo de la policía de género.
1: En World Vision en Puebla participarán alrededor de 2,600 estudiantes de Tehuacán en programas de habilidades socioemocionales, liderazgo y emprendimiento.
2: Puebla entregó 200 mil pesos al grupo de danza Tonatiu en Cuautlancingo mediante el programa de obra comunitaria.
3: La gobernadora de Tlaxcala, Lorena Cuellar, se reunió con la secretaria de Gobernación Federal, Rosa Isela Rodríguez, para fortalecer la coordinación institucional.
4: Y la secretaria del Bienestar, María Estela Corona, informó que el estado contará con un centro coordinador del INPI.
1: Leticia Sánchez Morales, poblana, conquista medalla de oro en los 1,500 metros planos, categoría T54 en la WPA Grand Prix 2026 de Paraatletismo Internacional.
2: Y el atleta tlaxcalteca Fernando Sánchez Nava se proclamó campeón en los 1,500 metros planos T54, representando a México y superando a competidores de Estados Unidos y Costa Rica.
3: La alcaldesa de Atlixco informó que la feria registra una buena respuesta ciudadana con una asistencia aproximada de 22 mil personas en los primeros eventos.
4: Héctor Millán, gestor cultural de Atlixco, impulsa desde hace 6 años el rescate de las rajas fingidas, un platillo tradicional que asemeja al chile en nogada y que vuelve a la mesa durante esta temporada.
1: 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David Kersenovich, secretario de Salud, descartó brote de ciclosporiasis en México por 3 casos reportados y declaró que no hay evidencias de que la lechuga mexicana provocara brote allá en la Unión Americana. Acompáñenos, tenemos una invitación, Rafa Telles.
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1: Acompáñenos a Buenos Días y por supuesto lo estamos esperando con más en Buenos Días Regional. Duval Rubio en la consola digital, Alex Denicia en las redes sociales. Aquí en el estudio, Javier López Díaz, le informamos.
2: Odilon Larios.
3: Rafael Telles Morales.
4: Nayel Aguilar.
1: Raúl Méndez Macías, gracias por su atención y buenos días.
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3: Aquí en el estudio, el titular de la Secretaría de Seguridad Ciudadana, Félix Payares Miranda, para que platiquemos de esto, que sin duda es un tema muy importante en cuanto al reconocimiento, al valor que se le está dando al policía durante este mandato, y sin duda pues será bien recibido por la sociedad y por los propios policías. Secretario, bienvenido.
4: Así es, Adelón, muchas gracias, saludos a ti, a tu equipo y a todo el auditorio.
3: Oiga, pues platíquenos, hay un día del policía que nos explicaba fuera de los micrófonos, pues muchos policías ni siquiera sabían que tenían un día para ellos, pero ahora con ustedes pues va a haber el mes de policía, que va a ser todo agosto.
4: Sí, así es, pues parte precisamente de la estrategia que tenemos de seguridad es fortalecer la dignificación policial a través del reconocimiento de todas las actividades que hacen los elementos de la Secretaría de Seguridad Ciudadana, y efectivamente el 27 de agosto, el Día del Policía, pero ahora con un esfuerzo que se hizo, se institucionalizó, gracias también a una sesión de cabildo en la que se aprobó para que el mes de agosto, todo el mes sea pues señalado como el mes de las y los policías de la ciudad.
3: Y bien merecido lo tienen, y esto sin duda también va a permitir que la sociedad conozca pues que los policías son de carne y hueso y que están cada vez mejor preparados en este esfuerzo que hacen ustedes desde la Secretaría de Seguridad Ciudadana. Va a haber diversas actividades precisamente para dar este vínculo entre la corporación y la sociedad. ¿Cuáles van a ser estas actividades? Vemos que habrá también incluso ceremonias y actividades deportivas.
4: Sí, así es, pues generar ese vínculo, esa confianza y cercanía de la ciudadanía con la Secretaría de Seguridad Ciudadana, y que conozcan pues la labor fundamental de los policías. Parte de estas actividades son algunas actividades cívicas, como lo mencionas. Vamos a arrancar el día primero de agosto con la ceremonia inicial. Una ceremonia importante que vamos a tener es el día 12 de agosto, también para reconocer la actividad de los policías en situación de retiro. Los vamos a invitar también para pues que nos compartan de sus experiencias a lo largo de tantos años que sirvieron en la corporación. Y concluimos el día 27 con una ceremonia que es la ceremonia precisamente del Día del Policía y la imposición de ascensos y recompensas para quienes participaron en el proceso de promoción para obtener un grado.
3: Eso está muy interesante, porque va a ser condecoraciones y entrega de grados para aquellos que se los han ganado, porque la Secretaría de Seguridad Ciudadana actualmente tiene una gama muy amplia que permite el avance y la profesionalización de sus elementos, pero hay que ganárselos, ¿no? Y entonces aquí va a ser el reconocimiento de ellos.
4: Así es, estamos haciendo el esfuerzo este año para que todo ese proceso sea un proceso transparente. Perfecto. Que todo sea por mérito de los elementos. Incluimos varias áreas de supervisión y bueno, mucha tecnología también para que todo el proceso se pueda llevar de manera transparente y los propios elementos puedan ver cuál es su desempeño.
3: Y qué bueno es esto, porque siempre en el pasado, años atrás, pues se veía y había siempre suspicacias de es que porque se lleva, es de este grupo, y acá no, aquí es un proceso transparente, el que se lo ganó es el que tiene este ascenso.
4: Así es, y comentarte que bueno, desde el año pasado ya venimos haciendo este esfuerzo. El año pasado incluso dejamos algunas vacantes sin cubrir porque pues obviamente no alcanzaban los parámetros, y bueno, intención fue esa, ¿no? Que tuvieran que cubrir esos parámetros para pues poder tener el grado quienes realmente lo merezcan.
3: ¿Y qué motivo va a ser ver ahí a los elementos retirados conviviendo con los actuales elementos? Porque sin duda tienen muchas experiencias que se pueden aprovechar. Y además de esto, actividades deportivas, esto va a ser muy bueno y sin duda debe estar causando mucha mucha efervescencia entre los propios policías, porque sabemos que les gusta participar en actividades deportivas.
4: Sí, así es, pues también fomentar pues la sana convivencia, el espíritu competitivo. Vamos a tener estas actividades deportivas a lo largo del mes. Vamos a tener torneos de fútbol el día 8 de agosto. Posteriormente vamos a tener también torneo de básquetbol, y algo importante, vamos a tener el 18 y 19 de agosto un concurso de tiro, y bueno, vamos a cerrar estas actividades deportivas el día 30 con la carrera del día del AI y del policía, que vamos a tener ahí en Paseo Bravo, Avenida Juárez. Importante mencionar que vienen varias corporaciones, se suman a estas actividades, tanto de aquí de Puebla, de los diferentes órdenes de gobierno y de los municipios conurbados. Entonces la verdad es que es una actividad
3: va a estar muy padre, y además va a estar ahí integrando y haciéndose extensiva. Ojalá y lo repliquen otros ayuntamientos.

0: para fomentar la profesionalización y por supuesto también esta cercanía con la gente, con los ciudadanos, y incluso va a haber alguna exposición fotográfica. ¿Cómo va a estar esto, secretario?
1: Sí, también vamos a tener una exposición fotográfica en la que, bueno, mostramos la policía a través del tiempo. Hemos visto ya algunas fotografías que nos han proporcionado los compañeros, unas fotografías muy interesantes de cómo incluso familiares de los mismos policías, pues desde el abuelo, desde el papá, ha sido tradición familiar estar en la policía de la ciudad, cómo ha evolucionado y cómo ha evolucionado a la par también la ciudad de Puebla de la mano con la policía de la ciudad. Y bueno, esta exposición la vamos a presentar en el Zócalo, en el teatro de la ciudad. También vamos a estar en Plaza Sendela y bueno, obviamente en Paseo Bravo.
0: Pensaba yo que era una exposición de fotógrafos profesionales, pero por lo que entiendo son fotografías de los propios elementos que se van a estar haciendo, y esto le da un grado humano, una parte muy humana a la exposición.
1: Sí, así es, pues como lo mencionabas al inicio, pretendemos fortalecer la dignificación policial, la cercanía, humanizar al policía y tener esa empatía pues de la sociedad hacia los policías.
0: Oiga, pero además de todo esto, por supuesto habrá también actividades académicas, incluso dos conversatorios.
1: Tenemos dos conversatorios, precisamente también para fomentar la participación ciudadana en temas de seguridad. Se van a llevar a cabo en dos instituciones académicas, que va a ser la Universidad del Valle de Puebla, y bueno, pues estos conversatorios van enfocados también a los temas de seguridad, la evolución de la policía y el modelo policial.
0: Oiga, secretario, ¿qué mensaje le mandaría sobre este tipo de actividades, este mes de las y los policías aquí en el municipio de Puebla, tanto a los poblanos de la capital como a sus elementos?
1: Bueno, pues el mensaje a la ciudadanía es que pretendemos y estamos haciendo el esfuerzo y el trabajo para tener una policía cercana, una policía en la que puedan confiar, en lograr en que el policía de la ciudad sea un verdadero agente de respuesta, un verdadero agente de confianza para la ciudadanía. Estamos haciendo un esfuerzo muy grande pues para fortalecer esa imagen de la policía hacia la ciudadanía.
0: Pues esto, con este tipo de actividades se refuerza y se va acercando cada vez más a este objetivo. Pues que sea muy buen mes para todos los policías. Sabemos, aquí hemos convivido con muchos de ellos durante muchos años, sabemos de su compromiso, de su entrega, del riesgo que ponen ellos a diario, de los sacrificios que tienen que hacer al dejar a sus familias, y siempre están al servicio. Entonces, un reconocimiento bien merecido este mes de las y los policías, y ojalá que todo pues salga excelente, y ahí estaremos conociendo quiénes son los ganadores de las diferentes actividades.
1: Sí, que así sea, y bueno, pues obviamente están invitados también para seguir los resultados de todo este mes de reconocimiento y celebración para los policías de la ciudad.
0: Pues muchas algo gracias. Más con lo que quiera cerrar, secretario.
1: Pues cerrar, únicamente reconocer la labor de los compañeros, como bien dices, la labor diaria que realizan, la vocación de servicio y pues el compromiso con la ciudadanía para Puebla.
0: Secretario, muchas gracias por visitarnos, aquí es su casa, sus micrófonos, cuando guste, aquí podemos platicar cualquier tema que tenga ahí que dar a conocer la Secretaría de Seguridad Ciudadana.
1: Milón, muchas gracias y gracias por el espacio.
0: Son 7:18, vamos a ir a un corte, es breve y volvemos.

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0: Nayeli Aguilar.
1: 7:23 a.m. Muchísimas gracias por estar acompañándonos en Buenos Días, el noticiero de la gente. Y saludamos a nuestro auditorio regional allá en San Martín Texmelucan, en Tehuacán, en Atlixco, que por cierto le ha ido muy bien con esta feria que tienen y que ya quedan los últimos días, pero todavía la pueden pasar bastante bien. Y además con algunos platillos de temporada. Saludamos también a las personas que están en los Estados Unidos y que también nos mandan sus mensajes al 2222-382990. Les vamos a comentar que la presidenta Claudia Sheinbaum resaltó que el Plan Nacional de Infraestructura Hospitalaria 2024-2030 contempla una inversión de 181 mil millones de pesos para construir, ampliar y mejorar los hospitales.
2: Vamos a continuar con infraestructura de salud. Les doy un dato. 181 mil millones de pesos de inversión en nuevos proyectos hospitalarios al 2030. Son 152 proyectos, muchos de ellos ya muy avanzados, que representan 50 hospitales nuevos, 47 ampliaciones de hospitales y 55 sustituciones y mejoras mayores.
1: Y el subsecretario Eduardo Clark destacó que contempla 9.139 camas en 50 nuevos hospitales, 47 ampliaciones, 55 sustituciones y superar las 106.000 camas en México. Esto es lo que comentaba durante la mañanera.
3: La presidenta ya mencionaba, el Plan Nacional de Infraestructura Hospitalaria que hemos diseñado para esta administración contempla que entre octubre de 2024, que inició el gobierno, y finales del 2030, que terminará esta administración, se van a construir 50 hospitales completamente nuevos. Estos hospitales van a tener 6.364 camas totalmente nuevas. Además, 47 hospitales los vamos a ampliar. Incrementar servicios, incrementar camas de hospitalización, camas de urgencias, camas de cuidados intensivos, para sumar 1.001 camas adicionales. Y 55 hospitales, la mayoría de los cuales tienen ya muchos, muchos años, algunos tienen hasta 100 años, van a ser sustituidos por uno completamente nuevo, moderno, con más servicios, con mayor capacidad de atención, con todo lo que requiere la población. Estos 55 proyectos van a sumar 1.774 camas nuevas. De esta manera, vamos a haber pasado de 96.966 camas en el sector salud cuando inició el gobierno a más de 106.000, a 106.105 en estos 6 años. Será el crecimiento en número de camas más grande desde que tenemos datos para poder compararlo. Siguiente.
1: 7:26 a.m. y eliminar ocurrencias y edificios es lo que pidió el titular de la Jugocopo, Pavel Gaspar, y sentenció que algunos funcionarios ya se distraen con las votaciones de 2027 y todavía estamos en 2026.
4: Y cuando tú caminas, oyes a la sociedad, oyes la población, y cuando se acercan te dicen, oye, este presidente... Esta presidenta sí está trabajando, ayúdanos en comentar, exhortar, que le falta esto. Pero hay algunos que no lo hacen. Cuando el 115 se los marca, que la prioridad, hay prioridades. Uno es la seguridad. Inviertan más en la seguridad.
1: Y la secretaria de Deporte y Juventud, Gaby La Bonita Sánchez, informó que serán 8 atletas poblanos los que van a estar integrando la delegación mexicana de los Juegos Centroamericanos y del Caribe.
5: Estas competencias se realizan cada 4 años y en esta edición participarán 37 países de la región que comprende América Central y la cuenca del Mar Caribe. Y en 45 deportes participarán más de 6.000 atletas, de los cuales 1.040 conforman la delegación mexicana y de esos 8 son poblanos que representarán a nuestro México, a nuestro estado de Puebla. Sus nombres son Miriam Sánchez, que ella nos va a representar en atletismo, Samantha Amador en atletismo, Gerardo Lomelí Ponce en atletismo, Gibran Sea en esgrima, Yuriko Cortés en karate-do, Aranza López en natación, Santiago Blanco en natación.
0: Rafael Téllez. Y ya son las 7:28, seguimos aquí en Buenos Días, el noticiero de la gente, con el gusto de siempre saludándole en toda nuestra cobertura regional y presentarle que la diputada Angélica Alvarado Juárez convoca a los 217 alcaldes para revisar la operación de guías turísticos, esto para minimizar los riesgos de accidentes, sobre todo en esta temporada vacacional.
6: Propiamente la Secretaría de Promoción Turística es emitir lineamientos, sobre todo que vayan aunados a Protección Civil. Vuelvo a insistir que también es facultad, de acuerdo al 115, de todos los ayuntamientos, más allá de un tema turístico de los 12 municipios o los que tengan vocación turística o que estén realizando propiamente actividades de turismo comunitario, pues los 217 municipios tienen que hacer lo conducente.
0: En tanto, se dio a conocer, cuando son las 7:29, que Puebla ya entregó más de 700,000 pesos al grupo 32 de Scouts de acá de la ciudad de Puebla. Es una organización con más de 40 años de trabajo en favor del desarrollo integral, y esto es lo que comenta la secretaria del Bienestar, Laura Artemisa García Chávez.
7: Autónomos del Grupo 32 de Puebla AC, fundado hace más de 40 años sirviendo a la sociedad. El rango de edad es desde los 3 años. Esta asociación civil Autónomos del Grupo 32 de Puebla AC tiene más de 40 años sirviendo a la sociedad, acogiendo un gran número de niños vulnerables. Atienden sábado con sábado en las instalaciones de la Villa Scout de La Margarita a niños neurodivergentes y neurotípicos. Las familias que integran a la comunidad Scout son familias de muy escasos recursos que participan desde un paraíso reforestado mensualmente por los niños, jóvenes y familias usuarias.
0: Exactamente, siempre es también una lección de vida trabajar con los Scouts, una felicitación para ellos. Y cuando es la media ya, las 7:30, que no se le haga tarde, le confirmo que una mujer fue rescatada, sí, y casi iba a ser linchada por las autoridades allá en Muñoztla, perteneciente a Santana Chautempan, Tlaxcala, luego de que fue señalada por un presunto robo a una iglesia. Se trata de María del Carmen, tiene 41 años y quedó bajo resguardo de la policía de género, cosa que es importante, sin lugar a dudas, que las autoridades intervengan a tiempo, porque hemos contado otras historias lamentablemente y esta mujer la salvó apenitas allá en Santana Chautempan. Y para que lo tenga usted presente también como vecino, no se deje llevar así por la turba, hay que tener la cabeza bien, bien fría. En más información, Santiago Cologua Citlagua, quien es coordinador del World Vision en Puebla, informó que hasta 2,600 estudiantes de Tehuacán participan ya en programas de habilidades socioemocionales, liderazgo, emprendimiento y plan de vida.
8: Y habilidades de las niñas y los niños, desarrollar todo su potencial. Es nuestro objetivo principal.
9: ¿Cómo lo apoyan? ¿De qué manera lo apoyan?
8: World Vision interviene a través de proyectos enfocados a grupos vulnerables. Nuestro enfoque principal pues son niños, adolescentes y jóvenes de las comunidades más vulnerables.
0: 29 minutos y las 8. Y confirmarle también que Puebla entregó 200,000 pesos al grupo de danza Tonatiuh. Este grupo trabaja ya en San Juan, Cuautlancingo, con grandes presentaciones. Es un grupo de danza, créame, que nos ha representado en otros planos de manera espectacular. El programa de obra comunitaria le llevó precisamente este fondo que necesitaba para fortalecer la preservación y difusión del folclore. Así lo explica también Laura Artemisa García Chávez, titular del Bienestar.
7: De obra comunitaria, en primer lugar a los danzantes Tonatiuh, que será para la adquisición de vestuarios del Festival de Folclor por el grupo de danza Tonatiuh Hualo de la localidad de San Juan Cuautlancingo, del municipio de Cuautlancingo, Puebla. Esta asociación, esta agrupación, grupo de danza folclórica, nació el 15 de noviembre del 2021 con el firme propósito de preservar, promover y difundir las tradiciones y la riqueza del folclor mexicano a través de la danza. Lo que comenzó únicamente con 2 alumnos ha crecido gracias al esfuerzo, la disciplina y el compromiso de sus integrantes, hasta conformar actualmente un grupo de 40 bailarines.
10: Raúl Méndez Macías.
11: 7:33, Duval Rubio en la consola digital, Alex Denicia en X, Facebook y YouTube, Iván Hernández en la producción de este espacio. Excelente mitad de semana, auditorio, gracias por acompañarnos, esté donde esté, en donde se encuentre. Gracias y un saludo de parte de todo el equipo de Buenos Días. Por cierto, hablando de agradecimientos, nos agradecen precisamente por la despensa.
12: Lía, y yo personalmente les agradezco que hayan pasado mi petición a la radio y agradezco la despensa que me están donando. Muchas gracias, chicos, a los cuatro fantásticos, gracias a todos y a todos los que están atrás de del monitor también, gracias.
11: Y fíjese que precisamente en estos momentos se está haciendo la entrega de la despensa. Mis compañeros ya de redacción, Denise y el resto del equipo, está platicando y ya se hizo la entrega. Gracias a usted por su confianza. Nos vamos a Nueva York. El alcalde de esa ciudad, Sohrab Mamdani, declaró ante la visita del primer ministro israelí Netanyahu que no es bienvenido a la ciudad de Nueva York. Esto fue lo que dijo Sohrab Mamdani. Vamos a escuchar qué fue lo que dijo. Si conecto el cable, se va a escuchar, ¿verdad? Ahí va.
13: Benjamin Netanyahu is not welcome in New York City. Benjamin Netanyahu is a war criminal, the architect of a horrific genocide against the Palestinian people. He is responsible for the killing of more than 73,000 people. And just last month, the UN confirmed that Palestinian children continue to be deliberately targeted and killed by Israeli armed forces. There is a reason the International Criminal Court issued a warrant for his arrest. I agree with the ICC that Benjamin Netanyahu should be arrested and tried for his crimes. My administration has reviewed every avenue available under applicable law to determine whether New York City could execute the International Criminal Court's arrest warrant if Benjamin Netanyahu came here. It is clear that we do not have the independent legal authority to enforce this warrant. The federal government, however, does, and I call on them to join the ICC and execute this warrant. And I want to be equally clear. Benjamin Netanyahu is not welcome in New York City, nor is any other war criminal at large.
14: You have 20.
11: Benjamin de guerra no es bienvenido en Nueva York. Trump dijo, no lo voy a detener. En más información, en Ucrania siguen marchando en protestas por la destitución del ministro de Defensa Fedorov y tras un encontronazo de este ministro o exministro con la cúpula militar que exige reformas al ejército. Vayamos hasta Ucrania.
15: Estas discrepancias estarían relacionadas con las reformas que Fedorov pretendía impulsar dentro del ejército, las cuales no habrían sido bien recibidas por parte de la cúpula militar. Las críticas a Sirsky también se han extendido en el seno de las Fuerzas Armadas. Varios oficiales han expresado públicamente su preocupación, acusándolo de basar su liderazgo en la lealtad personal y el control manual, en lugar de fomentar la iniciativa y una estructura de mando eficaz.
11: Son las 7 de la mañana con 36 minutos. Nos vamos hasta Francia. 279 votos a favor en la Asamblea, el Congreso de allá, que votó por la propuesta de ley aprobarla que prohíbe el acceso a redes sociales a menores de 15 años.
16: 279 votos a favor, 81 en contra en la Asamblea Nacional. Los diputados votaron definitivamente esa propuesta de ley que debe prohibir a partir de septiembre las redes sociales a los menores de 15 años mediante dispositivos de verificación de la edad. En todo caso, una medida sin precedentes en Europa, una promesa también, una reforma emblemática del fin de segundo mandato del presidente Emmanuel Macron.
11: ¿Usted qué opina? ¿Está de acuerdo con estas medidas? Estas medidas las toman los gobiernos y eso lo obligan por ley en cada uno de estos países. En México se está trabajando y se están apenas empezando las discusiones, pero ¿usted le permite el uso de redes sociales a sus hijos menores de edad? Cuéntenos, 22-22-38-29-90. Nos vamos hasta España, porque el gran incendio forestal en España, en Guadalajara, es uno de los más grandes de la historia de ese país, que ha destruido miles de hectáreas.
14: Es el incendio por hectáreas, el mayor de este año 2026, el mayor de Castilla-La Mancha y posiblemente uno de los mayores de la historia reciente de nuestro país.
16: La ministra española de Transición Ecológica, Sara Eggesen, en España, ese incendio desatado desde el jueves en la provincia de Guadalajara, 100 kilómetros al noreste de Madrid, ha devastado 30.000 hectáreas con un perímetro de 120 kilómetros, pero ya estaría quedando gradualmente bajo control.
11: Y la reflexión y la frase de hoy: el verdadero viaje de descubrimiento no consiste en buscar nuevos paisajes, sino en tener nuevos ojos, decía Marcel Proust. Y es que viajamos a miles de kilómetros buscando inspiración, cuando la verdadera magia reside en redescubrir lo cotidiano con la curiosidad de un extranjero. A veces no salimos, por ejemplo, a nuestro centro histórico y lo vemos siempre con los mismos ojos. Necesitamos tener nuevos ojos, verlo con la curiosidad de alguien que no había visto esto. Y pongamos atención a los detalles. El verdadero viaje de descubrimiento no consiste en buscar nuevos paisajes, sino en tener nuevos ojos. 7:39 a.m.
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17: Son 7:39 y es momento de este bloque de la sección policiaca, donde le tengo pues información de última hora. Le estoy dando a conocer en este momento, gracias a los reportes oportunos de la red, que un hombre que se dedica a hacer viajes allá en la Mixteca Poblana, ¿dónde más? En la Mixteca, ¿dónde más? En el municipio de Chietla, pues este hombre salió a trabajar con su camioneta, con lo que hace estos viajes muy temprano, una Avanza de color blanco, y cuando iba circulando de Chietla hacia Tlancualpicán, a la altura de la comunidad de La Soledad, pues fue asaltado, le robaron la camioneta. Esto fue con lujo de violencia, resultó con dos impactos de arma de fuego, uno de ellos en el cuello. Fue auxiliado por algún civil, el civil pues lo llevó en la bicicleta hasta darle alcance a una ambulancia, y finalmente este hombre, Leonardo, de 46 años de edad, fue llevado al Hospital General de Izúcar de Matamoros, donde está siendo atendido en estos momentos. Iba consciente y el primer reporte que se tiene es que está estable. Le robaron una camioneta Avanza a este hombre allá en Chietla. Y en más información le estoy dando a conocer que se localizó el cadáver de una mujer. Esto en donde nos está indicando la red, que es en la autopista México-Puebla, esquina con Río Lerma, en la colonia Sanctorum. Ahí habrían reportado a los números de emergencia que se observaba una persona tirada entre los arbustos. Llegó la policía municipal de Cuautlancingo, la policía estatal y ambulancia, hicieron la revisión de esta persona, esta mujer, donde se está conociendo y confirmando que la ambulancia 278 de Suma, los paramédicos confirmaron que esta mujer de entre 25 a 30 años de edad carece de signos vitales y que en el cuerpo no se aprecian signos de violencia, aparentemente una muerte por causas naturales de esta mujer ahí en Sanctorum, esto en estos momentos. Y vamos ahora con más, vamos a escuchar esto. Ya pongan atención, autoridades de los tres niveles de gobierno, a quien corresponda, porque lo hemos reportado en muchas ocasiones. Cuando lo llegaron a escuchar la primera vez, la gente de este lugar, de este crematorio de mascotas, pues le pararon un momento, pero continúa, y ya tienen hartos a los vecinos porque creman tres veces a la semana ahí en este crematorio y no se tienen las medidas necesarias. Además está en medio de una zona habitada y el humo sale y apesta horrible. Imagínese que usted está comiendo y que de repente pues empiezan a quemar estos restos de animales y le llega este olor pestilente que pues obviamente da mucho asco y temen ahí las personas porque puedan tener algún problema de salud. Así lo narra uno de los miembros de la red. Vamos a escuchar.
18: Buenas tardes, solicitamos el apoyo de la Secretaría del Medio Ambiente y de Salubridad. La casa de funeraria para mascotas que se encuentra en el Boulevard Municipio Libre cada semana de 2 a 3 veces por semana hace sus cremaciones y se está, pues todo el humo llega a las casas y es una peste muy, muy fuerte. Como se puede ver en las imágenes, pues el humo es completamente visible, llega a las casas, es una peste. Esto ya lleva más de un año así y estamos hartos. Queremos que se haga algo al respecto porque ya, esto es insoportable. El olor es totalmente inaceptable.
17: Ahí está, esto que ya lo hemos aquí reportado varias veces, urge que tomen conocimiento las autoridades, que hagan algo, que vayan a revisar y que pues siga operando, pero con las medidas de sanitarias necesarias, porque pues no tienen ninguna culpa los vecinos de estar respirando toda esta pestilencia que ocasiona este lugar. Y ayer le estábamos dando a conocer que en Izúcar de Matamoros habría sido asaltada, robada una joyería. La joyería está en una plaza comercial, ahí en el centro precisamente de Izúcar de Matamoros, donde hay varios locales comerciales. Como no podían llegar directamente, pues estos ladrones fueron ingeniosos, abrieron un boquete en un primer negocio, luego abrieron un segundo y así llegaron hasta la joyería, donde sustrajeron mercancía que, de acuerdo con los primeros reportes extraoficiales, el monto de lo robado podría ascender a 1 millón de pesos. Y pues este era su objetivo principal, pero al pasar por los otros dos negocios, pues no dejaron pasar la oportunidad y jalaron algunas cosas también que se robaron estos delincuentes. Un alcohólico, un hombre que padecía alcoholismo, ayer murió, era de nombre Odilón, era un tocayo, tenía 46 años de edad, allá al sur de la ciudad. Pues simplemente una cámara captó en el momento en el que iba caminando y finalmente se cae. Cuando llegan los servicios de emergencia, lo revisan, ya no tenía signos vitales, se presume que murió por causas naturales este hombre de 46 años de edad, quien desde hace unos años padecía alcoholismo. Y avanza el control del incendio del relleno sanitario ya en Acatlán de Osorio. Brigadas reportan que la contención del incendio va al 80%, de acuerdo con los reportes que da a conocer Protección Civil Estatal. No se han reportado lesionados ni viviendas en riesgo. Las labores coordinadas permitieron limitar la afectación a 8 hectáreas. Y también le estamos dando a conocer que la Secretaría de Seguridad Pública del Estado detuvo a un hombre relacionado con el robo de gas LP. Este hombre trasladaba una pipa con 21 mil litros de este material. Es de nombre Fernando y tiene 22 años de edad. Está detenido y a disposición de las autoridades. Y ya para terminar, pues sigue en calidad de desconocido número 93, el hombre que ayer fue localizado sin vida en un camino de terracería en Villa Albertina, allá al sur de la ciudad. Presentaba un corte en el cuello, es decir, fue degollado. Es de aproximadamente 50-55 años de edad y se presume que fue víctima de un ataque directo. Las investigaciones están a cargo de la Coordinación General Especializada en Investigación de Homicidios Dolosos. Ya son 7:46 de la mañana. Vamos a un corte, es breve y volvemos.

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2: Al contrario, Dilon, muchas gracias. Buen día.
1: 7:53 minutos.

0: 7:53 y recibíamos muy temprano este reporte de la red sobre unos topes que pusieron allí en la zona de Pintumex. Vamos a escuchar.
1: Buenos días, equipo de López Díaz. No, a ver si puede pasar mi reporte. Ayer hicieron dos topes nuevos aquí enfrente de Pintumex, rumbo a la central de abastos, saliendo de la calle Gasoducto de San Pablo de Xochimehuacán. El detalle que pusieron dos topes, pero adelante de los dos topes hay dos tremendos hoyos.
0: Y la red acude y ahí está Jesús Lemus en el lugar. ¿Cómo estás, Jesús? Buenos días.
2: ¿Qué tal, Nayeli? ¿Cómo estás? Muy buenos días. Buenos días al equipo, buenos días al auditorio. Efectivamente, nos encontramos aquí en el lugar de este reporte de la red que nos enviaron al 2222-382990. Incluso en este momento, con el apoyo de mi compañero Alex de Nicia, podemos ver estas imágenes que les estamos presentando en el enlace en vivo de Cinco Radio Comunicaciones Activa de Facebook. Y es que en esta zona, de entrada, hay que describir que se genera tráfico. Es un tráfico natural, porque en esta vialidad a la altura de Pintumex, que es en la parte de atrás o para llegar ya a lo que es la central de abasto, recordemos que en esta vialidad circulan transporte público, transporte de carga y automóviles particulares. De por sí esta vialidad, hay que decirlo, Nayeli, se encuentra un poco deteriorada por el tema del cruce, insisto, de todas estas unidades que les acabo de mencionar. Llama la atención, estamos viendo en estas imágenes dichos topes, literal, calculo que entre uno y otro apenas tendrán unos 300 metros de distancia o menos, lo que estoy calculando aproximadamente. No están pintados, se ve que los colocaron efectivamente en las últimas horas, pero el tema también es que adelante de uno, ya con dirección hacia la central de abasto, como cerca de algunos cajeros, están estos baches que literal tampoco ayudan a la movilidad de esta zona. Repito, aquí cerca de la central de abasto, concretamente donde está Pintumex, donde estaba Choco, se han colocado estos topes y podemos ver en las imágenes cómo se genera el tráfico. Lamentablemente aquí, falta la señalética, a lo mejor sí hacía falta topes. A mi parecer, no sé, no soy especialista, Nayeli, el auditorio lo habrá de opinar al respecto. Posiblemente uno o ninguno, porque repito, de por sí en esta zona se genera tráfico, ya que pasan algunos trailers, unidades de cargas de mi pesada, el transporte público, la ruta 38 concretamente, además de los automóviles particulares, y es el mismo tráfico que de por sí tenemos de manera natural por el tema de la central de abasto, Nayeli.
0: Sí, es lo que estamos viendo en pantalla. Ahorita son 7:56 y sí está bastante fluido, pero imagínate alrededor de la 1, las 2 o cuando salen del trabajo, cómo está en esa zona. Seguramente falta terminar ese tope, ojalá que pronto lo hagan, que le pongan señalética para que no vaya a haber accidentes, sobre todo para aquellas personas que transitan por esa zona y sabían que no existía ese tope. Y la otra es que reparen también esos baches, es muy importante para que también pueda fluir más el tránsito, Jesús.
2: Y agregaría un dato adicional, Nayeli. En esta zona donde están los topes, hay, calles alternas que dan vuelta derecha o izquierda. Si ustedes vienen, por ejemplo, sobre esta avenida que, insisto, es pequeña y es angosta, para dar vuelta a la derecha o a la izquierda, te cuesta trabajo porque obviamente, la falta de cultura vial, lo voy a decir de esta manera, no tenemos el uno por uno, y entonces hasta que alguien decide darte como el paso para la izquierda o la derecha es como tú puedes avanzar, y eso también viene a afectar al tránsito de esta zona. Nayeli.
0: Jesús, muchas gracias, buenos días.
2: Gracias, buenos días.
0: Y recuerden que a Jesús Lemus lo escuchan en Red Ciudadana de lunes a viernes de 6 a 7 de la noche con todos estos reportes que ustedes nos hacen llegar al 2222-382990, además de información de Puebla, México y el mundo y el reporte vial al instante, por supuesto que es bien, bien importante. Ya son 7:58.
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4: En la capilla 6 se vela Eliseo Galdames Ocaña. Su cuerpo será cremado en crematorio ecológico Cristo Rey el día de hoy, 22 de julio, en punto de las 10 horas. Descanse en paz.
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1: La Secretaría de Seguridad Ciudadana apuesta por una policía de confianza. Esta mañana, en entrevista con Buenos Días, el secretario de Seguridad Ciudadana de Puebla, Félix Payares, aseguró que se trabaja para fortalecer la imagen de las y los policías como agentes de respuesta cercanos a la población. Además, presentó el programa de actividades que se realizará durante agosto en el marco del Mes del Policía para reconocer la labor y compromiso de los elementos de la seguridad con las familias poblanas.
2: Pretendemos y estamos haciendo el esfuerzo y el trabajo para tener una policía cercana, una policía en la que puedan confiar, en lograr en que el policía de la ciudad sea un verdadero agente de respuesta, un verdadero agente de confianza para la ciudadanía. Estamos haciendo un esfuerzo muy grande pues para fortalecer esa imagen de la policía hacia la ciudadanía.
1: Ahí está lo que nos informaba en esta entrevista para Buenos Días, el noticiero de la gente. En información nacional, le comentamos que México registró 21 homicidios del martes 21 de julio, la cifra diaria más baja desde 2019, de acuerdo con el conteo oficial. Además, 18 de las 32 entidades del país no reportaron asesinatos durante esta jornada. Y tenga mucha precaución porque a partir de este momento habrá cierre parcial intermitente en la calle 6 Sur, entre el Boulevard Carlos Camacho Espíritu y la 17 Oriente, con sentido al Parque Bicentenario por trabajos de pavimentación. Se recomienda conducir con precaución y evitar estacionarse en la zona. Los trabajos se van a estar realizando de 8 a 6 de la tarde. Y para este miércoles 22 de julio, si viajan a la Ciudad de México, les recordamos que el Hoy No Circula aplica para los vehículos con engomado rojo, terminación de placas 3 y 4 y hologramas 1 y 2. 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Y en otro tema, ya llegó también la temporada de chiles en nogada y los invitamos para que disfruten de este tradicional platillo elaborado por las religiosas del monasterio Santa Clara del Corazón, del Sagrado Corazón, allá en Atlixco. Van a estar disponibles todos los fines de semana, todos los domingos de julio y también de septiembre y de agosto, para que acudan allá a la 8 Oriente número 9 y pidan sus chiles en nogada. Si los piden para llevar, es necesario que acudan con su recipiente. También pueden hacer sus pedidos al 244-445-1240. Y los invitamos a que sigan en Buenos Días, el noticiero de la gente, a través de la grupera La Mera Mera 89.3 FM, Red Ciudadana 1120 AM y el 1090 de AM, y además nuestra multiplataforma, donde pueden ver y escuchar las noticias a través de Facebook, de TikTok, también de Instagram, además de YouTube, en arroba la red 5 radio. En la operación digital, Duval Rubio, y en la operación de las redes sociales, Alex Enicia. Nayar Aguilar agradece el favor de su atención. Buenos días.
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1: 8 de la mañana con 4 minutos, momento de escuchar la voz del INE.
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Seguramente usted recuerda este tema de Henry Mancini, ¿no? De, y si fuimos los que tienen más o menos la edad, de niños disfrutamos la caricatura de la Pantera Rosa. Y lo que escuchamos es al saxofonista Plas John Johnson Jr., mejor conocido como Johnny Beecher. Pues falleció a los 94 años de edad en Granada Hills, en Los Ángeles. Un jazzista de soul jazz o saxofonista del hard bop, probablemente mejor conocido por este tema, ¿no? Además, logró desempeñar en el saxo barítono y otras flautas y clarinetes. Nacido en Donaldsonville, Luisiana, en los Estados Unidos, estuvo con su familia, su padre fue saxofonista y le compró precisamente su primer saxo. Así es de que se hizo famoso por esta obra musical. Ha fallecido a los 94 años de edad.

0: Sí, la Pantera Rosa, bueno, yo me acuerdo.
1: La vimos nosotros, pero sí, sí, pero es más atrás de nosotros.
2: Más era repetición.
0: Sí. Más setentera. Sí, yo creo, ¿no?
2: 65, 67.
0: Ahí está. Y luego después la quisieron evolucionar. Y cuando le pusieron voz a la Pantera Rosa, ya acabaron con el encanto. Sí. ¿No?
1: Lo mismo pasó con Tom y Jerry, ¿eh?
0: También.
1: Incluso en alguna canción de Paul, esta banda de Britpop, menciona que ya no es lo mismo las segundas versiones, y menciona a Tom y Jerry cuando ya le podían hablar.
0: Sí, de estos dos personajes, ¿no? Que, o tres personajes que se quedaron sin la voz. Contrario, por ejemplo, a los Looney Tunes, ¿no? Que ahí Mel Blanc, pues obviamente la voz era, y él hacía todas las voces, ¿no? De todos los personajes de los Looney Tunes. Pero aquí es como darle, cuando Chaplin le dio vida, ¿no? A sus personajes cuando llegó el cine sonoro. Imagínate a Charlotte, pues hablando, ¿no? No lo concibes así, y así surgen los personajes. Pero son las 8,
3: como decía. No nació como caricatura, apareció como créditos de esta película, La Pantera Rosa, y que La Pantera Rosa era un diamante, ¿no?
0: Ah,
3: no era,
0: por eso no se hablaba del diamante.
3: Ajá, el diamante rosa, y ya después fue esta caricatura que sí gustaba muchísimo, no nada más a los niños, también a los adultos. Aparte la música como que te atrapa, ¿no?
0: Sí, y que después hicieron las películas del Diamante Rosa, de la Pantera Rosa, con el inspector, pero era totalmente diferente, sí, porque era el diamante que
2: era una historia en torno al diamante.
0: Historia,
1: de hecho, las caricaturas como tal, cuando inician por ahí de los años 30, hacerse y esto, tenían un corte muy político e incluso militar, era de posicionamiento del plano internacional cuando estaba este conflicto bélico, y por eso era una forma de propaganda.
0: Claro,
1: también,
0: de propaganda.
1: En el 40 y tanto.
0: No sé si se acuerdan del inspector y su ayudante Dodó, del oso hormiguero. Por ejemplo, que iban siempre en el bloque de la Pantera Rosa.
2: Iban de la mano de estos. Son las 8:10. En más de los mensajes de usted aquí en Buenos Días, el noticiario de la gente, comentarle que los amigos del Tianguis de los Sapos...

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3: Barrio de los Sapos, que lo estamos recordando, están cumpliendo 50 años de ponerse con su tianguis. Son las 8:11. 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

0: pues también en cumbia se disfruta, ¿no? La Remontera Rosa.
1: No, tenemos... pero si te escuchara el de...
0: No, bueno, ahorita sí que en paz.
2: Henry Mancini se levanta de su tumba.
0: Pero no le digan, ¿no?
3: ¿Por qué haces eso, Naye?
0: Yo no fui. Bueno, sí.
3: Bueno, sí.
0: Bueno, sí.
3: Oye, el inspector, un personajazo, ¿no?
2: Claro.
1: Ahorita que estoy viendo cómo avientan la pintura en la escalera y lo que era azul lo deja rosa. Oye, los de Pintumex que le echen un bote amarillo ahí al tope, ¿no?
2: Y este otro personaje que tampoco hablaba, ¿no? Pero que era estos personajes como con forma de, uh-huh, de huevo y con la nariz puntiaguda, ¿no? Sí. Siempre aparecía, y sí, la Pantera Rosa, por ejemplo, pintaba y el otro le volvía a pintar. Y así la Pantera Rosa. Y mira, siempre aparecía ese propio personaje. Y decíamos del oso hormiguero, el inspector Dodó. Un célebre episodio del inspector y su ayudante Dodó era el Jekyll y Hyde, Mr. Jekyll y Mr. Hyde. Entonces, Dodó tomaba una poción y se convertían en un monstruo. Entonces, siempre el inspector llegaba y, ¿qué pasó, Dodó? Y siempre con la inspiración así de Francis. Y entonces, siempre era amigable Dodó, pero cuando no se daba cuenta, se convertía en el monstruo y siempre lo hacía pedacitos, ¿no? Parte de lo que recordábamos de estas historias de la Pantera Rosa.
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0: 8 de la mañana con 14 minutos y nos vamos con Jesús Lemus, que está recorriendo las calles de Puebla. ¿Y dónde te encuentras, Jesús? Buenos días.
6: ¿Qué tal, Nayeli? ¿Cómo estás? Muy buenos días. Buenos días al equipo del auditorio. Efectivamente, a raíz del reporte que hacíamos hace unos momentos aquí por la zona de Pintumex, algunos vecinos, algunos vendedores también de esta zona de San Pablo Xochimilco, nos hacían observación de que metros atrás, y concretamente es la avenida San Pablo de San Pablo Xochimilco, hay un registro como registro reja que literal está destrozado, y esto estaría provocando que las unidades de transporte público, los particulares, incluso en este enlace en vivo que tenemos a través de las cuentas oficiales de Cinco Radio Comunicación Efectiva, lo podemos apreciar, estas unidades de transporte público, porque aquí pasa la ruta 38, obviamente taxistas particulares podrían sufrir algún accidente, y tomando en cuenta que las lluvias todavía se tendrán aquí en la capital poblana. Específicamente nos ubicamos en la zona de la cuchilla de este doble sentido, ya sea que el conductor, el peatón, vaya para la central de abasto o

0: quiera regresar para la Federal Puebla-Tlaxcala. Entonces, la recomendación es que puedan circular con mucha precaución porque, insisto, en estas imágenes, aquí se ve este registro, esta reja, totalmente destrozado. Incluso las unidades de transporte público tienen que, literal, burlar, hacerse de lado y casi se suben al camellón que divide esta cuchilla para no caer en esta reja que estamos comentando. Nayeli.
1: Y ahí que tengan mucha precaución, está bien, bien peligroso. Qué bueno que lo documentas, lo vamos a dejar en nuestras redes sociales ahí para que lo tomen en cuenta y el llamado a las autoridades para que lo puedan arreglar. Uno, es un peligro para los automovilistas, pero también para los peatones. Es muy, muy peligroso esto que nos estás reportando, Jesús.
0: Sí, lo que nos hacía el comentario la ciudadanía que nos viene escuchando desde muy temprano es que este registro ya lleva al menos 2 meses que se encuentra bajo estas condiciones, y si tomamos en cuenta lo que ha pasado aquí en Puebla en el tema de lluvias, obviamente sí representa un peligro para principalmente los conductores que pasan en esta zona y que es una zona muy transitada, porque repito, va para la central de Abasto o también te puedes regresar para el tema de la Federal Puebla-Tlaxcala. Nayeli.
1: Muchas gracias, Jesús. Buenos días.
0: Gracias, buenos días.
1: Y tómenlo en cuenta y tengan mucha precaución. Y Capufe también está reportando que ya se restableció la circulación en la autopista Acatzingo, Ciudad Mendoza. Es en el kilómetro 243 con dirección Acatzingo. Ahí está ya siendo atendido un accidente que fue más temprano, ya opera de manera normal. Entonces ya no hay problema para los vacacionistas que ahorita van para esa zona. Son 8:17.
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1: De la mañana con 19 minutos y el presidente municipal de Coronango, Armando Aguirre, encabezó la 8ª jornada de Martes Ciudadano. Ahí estuvieron brindando atención directa a la población y acercaron servicios de salud, también la entrega de lentes y apoyos alimentarios para las personas que viven en esa comunidad y que están en alguna situación vulnerable. Aprovecharon de este Día Ciudadano allá en esta zona de Coronango, donde estuvo presente su presidente municipal, Armando Aguirre, encabezando esta 8ª jornada de Martes Ciudadanos, como lo hacen constantemente. Pues ahí está, si no les dio tiempo de acudir, lo pueden hacer la próxima semana, si tienen ahí algún asunto que arreglar, que tratar, acérquense con las autoridades, que ahí son atendidos, y además de que les llevan estos servicios de salud, que también son bien importantes. Ya son 8:20 a.m.
5: Que en más información nos dice la poderosa red, buenos días equipo, nuevamente los superpostes del alumbrado de la vía Tlaxcala siguen sin funcionar desde la vista hasta vía San Ángel. Nos vuelven a mandar las imágenes y también nos reportan que por favor una unidad de parques y jardines pueda recoger las ramas del árbol que quedó podado en la colonia América Norte frente al Parque Habana sobre calle Managua. Buenos días, estimados amigos, cuando vienen a disfrutar este delicioso manjar nos mandan una foto de un chile en nogada. en el Parque Vida Silvestre, Valsequillo, Puebla, restaurante Plato Hondo. Saludos, don Gustavo, gracias.
2: Vamos, don Gus.
5: Y ahí vamos, ¿va?
1: A ver, ¿pero no te
5: mandaron
1: la foto?
5: Sí, sí, ahorita les mando la foto a Alex para que también la compartan en las redes. Pero miren, aquí está.
6: Lo que se le olvidó decir a don Gustavo es que él invita, pero hay que pagar, ¿eh?
1: Claro.
5: Ah, sí.
1: Y ahí le toca a Rafa, por
2: ¿cómo
1: cierto?
2: Dijiste que el Platón Hondo, ¿cómo se llama?
1: Ah, mira, ahí está.
2: Ahí está, perfecto.
5: Ahí está, sí, mira.
1: Bastante nogada.
2: Muy mira. Bien, se ve muy bien y sí, sí. Luego se ve que es de nuez. Entonces no tardamos, ahorita nos apuramos.
1: Hoy le toca a Rafa.
5: Quiero hacer un reporte acá en la Margarita. Los contenedores están llenos, la basura rebasa los límites. Especialmente también piden que las calles le quiten el exceso de hierba donde están las coladeras, por donde se va el agua, es lo que nos pide la poderosa red. Vamos a más información y nos vamos hasta San Pedro Cholula, porque ahí la alcaldesa Tonantzin Fernández comenzó la entrega directa de 2,000 calentadores solares gratuitos para familias en situación vulnerable. Créame que este calentador solar es una opción muy económica, especialmente para dejar el agua caliente durante todo el día, incluso en días nublados. La verdad es que se conserva el agua caliente. Las entregas se gestionan mediante la Secretaría del Bienestar Municipal. Y si estás buscando, por supuesto, este programa del ayuntamiento, está activo desde el 21 de julio con 2,000 calentadores solares de tipo ecológico. Decíamos hogares vulnerables en diversas comunidades, juntas auxiliares. Y para tener un contacto oficial, acuda a las oficinas de la Secretaría del Bienestar Municipal allá en el Ayuntamiento de San Pedro Cholula, en el portal Guerrero 3, en el centro, para verificar los requisitos de las convocatorias. Bien, por esta iniciativa allá en San Pedro Cholula. 8:22.
6: Así es, y hablando precisamente de temas municipales, la secretaria de Turismo de Puebla, Carla López Malo, y el alcalde de Santiago Miahuatlán, Omar Eulogio Toledo Valderas, invitaron a la Feria de Santiago Miahuatlán 2026, del 30 de julio al 4 de agosto, es cuando se va a celebrar. Se estima que habrá una derrama económica superior a 1,000,000 pesos. Vamos a escuchar.
7: Y de ahí continuamos con el Teatro del Pueblo, que son 6 días, de jueves a martes. Y nosotros sacamos nada más números, y somos 40,000 habitantes en nuestro municipio, pues de entrada a los 40,000, por lo menos un día del Teatro del Pueblo vamos a estar presentes. Más toda la gente, afortunadamente Miahuatlán tiene un punto estratégico, donde nos visita gente de Tehuacán, que es una ciudad muy importante dentro del estado, pero también gente de Tepanco, de Vicente Guerrero, de Chapulco, Nicolás Bravo, que todos englomeran a nuestro municipio. Y el día más importante en el tema de venta o de derrama económica es cada domingo, cada primer domingo de agosto, sin importar qué día sea. Hoy toca 2 de agosto, pero siempre la festividad profana es en el primer domingo de agosto.
6: Pues ahí está, visite la feria, les repito, es la feria de Santiago Miahuatlán, que será del 30 al de julio al 4 de agosto, allá en esta región de Santiago Miahuatlán. Visítelos, se espera una importante derrama económica. 8:24.
2: Y de Santiago Miahuatlán nos vamos a la invitación aquí muy cerquita, San Francisco Totimehuacán, que me permite ahorita también invitarle a usted a que no se pierda esta noche Red Ciudadana con Rafa Telle, su servidor. Cada miércoles le tenemos una entrevista con personajes, con políticos, con funcionarios de acá de Puebla, quienes tienen su aporte para cambiar algo, para proponer algo, y tenemos ahora una plática, una charla con el diputado José Luis Figueroa. No se lo puede perder, él es uno de los impulsores para que esta junta auxiliar hoy, mañana sea un municipio más en Puebla, sea el 218 San Francisco Totimihuacan. Él es el impulsor y sabe, no solo se propone impulsar esta iniciativa, sino sacarla por unanimidad, que los 41 legisladores aquí en Puebla estén convencidos de que esta junta auxiliar requiere ya ser municipio. Escúchelo, no se lo pierda. Claro, nos habla de los pros, de los contras, de los que están, de los que disienten con esta idea y con esta iniciativa, y también les tiene respuesta a ustedes. Entonces, no se lo pierdo, y a partir de las 9:00 p.m. en toda la multiplataforma informativa de 5 Radio Comunicación Efectiva, para que además de escucharlo lo pueda ver en todas nuestras señales de Facebook, de YouTube. Ahí estamos con mucho gusto transmitiendo hoy a partir de las 9:00 p.m. al diputado José Luis Figueroa. Y hablando de esta junta auxiliar, San Francisco Totimihuacán, espera más de 40,000 personas porque, ¿qué cree? Se va a aventar 3 días del Festival de Carnitas. Y si hace rato se le antojó el chile en nogada, también se le van a antojar las carnitas. Así lo presentó José Ángel Malaca Carvente, quien es el presidente auxiliar allá en Totimihuacán.
8: En este bonito lugar he disfrutado muchísimo. Quiero que felicites a la doctora, tiene un lugar muy bonito y eso es reflejo también del compromiso que tiene nuestro presidente Pepe Chedraui, un presidente que está preocupado por las juntas auxiliares y que sobre todo también es preocupación, también hay empatía para poder rescatar cada uno de estos eventos que reflejan no solamente la comunidad sino también cómo es que abrimos las puertas de cada uno de los hogares de Totimihuacán para compartir un bonito platillo que tiene las carnitas. Que por muchos años...
2: 8:26, suena bastante bien también, no se lo deje de aprovechar allá en San Francisco, Totimihuacán, y esperan más de 40,000 personas, se ha caracterizado de por sí por las carnitas, son las 8:27.
1: Y para que tengan la fecha de este evento es del 30 de julio al 2 de agosto, donde se va a realizar esta quinta edición del Festival de las Carnitas, donde asistentes van a poder disfrutar, además de carnitas, del mezcal y la gastronomía local, así que la verdad es que se lo van a pasar bastante bien. Pueden ir en familia, que en familia se come más rico. Y esto lo informaba Fernando Ríos Rocha, quien es representante del IMAC.
9: Descentralizar la cultura de las juntas auxiliares, esta es una de ellas. Hemos pasado desde los güeyes hasta la gordita, ya pasó el mole y ahora hoy llegan las carnitas. Del 30 de julio al 2 de agosto, la programación oficial la pueden consultar en las redes oficiales del Ayuntamiento de San Francisco de Totimihuacán. También las vamos a replicar en las redes del Instituto Municipal de Cultura. Van a tener un extensivo programa cultural del 30 de julio al 2 de agosto en la plaza principal. Van a tener desde mariachi, presentaciones, concursos, ensambles musicales. La verdad es que está muy bueno tener la programación. En cuanto a cómo llegar a la Junta Auxiliar San Francisco de Totimihuacán, todos nos ubicamos por el camino a Calzafari, Valsequillo, Periférico. Es una Junta Auxiliar que tiene muchos medios de transporte que llegan, está la M1.
1: Pues ahí vayan apuntando la fecha, es del 30 de julio al 2 de agosto, porque se vienen varias actividades, ya le hemos presentado la Feria del Queso, le hemos hablado de los chiles en nogada, ahora de las carnitas, así que vaya haciendo su calendario
2: para este
1: que
2: fin vaya visitando. Al otro. Exacto. Ya nos vemos y está bien cerquita Totimihuacán. 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
6: Le tengo aquí información. Localizaron sin vida a una persona. Esto hace unos minutos allá. ¿En dónde más? En Chietla, nuevamente. Hace unos momentos le decíamos que balearon a un hombre para robarle una camioneta en la comunidad de La Soledad. Ya a este hombre lo llevaron al Hospital General de Izúcar de Matamoros, y estaban en eso cuando les llegó otro reporte indicando que en el Camino Real a Chietla, allá en la Mixteca Poblana, estaban reportando el hallazgo de un hombre que no se movía, estaba a la orilla de la carretera. Acudieron elementos de la Policía Municipal, la Policía Estatal y también la Ambulancia Alfa 02 de Huaquechula, quienes al llegar hasta este sitio revisaron al varón y confirmaron que es un hombre de aproximadamente 25 años de edad, el cual ya no presentaba signos de vida, tiene varios impactos de arma de fuego en el cuerpo. Como datos particulares, viste una playera de manga corta de color negro y pants camuflado de color gris. La policía municipal de Chietla está resguardando el lugar junto con la policía estatal en espera de la Fiscalía General del Estado, de la Coordinación General Especializada en Investigación de Homicidios Dolosos, para llevar a cabo la diligencia de levantamiento de cadáver. Se presume una ejecución entre los grupos criminales que se están disputando la plaza en aquella zona. Es un hombre moreno, delgado, de aproximadamente 25 años de edad, con ese tipo de vestimenta, una playera negra y un pants camuflado de color gris. Está resguardado el lugar en espera de que pues se lleve a cabo la diligencia de levantamiento de cadáver. Esta última hora se la damos a conocer gracias al oportuno reporte de la red. Háganos llegar sus mensajes al 22 22 38 29 90. 8 de la mañana con 31 minutos.
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15: Hola, ¿qué tal? Buenos días, mi nombre es Yanira Cruz, soy médico especialista en medicina estética. El día de hoy visitamos a Luz para tu Salud y platicamos de un tema muy importante y actual de acné, sobre todo en el adolescente. Si tú llegas a tener algún tipo de lesiones en el rostro, en la espalda, en el pecho, puntitos negros o blancos, es importante que acudas con tu médico para que te revisen. 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
26: Hay decisiones que parecen impensables hasta que alguien se atreve a ponerlas sobre la mesa. Imaginen que esta misma noche, al dar las 12, Instagram, TikTok, Snapchat o Facebook simplemente dejarán de funcionar para millones de adolescentes. No por una falla técnica, por supuesto, no por falta de internet, sino por una decisión del Estado. Esa es la discusión que hoy está encendiendo al Reino Unido y que podría anticipar el siguiente gran debate global sobre el futuro de las redes sociales. El gobierno británico no solo mantiene su intención de restringir el acceso a las plataformas para menores de 16 años, ahora analizan un toque de queda digital para jóvenes de 16 y 17 años que impediría utilizar las redes sociales entre la medianoche y las 6 de la mañana, además de desactivar por defecto funciones diseñadas para mantener a los usuarios conectados durante más tiempo. La lógica parece sencilla. Si buena parte de la ansiedad, el insomnio y la dependencia digital se intensifican durante la noche, ¿por qué no limitar el acceso justamente a esas horas? La pregunta es inevitable. ¿El problema son las redes sociales o la manera en que hemos aprendido a convivir con ellas? El desafío, sin embargo, amigos, no está en escribir la ley, sino en hacerla cumplir. Australia, fíjense, ofrece un ejemplo muy ilustrativo. 6 meses después de prohibir las redes sociales para menores de 16 años, los primeros datos indican que 7 de cada 10 adolescentes continúa accediendo a las plataformas. ¿Pero cómo? Nos tendríamos que preguntar. Pues aprovechando los vacíos en la verificación de edad, utilizando cuentas de terceros o recurriendo a herramientas como las VPN, que ni siquiera están contempladas en muchas de las regulaciones. Y aquí aparece otro actor fundamental, las propias plataformas. Difícilmente, amigos, tienen incentivos para expulsar a uno de los segmentos que más tiempo pasa consumiendo contenido. Mientras no exista un sistema robusto y estandarizado para verificar la edad de los usuarios, cualquier prohibición corre el riesgo de convertirse más en una decisión política que en una medida realmente efectiva. Pero existe otro elemento que vuelve todavía más complejo el debate. La evidencia científica aún no ofrece una respuesta definitiva. Existen investigaciones que relacionan el uso excesivo de redes sociales con problemas de sueño, de ansiedad o depresión. Sin embargo, otros usuarios concluyen que la posibilidad de mantenerse conectado con amigos, familiares y comunidades de apoyo puede aportar beneficios que incluso superan los riesgos. Es lo que dicen. Entonces surge una segunda pregunta. ¿Debemos prohibir la tecnología porque puede usarse mal o debemos enseñar a utilizarla con inteligencia? Quizá esa sea la verdadera conversación que necesitamos, porque limitar horarios para reducir excesos, pero difícilmente sustituirá la educación digital, el acompañamiento familiar y la responsabilidad de las plataformas para diseñar entornos menos adictivos. Lo que hoy se discute en el Reino Unido, amigos, podría convertirse mañana en la agenda de muchos otros países, incluido México. Y cuando eso ocurra, el debate ya no será únicamente sobre adolescentes o redes sociales. Será sobre hasta dónde puede llegar un gobierno para regular nuestra vida digital y hasta dónde estamos dispuestos a ceder parte de nuestra libertad en nombre del bienestar. Amigos, me da muchísimo gusto saludarles este día. Les invito a que si tienen tiempo visiten mi sitio web arturomanzano.com o me sigan en X como @artuman y en el resto del ecosistema digital seguro me encuentran como Arturo Manzano Nieto. Que tengan una excelente jornada. Nos escuchamos la próxima.
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10: Y en más de la información, cuando faltan 14 minutos para las 9, disminuyó 0.2% la producción minerometalúrgica en mayo del 2026 a tasa mensual. Es una estadística de la industria que nos presenta el INEGI y que proporciona información sobre la actividad minerometalúrgica. A este propósito se generan indicadores relevantes, confiables y oportunos. Son cifras desestacionalizadas y que a todo esto, ¿en qué cosa nos afecta? Pues el que este sector de los metales y minerales reporte una disminución está reportando una contracción que afecta principalmente a las cadenas de suministro industriales, la recaudación fiscal y la generación de empleos. Es poquita la disminución, pero hay que tener mucho cuidado. 13 y las 9.
11: Y en más de la vuelta al mundo, tenga mucha precaución cuando esté lloviendo porque un tráiler volcó al intentar cruzar una zona inundada. Esto fue en Hidalgo. Ahí vamos a ver la pantalla con Alex Denicia, que nos va a mostrar este tráiler, cómo quedó, que incluso hasta se le activó su claxon. Vamos a escuchar un poquito. Y así se quedó, y también se quedó volcado este tráiler que terminó ahí en la carretera El Osochitlán, pero de Hidalgo. Un accidente ocurrió luego del desbordamiento de este río Venados, que fue provocado por las intensas lluvias que afectaron la región. Pues así quedó este tráiler, que era de gran magnitud. Se le hizo fácil por lo grande de la unidad, dijo, sí pasó, pues no pasó y terminó volcado. Así que hay que tener mucho cuidado con la fuerza de la naturaleza, pues nadie puede hacer nada. Estuvieron presentes elementos de protección civil, corporaciones de seguridad acudieron al sitio para atender la emergencia y coordinar las maniobras. Y la circulación se vio afectada mientras se realizaban las labores para retirar la unidad y también evaluar las condiciones de la carretera, que quedó totalmente inundada. De manera preliminar, no se reportaron personas fallecidas y el operador logró salir con vida y fue valorado por los cuerpos de emergencia, así que mucho cuidado cuando llueva.
12: En esta vuelta al mundo, Donald Trump advierte a Irán que golpeará su infraestructura si es que fija sus objetivos contra barcos que crucen el estrecho de Hormuz. La respuesta de Irán no se ha hecho esperar. Irán dice que golpeará todos los puentes y sitios de energía en la región si Washington golpea su infraestructura, de acuerdo con la agencia oficial iraní Tasnim, citando fuentes militares. Entre otras más de Trump, pues Donald Trump ha propuesto, según el diario The New York Post, a Gianni Infantino, presidente de la FIFA, para que sea el próximo secretario general de la Organización de las Naciones Unidas, contra personajes de carrera diplomática ni política. Por ejemplo, Michelle Bachelet, expresidenta de Chile, el propio Rafael Grossi, director de la Organización de Estados Americanos, la costarricense Rebecca Greenspan, ¿no? Es decir, su perfil rompería con la expectativa diplomática de que el cargo de secretario general de Naciones Unidas corresponda esta vez a un integrante de América Latina y el Caribe. Obviamente se trata de un impulso personal de Donald Trump, ni la Casa Blanca ha oficializado esta petición. Pero Infantino ha confirmado que le interesa ser secretario general de las Naciones Unidas. 8:49.
13: Oye, pero sí le interesa después de todos los problemas legales que tiene, claro sí. Que sí. Y en más de la vuelta al mundo, ¿a usted le gustan las selfies o conoce a alguien que siempre se está haciendo selfies? Pues ponga mucha atención con esto que le voy a presentar, porque se confirma que los selfies son más letales que los ataques de tiburón. Un estudio del Journal of Travel Medicine reveló que que 379 personas fallecieron por selfies en 13 años, superando drásticamente las 90 muertes registradas por ataques de tiburón en este mismo periodo. La búsqueda de reconocimiento en redes sociales ha impulsado a los turistas a ignorar las advertencias, sufriendo caídas en acantilados o accidentes viales. Eventos recientes incluyen el vuelco de una góndola en Venecia por una imprudencia fotográfica. Ante este peligro de salud pública, naciones como India y Japón han implementado zonas libres de selfies y prohibiciones de herramientas de captura. Expertos exigen campañas educativas preventivas para concientizar sobre estos riesgos digitales y mortales. Y hemos visto algunos casos que han quedado inmortalizados porque se quedan ahí en los teléfonos, están en un lugar riesgoso y después...
12: Y quedó grabado.
13: Y ahí quedó grabado.
12: ¿Qué me dices, por ejemplo, la imagen que estamos viendo, los que suben en edificios de manera obviamente impertinente y se toman la selfie y ahí han caído, por ejemplo? ¿Qué me dices del que le quiso tomar una foto y una selfie al alce y que lo, o un búfalo? Al búfalo, en fin.
11: O que suben al volcán,
12: o que ¿no? suben al cráter, volcán.
13: A los ¿no? leones, ahí en los safaris.
11: Del tiburón.
12: No. Sí, tantos casos.
13: Y todo por buscar ahí una fotografía, así es que tenga mucho cuidado, porque si usted le teme a los tiburones, témale más a los selfies. 8:51.
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10: Y es que ya le hablamos de Santiago Miahuatlán, donde hay que probar el chile mihuateco. Pues tú tienes también una invitación, Raúl, para el chile en nogada.
12: Sí, fíjate que degustar los tradicionales chiles en nogada en San Andrés Calpan. Porque la diputada Fedra Suriano Corrales convocó, invitó, por supuesto, a todos a disfrutar de estos tradicionales que varían de costos en hasta 350 pesos. El año pasado, en San Andrés Calpan, recibieron 120 mil visitantes, una cifra y un dato importante que se destaca precisamente la tradición, pero sobre todo el gusto culinario por este platillo tan tradicional. Es la voz de la diputada Fedra Suriano Corrales.
15: El mes de agosto inicia la temporada, si no mal recuerdo, ya nos explicará aquí Araceli Guerrero, que es quien ha impulsado a estas mujeres cocineras del municipio de Calpan. Pero es decirles a ustedes que este platillo tan emblemático, cocinado con las mujeres de la región, con fruta de la región, como bien dice la diputada, agradecerle a la diputada justamente Angélica Patricia, que es de ese distrito de Huejotzingo, y sumándome al comentario que hizo hace rato, con un buen meridaje de una buena sidra de Huejotzingo, seguramente nos va a caer mejor al paladar. Entonces, ellas son mujeres muy trabajadoras que esperan esta temporada para dar a conocer su platillo.
12: Pues, ¿qué le parece la invitación? Hay que aceptarla y, por supuesto, de disfrutar. Hablando de esto, nos dicen en la red, saludos para la familia Reyes Morales y para las chicas que andan preparando chiles en nogada, porque hoy presenta su examen profesional, licenciado en Educación Física, Marco Antonio Reyes. Muchas felicidades, estamos muy orgullosos. Y nos mandan una imagen del proceso de preparación de los chiles en nogada. Ahí viene, miren nada más. Ahí está. A disfrutar, se hace agua en la boca, miren nada más. Y también en más temas, rápidamente, 6:09, buenos días y bendecido día. Les comento, mi nieto tiene 13 años, no tiene celular y cuando lo necesita para hacer su tarea es supervisado. Su papá le dijo que hasta que él crea necesario le va a comprar el celular. Buen ejemplo.
11: 8 de la mañana con 55 minutos. Y ahorita que estábamos viendo tanta gastronomía que tenemos aquí en Puebla, ya muchas personas están viniendo de otros estados de la República a vacacionar aquí en Puebla. Y ya se está viendo reflejado en la Capu, tanto de personas de Puebla que regresan a sus lugares de origen o que se van de paseo, así como otros que escogen como destino turístico Puebla, precisamente por todas estas bellezas que tenemos en la gastronomía, en nuestra cultura y demás atractivos. Así que les invitamos a que vean este reportaje que nos presenta Azul Hernández.
16: Cada temporada vacacional, la Capu se convierte en uno de los principales puntos de movilidad del estado. Esta terminal atiende alrededor de 28 millones de pasajeros al año y opera cerca de 2.300 corridas diarias, por lo que en estas fechas el flujo de viajeros aumenta con la llegada y salida de familias, estudiantes y turistas. Entre maletas, filas y andenes llenos, cada persona tiene una historia distinta. Algunos llegan para disfrutar unos días de descanso, otros para visitar a sus familiares, trabajar o incluso acudir a una cita médica. Esto fue lo que nos compartieron algunos de los pasajeros que arribaron a la capital poblana.
18: Tlaxcala.
19: ¿Y cuál es el tema de su visita?
18: Médico.
19: ¿Dónde nos visitan?
18: De Piedras de la Carta. Vengo a Concepción y me traje de Zacapuazla. Vengo a unas consultas médicas.
20: Ah, vengo de Tlacotepec, de Díaz, Puebla. Vine a dar una vueltecita.
21: De Pahuatlán. Vivo aquí en Puebla.
22: De Perote, visita familiar.
23: De México. Voy a visitar a un familiar.
27: De Orizaba. Trabajo.
16: Como escuchamos, los motivos para viajar son diversos, pero todos coinciden en un mismo punto. La Capu se mantiene como la principal puerta de entrada y salida de miles de personas que diariamente conectan a Puebla con distintos destinos del país. Si tienes previsto viajar durante este periodo vacacional, recuerda llegar con tiempo suficiente a la terminal, confirmar el horario de tu corrida y mantener siempre a la vista tu equipaje para evitar contratiempos. Desde Puebla te informa Azul Hernández.
11: Y también hay que ser ahí muy precavidos, ¿no? Cuando vayan a viajar, si llevan niños, estar bien pendientes, no se vayan a perder. Y ojo con las maletas, también hay que rotularlas, hay que ponerles ahí una marquita secreta, tomarle video o foto, exagerar, porque luego te pueden cambiar la maleta y sabrá Dios que haya en otra maleta o te puedas meter en problemas. Entonces, sí hay que exagerar, más vale, pero para que tu viaje seguro y no pase nada.
12: ¿Tú le pones candados o seguro a tu maleta?
11: Todo eso que comenté y más la foto y algo con la que tú la distingas, porque lo vaya haciendo, y nada de que, oiga, cuídeme mi maleta porque voy aquí rápido. Desafortunadamente, ya no podemos ser tan confiados.
12: Sí,
11: ¿no?
12: Y además, igual el equipaje puede confundirse, ¿no? Sí. Entonces, tal vez no sus datos personales, le va a poner todo su teléfono, dirección y nada, pero algún distintivo, una etiqueta, como dicen, ¿no?
10: Exacto, cuídese mucho para que sea un gusto, ¿no? Y no lo estoy recordando después por algún enojo. Son ahora 2 minutos para las 9. 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
12: ¿Que este tema es de Spider-Man 2? Hold on. Por cierto, pues sí, ya viene la nueva del Hombre Araña. Se estrena el 29. El 29, para todos los fans, ya viene. Y ya salió, ya le dijimos, el trailer de Avengers Doomsday. En fin, buenas cosas en películas, y también La Odisea ya la fue a ver, pero en IMAX, en IMAX, solamente véala en IMAX. Muchos discuten que si la historia bien de La Odisea, que por ahí Christopher Nolan cambió detalles, etcétera, etcétera. De todos modos, es una obra cinematográfica para disfrutar. 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
1: La UAP debe ampliar su cobertura para evitar que haya estudiantes rechazados, afirmó el gobernador Alejandro Armenta. Además, el mandatario hizo un llamado a la rectora y extendió el exhorto a todas las instituciones de educación superior en Puebla para garantizar más oportunidades de ingreso a los jóvenes.
2: Unidades y que le abran la puerta en la UCEP. No debe de haber rechazados. En la UCEP no debe haber rechazados. Creamos 5 campus más en Xoquitlán, en Yoanáhuac, en Tepeji y en Izúcar de Matamoros. Ahí pueden estudiar y si son de Puebla, capital, estamos dispuestos a darles beca para que paguen el transporte y lo que implica tenerse que trasladar para que no pierdan la oportunidad de estudiar. Y en los institutos tecnológicos que tenemos, casi 30 universidades tecnológicas e institutos, igual.
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1: 100 pipas del bienestar adquiridas por el gobierno de Puebla que buscan garantizar el suministro de agua a más de 36,000 familias de más de 700 colonias de la capital, así lo destacó la secretaria del Bienestar, Laura Artemisa García Chávez.
5: Donde se va a atender, en donde tenemos identificada la necesidad específicamente, en donde no se tiene el servicio del agua ningún día, o uno o dos días, esas son las únicas veces que reciben este servicio. Sin embargo, todavía tenemos espacios para llegar a estas 36,000 familias que pueden ser beneficiadas con estas 100 unidades, y que hay una ahí, si no entran a la plataforma, nos han llegado también diferentes solicitudes a la Secretaría. Dentro de estas llegan algunas solicitudes de manera extraordinaria.
1: La Fiscalía de Tamaulipas desacredita los datos de la autopsia de la menor Dafne solicitada por su madre tras fallecer en un centro militarizado donde acusa de castigos físicos y sumersión forzada. Las investigaciones continúan. Acompáñenos para la última hora de Buenos Días, el noticiario de la gente. Lo esperamos, venga, estamos en el 89.3 de FM, la grupera, la HR 1090 de AM y Red Ciudadana 1120 de AM. Y en la multiplataforma de X, Facebook y YouTube. Duval Rubio en la consola digital, Alex Denicia en redes sociales. Soy Raúl Méndez Macías, muchas gracias por su atención. Buenos días.
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13: Son 9:07. Me da mucho gusto saludarlos y que nos acompañen en esta ya la recta final de Buenos Días, el noticiario de la gente. Le voy a precisar, es algún dato, le decía yo que el hombre ejecutado era en el municipio de Chietla, no, es en Huaquechula. Es en Huaquechula, la conmoción surgió porque nos escribían que el cadáver fue encontrado en el Camino Real a Chietla, pero es en la comunidad de Cacalosúchil, que pertenece al municipio de Huaquechula. Ahí es este reporte donde fue localizado un hombre con impactos de arma de fuego tirado a un costado de esta carretera, que es el Camino Real a Chietla, así se denomina, pero es en Huaquechula. Y al llegar los paramédicos de la ambulancia número 2 de Huaquechula, pues lo revisaron y confirmaron que está muerto, presenta impactos de arma de fuego. Le repito, es un hombre moreno, 25 a 30 años de edad aproximadamente, complexión delgada, lleva una playera de color negro, manga corta y pants camuflado de color gris. Esto pues está resguardado el lugar por elementos de la policía municipal, la policía estatal, Guardia Nacional y Ejército, y ya se está acudiendo, se está dirigiendo al lugar la Fiscalía General del Estado para realizar la diligencia correspondiente al levantamiento de cadáver. Se presume un ajuste de cuentas entre grupos criminales. Y en más información también está dando a conocer esta última hora la Fiscalía General del Estado. La Fiscalía está indicando lo siguiente en este comunicado. Indica la que detiene la Fiscalía a dos probables implicados en secuestro agravado en Tlacotepec. La Fiscalía del Estado obtuvo, nos dice aquí el comunicado, detuvo a Octavio, alias El Tavo, de 24 años de edad, y a un adolescente de 16 años, por su probable participación en el delito de secuestro agravado cometido en el municipio de Tlacotepec de Benito Juárez. Según el expediente, el 16 de julio del presente año, el hijo de la víctima, un hombre de 85 años de edad, recibió un mensaje en el que le informaban que su padre estaba secuestrado y le exigieron 6.5 millones de pesos como rescate, además de darle un plazo de 48 horas para reunir el dinero. A partir del 18 de julio se inició el proceso de negociación mediante mensajes. Posteriormente, el 21 de julio se acordó la entrega de 100 mil pesos como pago inicial o de buena voluntad. Ante estos hechos, familiares de la víctima solicitaron el acompañamiento de agentes investigadores de la Fiscalía Especializada en Investigación de Secuestro y Extorsión, por lo que se implementó un operativo de pago controlado en Santa María la Alta, en Tlacotepec de Benito Juárez. Durante la intervención fueron detenidos Octavio alias El Tavo y un adolescente de 16 años, quienes presuntamente acudieron al hogar a cobrar el dinero. En este operativo fueron asegurados los 100,000 pesos en efectivo, un teléfono celular y 3 empaques de chips telefónicos. El adulto quedó a disposición de la fiscalía, donde se decretó su retención y continuará la integración de la investigación para la judicialización de esta carpeta de investigación, y el adolescente fue puesto a disposición de la especializada en adolescentes. Pues esto es lo que se tiene sobre este secuestro. Quedaron detenidos 2 de los partícipes. Continúan las investigaciones para saber

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3: La red nos está indicando, nos manda una fotografía y un video donde hay un perrito amarrado ahí a un árbol en un camellón. Nos dice buenos días para reportar este perro que está amarrado al árbol desde ayer en el pleno sol, sin agua, sin comida y con una correa corta que no le permite ni sentarse. Esto es en el Boulevard Monterrey en Bosques de San Sebastián. Para ver si alguien puede acudir de Protección de Animales, del Instituto del Bienestar Animal, para atender a este perrito que está allá en Bosques de San Sebastián, en el Boulevard Monterrey. Está amarrado con una correa muy corta, sin agua, sin alimento, desde ayer. Urge que haya apoyo para este animalito. Ya es un perro, se ve adulto, fuerte, y se ve que es de raza grande.
4: Sí, pobrecito, ojalá usted pueda ayudarlo también, desatándolo. ¿Para qué lo dejan ahí, pobre perrito? En más de la información, cuando son 9:13, presentarle que el gobernador Alejandro Armenta destacó que el deporte es una política de Estado para fortalecer la paz. Señaló que la entidad pasó de 120 a 150 medallas en los Juegos Nacionales CONADE. Esto es lo que comentó el mandatario.
5: El deporte masivo, el deporte social, comunitario, es la base. De ahí el deporte escolar, talentos. Puebla ha demostrado de un año a otro, pasamos de 120 medallas a 150 en tan solo en los Juegos CONADE. De 11 medallas de oro a 24, 25 de oro, del 24 al 25, perdón, del 25 al 26. Y entonces la base es el deporte masivo, ahí está. Luego, el deporte escolar, primarias, secundarias, bachilleratos, universidades.
4: Sin duda, el deporte educa y también ayuda muchísimo en nuestra preparación, por eso hay que impulsarlo. 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

0: les vamos a compartir un poquito a las personas que todavía no han venido a 5 Radio parte de esta conferencia que están realizando acerca de la diabetes, pero que, Rafa, no solamente abarca diabetes. Estábamos escuchando cómo el tema de la salud te puede afectar. Empieza obviamente con la diabetes, pero también si no te atiendes otras cosas, vienen infecciones en vías urinarias, vienen las infecciones estomacales. Por eso es importante venir a este tipo de pláticas, porque aprendes muchísimo. Y les vamos a poner un fragmento de esta conferencia que se está dando en estos momentos, cuando son 9:16 a.m.
1: Tienen una cirrosis y tengo un hígado cirrótico, que básicamente son las cicatrices del hígado, y se va poniendo duro. Y es la insulina también. Nadie me la checó. Y entonces el hígado graso representa el 25% y tampoco lo sabemos. Tampoco, porque nunca lo checamos. Pero tiene que ver con la insulina. ¿Para qué sigue? Y el

0: quebró. ¿Cuántos han dicho, ya no me acuerdo lo que hice hace 20 minutos? ¿Dónde dejé las llaves? ¡Demonios! Tenía que pasar por los niños. ¿Cuántos? ¿Cuántos? Muchos. Muchos. Yo creo que todos le podríamos levantar la mano en algún momento. Y eso también tiene que ver la insulina, porque la resistencia a la insulina cerebral, el cerebro es lo que más glucosa usa, aparte del músculo, del cuerpo. Pero si yo tengo una resistencia, ese proceso de transporte no va a ser eficiente y no se va a consolidar. Todos los días, cuando termina nuestro día, ahorita, estamos produciendo energía, gracias a la insulina y a la glucosa. Toda esa energía se va a convertir en una sustancia que se llama adenosina, que nos dice, ya estoy cansado, ya me quiero ir a dormir. Sin embargo, no logramos el sueño profundo y entonces dormitamos. El cuerpo necesita un sueño profundo para poder lavar el cerebro. Fíjense, las neuronas reducen el 60% de su tamaño cuando estoy dormido profundamente para que el líquido cefalorraquídeo lave mi cerebro y me limpie de todas las toxinas y sale por la linfa. A ese sistema que es muy nuevo, que es de 2012 para acá, es el sistema linfático y limpia mi cerebro. Pero si yo tengo insulina alta, no voy a lograr dormir. Sí, también la insulina tiene que ver con eso. Entonces tengo un cerebro inestable, tengo mente nublosa, no tengo claridad en mis ideas. Y entonces tengo un problema, y entonces tengo que ir a ver al neurólogo. ¿Y me revisaron la insulina? ¡No! Nadie se toma el tiempo de voltear a ver la insulina. Entonces llego a un momento, con la edad, que nunca se lavó ese cerebro, y tengo demasiada proteína, es una proteína que se llama tau. El exceso de tau, de todos esos años más la insulina, me lleva a algo que le decimos ahora, diabetes tipo 3. Sí, diabetes tipo 3, y eso es Alzheimer. Y hoy es una enfermedad que cada vez crece más y más y más, junto con el Parkinson. Y tiene relación con la insulina. Íntima. Y lo divorciamos todo el tiempo. Y por último, obviamente en esto, cambia mi estado de ánimo. Tengo altibajos emocionales, porque la insulina está elevada y esos picos me cambian mi estado de ánimo. La que sigue, por favor.
1: Pues ya ven qué interesante plática con el doctor Jorge Rescala. Más allá de la diabetes, la insulina como factor inflamatorio. O sea, él empezó a hablar de la insulina, pero ya ven lo importante que es la insulina. Y muchas personas todavía le tienen miedo, desafortunadamente, porque piensan que se van a quedar ciegos o que les van a amputar alguna extremidad. Al contrario, si no se pone la insulina y la necesitan, sí puede pasar eso, ¿no? Pero no nada más se deterioran esos órganos, otros más, el cerebro tan importante, y que, por cierto, hoy es el día del cerebro.
2: Hoy es el Día Internacional del Cerebro y tenemos esta pieza especial de mi compañera Azul Hernández para que la podamos ver y escuchar.
3: Cada 22 de julio se conmemora el Día Mundial del Cerebro, una iniciativa de la Federación Mundial de Neurología que este 2026 lleva por lema Salud Cerebral, Acceso para Todos, con el objetivo de promover la prevención y garantizar que más personas tengan acceso a atención neurológica. La magnitud del reto es enorme. De acuerdo con la Organización Mundial de la Salud, más de 3.400 millones de personas, es decir, más del 40% de la población mundial, vive con alguna afección neurológica. Además, estos padecimientos representan la principal causa de discapacidad en el mundo y provocan alrededor de 11 millones de muertes cada año. Entre las enfermedades más frecuentes se encuentran el accidente cerebrovascular, la migraña, el Alzheimer, el Parkinson y la epilepsia. En México, el IMSS señala que 8 de cada 10 problemas neurológicos pueden prevenirse mediante hábitos saludables y la detección oportuna de señales de alerta. Especialistas recomiendan dormir lo suficiente, realizar actividad física, mantener una alimentación equilibrada, controlar la presión arterial y evitar el consumo de tabaco y alcohol en exceso. Acciones que ayudan a proteger el órgano que dirige cada pensamiento, emoción y movimiento de nuestro cuerpo. Desde Puebla te informa Azul Hernández.
2: Ahí está, para que lo tome usted en cuenta. Y también esta conferencia que se queda ahí en nuestras redes sociales, sí, para al rato escucharla completita, ¿eh? Y quienes ya vinieron y lo están ahora aprovechando, pues también esta cuarta Feria de la Salud en el noveno aniversario de Luz para tu Salud, sin duda arranca con el pie derecho, con esta conferencia tan interesante que estamos escuchando aquí en nuestras instalaciones. tienes todavía chance de venir, aquí estás muy a tiempo a esta Feria de la Salud. 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Y seguimos con este bloque de información deportiva porque se convirtió en deportiva por todos los anuncios que hubo. Paco Olmos, quien es el coach de Lobos Puebla, anunció el debut de este equipo profesional de básquetbol este 23 y 24, sí, mañana y pasado arrancan serie ante el calor de Cancún, allá en el Estadio Miguel Hidalgo, aquí en Puebla. Él destacó que tiene un plantel con jugadores de selección nacional y de experiencia internacional. Hay que seguir a los Lobos Puebla. Esto es lo que comenta su coach.
4: Con estas palabras quiero anunciarles a todas y a todos la llegada ya por fin del equipo profesional. Empezamos, como dice nuestra secretaria, el 23 y 24 de julio, este jueves y viernes a las 8 de la noche, en el Estadio Miguel Hidalgo, contra el equipo del Calor de Cancún. Esperamos tener para todos una temporada emocionante. Ha sido un equipo que hemos tratado de armar pensando en lo más alto. Desde el coach, que es un coach con mucha experiencia, todo el staff, los jugadores, tenemos jugadores de selección nacional.
2: Eso en el básquet, pero las que cayeron también y con el pie derecho y que siguen con el respaldo del gobierno estatal son las guerreras de voleibol. Jessica Gabriela Ibarra, quien es gerente general de esta organización, anunció el próximo lanzamiento ya de la Liga Estatal de Voleibol 18. Es decir, Guerreras no llega solo con su cuadro profesional, llega para fomentar este deporte que hace rato le platicábamos. El voleibol es espectacular y vamos a contar en Puebla con la Liga Estatal de Voleibol Sub 18. Ya están 240 equipos, nada más escuche, 240 de 12 regiones del estado para impulsar al talento juvenil y acercar oportunidades de becas universitarias. Esto es lo que comenta Jessica Gabriela Ibarra.
5: La intención es que a través del voleibol también tengan esta oportunidad los jóvenes y desarrollamos varios proyectos, entre ellos lo que es la Liga Estatal de Voleibol, que ya estamos a nada de lanzar la convocatoria. Esta contemplará 240 equipos a nivel escolar, sub-18, en todo el estado, que abarca 12 regiones de los municipios. Y bueno, esto sub-18 es vaya, porque esto cubre muchas edades y además le genera a los jóvenes la oportunidad de estar compitiendo constantemente, de tener esta preparación a lo largo de su semestre escolar y también que tengan la oportunidad de ser vistos por universidades para que esto les genere oportunidades en lo que es la universidad a través.
2: Escuchó bien, la categoría se plantea así, sub-18, porque estas chicas tendrán chance de destacar en su deporte que les apasiona, el voleibol, y también de obtener becas. ¡Qué excelente noticia! No solo es fomentar el deporte, es fomentar la educación integral para que tú puedas tener una mejor formación. Son las 9:26. Acompáñenos, está ya en marcha nuestra cuarta Feria de la Salud. 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
6: Vamos con más, estamos indicando de este percance vial que hay en el bulevar Atlixco, a la altura de la 25 Poniente. Ahí el conductor de una camioneta, que es una camioneta de plataforma, terminó trepado en el camellón central. Ahí está la camioneta de color rojo. Lo que menciona el conductor es que llevaba pasaje y que se le habría cerrado un automóvil, por ello tuvo que volantear y así es como terminó ahí trepado en la parte que divide para lo que es la parte peatonal del paradero del Ruta. Ahí es donde está este percance, Boulevard Atlixco, a la altura de la 25 Poniente. Y le estaba informando más sobre este tema de esta persona que fue asesinada a balazos allá en Cacalosúchil, en Huaquechula. Se indica que esta persona es conocida ahí en la zona, que es un lugareño y que era conocido como el JR. Lamentablemente era alguien que se dedicaba a delinquir, estaba relacionado con antecedentes penales por robo, entre otros. También cabe hacer mención que por robo el año pasado fue capturado ahí en Cacalosúchil y lo intentaba linchar. En aquella ocasión fue rescatado por las autoridades gracias a los protocolos antilinchamiento, pero pues se presume que nuevamente estaba metido en problemas delictivos y por ello se investiga ya el móvil, aunque se presume un ataque directo, probablemente un ajuste de cuentas, aunque no se descarta alguna otra línea de investigación. Lo conocían como el JR. En breve seguramente llegará ahí algún familiar que dé ya el nombre como tal, con apellidos, haga el reconocimiento oficial y se indique cuántos años tenía, 25 a 30 años aproximadamente. 9:30 y le voy a dar a conocer que de enero a junio el gobierno de Puebla destinó más de 19 millones de pesos en becas, estímulos deportivos y apoyos para atletas y entrenadores. Así lo informó la secretaria del Deporte y la Juventud, Gabriela Sánchez.
7: Que hemos brindado desde la Secretaría de Deporte y Juventud a nuestros atletas. Bueno, la inversión total de enero a junio es de 19,732,718.18 pesos, que se desglosan de la siguiente manera: 6,095,400 pesos han sido distribuidos en 300 becas económicas y 20 multidisciplinarias, y esperamos también alcanzar un monto anual de 12,185,940 pesos. Se han destinado 10,650,000 pesos como estímulos de 10,000 pesos a cada uno de los atletas y entrenadores clasificados a la Olimpiada Nacional y mencionar aquí que esto es algo que se ha hecho gracias a, al apoyo de nuestro gobernador Alejandro Armenta. Nunca se les había entregado a los jóvenes deportistas ni a los entrenadores un apoyo por haber llegado a representar a Puebla en Olimpiada Nacional, y nosotros les estamos entregando esos 10,000 pesos por...
1: 9:31 a.m. y aquí tenemos un reporte de la red que nos están solicitando. Dice, buscan un perrito schnauzer que vendan o que regalen, es para compañía. A ver, vamos a escuchar su audio.
8: Díaz, equipo de López Díaz, alguien de su amable auditorio tendrá un perrito schnauzer que me venda o me regale, lo quiero para compañía. Mi número es 22 14 23 88 59. Gracias y bonito día.
1: Gracias, bonito día. Pues alguien que le pueda apoyar con un perrito schnauzer, se escucha que es una persona que lo necesita para compañía, que lo va a cuidar, que lo va a atender bien. Si alguien tiene alguno que le pueda facilitar, y si no, también le recomendamos al amigo que chequen las protectoras de animales. Luego muchas veces tienen perritos de estas razas, o a lo mejor de otra, ¿no? Habría que ver y darle la oportunidad a un ser sintiente de que pueda tener un hogar y que usted también pueda tener esa compañía de un perro, que es muy bonito y que además le ayuda porque el reduce sus niveles de estrés y sobre todo pues no se siente solo, ¿no? Entonces, si alguien tiene un perrito schnauzer, mándenos mensaje al número que dio este amigo de la red. Ya son 9:33 a.m.
9: Buenos días, escuchando a la gente.
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9: Carlos de Castilla.
18: Carlos de Castilla, miembro fundador de la Red de Estudios Municipales, un gusto tenerte nuevamente por acá, pues con un tema muy importante que tiene que ver con las tarifas que ha impuesto Donald Trump a Canadá del 50%. La relación no es buena con el primer ministro canadiense, no es buena con Canadá. México hoy ahí va llevando, estamos en ese proceso de revisión ya, como se estableció. ¿Qué nos dice todo esto, esta situación con Canadá, y si en algún momento habrá el rebote
19: Sí, claro. Buenos días, Raúl. Fíjese que esta es una consecuencia de lo que veíamos ya antes, digamos, del Mundial, ¿no? Y antes de que se anunciara este tema de la no ratificación inmediata o automática, que es la forma correcta de decirlo, del Tratado México-Canadá-Estados Unidos. El punto es que Estados Unidos va a buscar cualquier resquicio, cualquier espacio que encuentre para dar un golpe que pudiera considerarse de autoridad y mejorar sus condiciones de negociación para los años próximos. Uh-huh. En este caso, sobre todo, Estados Unidos está utilizando el tema del alcohol, principalmente el alcohol estadounidense, que según el documento oficial que está presentando, dice que se suspendió la compra de alcohol estadounidense en casi todas las provincias de Canadá y provocó una caída del 81% en las exportaciones de este sector. No estoy hablando de bebidas alcohólicas, sino de alcohol como insumo para otras industrias.
18: Ya, ya.
19: Eso también es importante. Y el equivalente es a 582 millones de dólares, lo cual puede no ser demasiado, pero sí lo considera como un elemento estratégico para poder anunciar estas medidas.
18: Es lo que quería preguntar. Es decir, sabemos que somos el principal socio comercial. México es el principal socio comercial de los Estados Unidos, pero la relación entre Canadá y Estados Unidos, ¿cómo se da? ¿Se necesitan mutuamente?
19: Sí se necesitan, aunque hay que reconocer que la economía canadiense es mayor en términos proporcionales que la de México, pero también tiene una población menor. Estamos hablando de que Canadá debe tener unos 35 millones de habitantes.
18: Frente a los ciento y tantos
19: 130 millones de México, ¿no? Entonces, a nivel de la distribución de la riqueza per cápita, lo que en economía le llamamos el PIB per cápita, pues es muy superior. Evidentemente, tiene mejores condiciones de vida. Uh-huh. Y el hecho de que tenga frontera casi, voy a decirlo así, casi únicamente con Estados Unidos, porque por ahí hay una isla que está partida en dos y que es, la anuncian como frontera con Dinamarca, pequeña isla. En realidad, la única zona de convivencia que tiene económicamente hablando Canadá es con Estados Unidos, y justamente ese es el otro punto que quería mencionar. Resulta que entre Canadá y Estados Unidos hay vastas regiones de bosque, y la zona sur de Canadá en este momento está padeciendo severos incendios. Hay tres regiones que son muy amplias en Canadá que están teniendo incendios, y los incendios están ya provocando que el humo esté llegando hacia Estados Unidos. Y Estados Unidos está tomando esto también como pretexto. Dice que ha tenido efectos incalculables en gastos para atender médicamente a las personas que se encuentran en las ciudades fronterizas con Canadá y que ya se están viendo afectadas.
18: Y que se vio especialmente la calidad del aire, ¿no? La calidad del aire pésima que se vio en muchas ciudades, incluso pues estaba en alerta ahí, ¿no? La final del fútbol.
19: Así es, sí, porque dependiendo de las corrientes de aire puede existir esta situación de que el humo, la ceniza, pueda trasladarse hacia esas regiones. Ellos no están acostumbrados a eso, y menos en los veranos. Ahora, lo que sí hay que mencionar, por ejemplo, es el hecho de que la frontera entre Canadá y Estados Unidos no es como la de México, que tiene un muro y que no hay prácticamente nada, es un desierto en muchas regiones. Ahí es un bosque que podríamos decir casi continuo, y solo está interrumpido por una línea fronteriza, que sí es una línea realmente, porque han talado los bosques justamente sobre la frontera para hacer notar cuál es la frontera entre México y Estados Unidos. Pero en realidad la relación es muy ríspida en este momento ya entre Estados Unidos y Canadá, y hay que decirlo, Estados Unidos de alguna manera está presionando para que Canadá, que tiene como socio principal también Estados Unidos, digamos que de alguna manera le dé concesiones lo suficientemente fuertes para que el nuevo tratado comercial que se firme en los próximos años sea beneficioso más para Estados Unidos.
18: ¿Qué tan presionado está el gobierno canadiense?
19: La verdad es que no mucho. La verdad es que no mucho, porque tiene muchas alternativas. Eventualmente sí tiene a Estados Unidos muy cerca, y las principales ciudades y las zonas industriales de Canadá están ligadas con Estados Unidos, pero eventualmente también tiene salidas al mar que le permitirían tener comercio fuerte con Europa, por ejemplo. Y ese es el riesgo que está midiendo Estados Unidos. Estados Unidos está tratando de que Canadá y México que de alguna manera tienen costa hacia el Atlántico y hacia el Pacífico, no se relacionen con los otros socios comerciales, de manera particular con Europa y con China, sino que el bloque sea más interno. Lo que decíamos ahí como paréntesis, el famoso asunto del Mundial y cómo lo iba a utilizar, pues la presencia de los tres mandatarios en la final del Mundial de Fútbol es un mensaje más geopolítico y comercial que deportivo.
18: ¿Y qué efecto habría de rebote para nuestro país?
19: Para México, el detalle es que, bueno, ahí lo que se plantea es, ok, Canadá es un socio importante para Estados Unidos, pero aún así le aplica un arancel del 50%, ese es altísimo.
18: Sí.
19: Quiere decir que si unos zapatos cuestan $1,000 en números cerrados, ¿no? En realidad vendrían llegando a costar unos 1,500 pesos por el arancel de 50%. Entonces, es ahí donde está la principal, voy a decirlo así, amenaza comercial para México, porque si México no logra tener el contenido regional de 75% que se exige dentro de las reglas de origen del tratado comercial, puede ser que le apliquen alguna sanción similar. Debemos reconocer que hasta ahora se han podido solventar y palear muchas de las exigencias del presidente Trump desde que llegó en esta segunda etapa, pero aún así la amenaza está constante sobre los productos mexicanos.
18: No por nada, se invitó a la presidenta y la presidenta fue.
19: Sí, por supuesto, claro, fueron los tres, ¿no? Bueno, más bien fueron los dos que ayudaron al Mundial, pero también fue un mensaje de que geopolíticamente hablando estamos juntos y por tanto es una región que está dentro del umbral de control o de dominio de Estados Unidos.
18: Finalmente, se está negociando ya dentro de la ronda de renegociaciones con Canadá.
19: Con Canadá. Sí, ya se habían tenido dos rondas con Estados Unidos, ahora es una exclusivamente con Canadá. Habrá que esperar un poco porque en términos de la negociación tiene que ver sobre todo con la forma en la que México se va a relacionar con Canadá en materia de minerales, en materia de productos de alimentos procesados, en materia de textiles y también de allá para acá en materia de energéticos y electrónicos. Eso es importante que lo tengamos en consideración. Creo que esta es una va a ser una negociación menos tensa que con Estados Unidos. Esta negociación con Canadá se espera que sea más favorable para ambos países y que exista la voluntad para incluso pensar en una ratificación inmediata del acuerdo. Pero en el caso de Estados Unidos no, porque va a buscar más, presionar un poco más a sus socios comerciales.
18: Pues sí, todavía queda especialmente qué ocurrirá y con el presidente de Estados Unidos no se puede saber.
19: Así es. Es un tema de incertidumbre, como lo hemos dicho muchas veces, pero en este caso sí vale la pena mencionarlo porque digamos que a Canadá le dio un plazo de un mes para poder solventar esas observaciones que le están haciendo y que de alguna manera existe esa corrección. Creo que Canadá va a corregir algunas cosas, otras más, si se presenta este arancel del 50%, tendrá que responder de la misma manera.
18: Carlos de Castilla, tus redes sociales para poder estar en comunicación y una última reflexión.
19: Claro que sí, en términos de la reflexión, primero que nada es estar atentos como sector comercial mexicano ante posibles sanciones que pudiera tener Estados Unidos. Y bueno, las redes sociales son como Redemun en nuestras redes sociales y también como Economía Intrépida, y la invitación para que nos escuchen el sábado a las 11 de la mañana a través de la Red Ciudadana 1120 de AM.
18: Pues ahí estaremos muy atentos el próximo sábado. Carlos de Castilla, muchas gracias.
19: Muchas gracias, Raúl.
18: 9:45, esto es Buenos Días, nos vamos a la mañanera.
20: La mañanera.
18: La mañanera se realiza en el Estado de México, ahí se hizo una presentación, la presidenta señaló que la investigación por la muerte de la chica, la adolescente, Dafne Zapata, en un campamento militar, corresponde al gobierno de Tamaulipas, al aclarar que estos espacios no dependen de la Secretaría de la Defensa, no dependen del, obviamente sí del gobierno de Tamaulipas, quien debe hacer una investigación pertinente, así lo mencionó.
0: No dependen de la Secretaría de la Defensa, no sé si... es decir, son centros estatales de educación que tienen una formación con base militar, con una estricta disciplina. En este caso, pues es de Tamaulipas, y es el gobierno del estado quien debe hacer todas las investigaciones y revisar cómo están operando estos centros.
18: Sí, esto también muy importante. Fue una presentación, se hizo una presentación de CECI, que es Inteligencia Artificial de Actividades para el C5. Así fue la presentación.
21: Dime, ¿quién eres?
22: Soy Er del C5, Estado de México. Asistente de Inteligencia Artificial para apoyar operaciones.
21: ¿Cuáles son tu... Perdón. Hey, Ceci, dime, ¿cuáles son tus funciones dentro de C5?
22: Mis funciones incluyen videovigilancia, monitoreo coordinado, análisis para ubicación, reconocimiento facial, lectura de placas, drones tácticos, atención ciudadana y 911, y enlace con negocios. También hay una especialización para casos de violencia contra mujeres.
18: Parte de lo que se dio a conocer, también la presidenta se pronunció sobre las denuncias de presuntas anomalías de uso de inteligencia artificial en el examen de admisión en línea de la UNAM. Será la UNAM la que defina las medidas para atender y especialmente a los aspirantes a que se conduzcan, les dijo la presidenta, con honestidad y evitar prácticas de trampa.
0: Autónoma. La UNAM es una institución autónoma. Ellos toman la decisión de cómo hacer el examen. Evidentemente, pues no es una, desde mi punto de vista, no es una falla de las autoridades universitarias o de quienes aplicaron el examen, sino a lo mejor no tomar en cuenta pues todo el desarrollo tecnológico que existe ahora con la inteligencia artificial.
18: Finalmente informó que sostendrá una reunión en Palacio Nacional con Jamison Lee Greer, representante comercial de Estados Unidos, parte de los trabajos de revisión del tratado entre México, Estados Unidos y Canadá. El secretario de Seguridad, Omar García Harfuch, anunció que en Chiapas, debido a operaciones de vigilancia marítima y aérea, se aseguró una embarcación en Chiapas con 1.5 toneladas de cocaína y se detuvo a 5 personas. Se logró el aseguramiento de más de 3 millones de dosis que para evitar llegar a las calles, y también en Sonora, ratifico, se aseguraron más de 3 toneladas de metanfetamina que no llegarán a las calles, señaló el secretario Harfuch. 9:49.
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20: Raúl Méndez Macías, en el quinto medio.
18: Hoy en la segunda parte de Cambio Climático, en Chile, se ha hablado del paso de un frente que ha dejado al menos 5 muertos. El fin de semana se reportó el hallazgo de un cuerpo de un hombre de 62 años que estaba desaparecido en la región del Maule.
3: un trabajador de la empresa de electricidad que se trasladaba en una camioneta cuando se le perdió el rastro. Las lluvias torrenciales han afectado la zona centro-norte de ese país, Chile. Hay más de 33.000 rutas aisladas, 42 cortes de rutas de activación en diferentes partes como Coquimbo y la provincia de Huasco en Atacama. Las autoridades afirman que en estas regiones la columna del Alto Carmen se encuentra aislada por las fuertes lluvias. Un nuevo sistema frontal afecta desde el domingo a gran parte del país, Antofagasta y otras regiones. La suspensión de servicio eléctrico, el suministro de agua potable que se ha cortado a consecuencia de las intensas lluvias que afectan Chile. Los damnificados ya rozan los más de 2.000, consecuencia del cambio climático.
20: Raúl Méndez Macías, en el quinto medio. Deportes.
4: Muy buenos días a toda la gente que nos escucha y buenos días en el auditorio. Es Max López al micrófono y continuamos con la información deportiva para presentarle que los Pericos de Puebla reaccionaron con autoridad y aplastaron 16-8 a los Olmecas de Tabasco en el segundo juego de la serie disputado en el Estadio Hermano Cerdán. La gran figura fue el puertorriqueño Henry Ramos, quien tuvo una noche histórica al batear para el ciclo, conectando sencillo, doble, triple y cuadrangular, una hazaña que muy pocos peloteros consiguen. La ofensiva emplumada explotó con 19 imparables y 3 cuadrangulares suficientes para romper una racha de 4 derrotas consecutivas. Además, antes del play ball también hubo presencia del equipo de minuto cero, ya que el equipo deportivo estuvo presente en el lanzamiento de la primera bola, formando parte del protocolo inaugural del encuentro. En la Liga MX, el Puebla dejó escapar una ventaja ante Cruz Azul. La franja abrió el marcador al minuto 28 con gol de Fernando Monarres, pero los celestes remontaron gracias a Lucas Romero al 44 y Cristian Evere al 82 para imponerse 2-1 en el regreso de la máquina al Estadio Banorte. Mantiene el invicto con 7 victorias y 2 empates en sus últimos 9 partidos y ahora se prepara para disputar el campeón de campeones frente al Toluca. Pero hasta aquí con la información deportiva. Nosotros regresamos al estudio para más información.
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5: Muy buenos días en el noticiario, buenos días. Yo soy Azul Hernández y vámonos de recontra volada con lo más top de los espectáculos. Número 1. El dolor no es normal. Bárbara Palvin visibiliza la falta de diagnóstico de la endometriosis. Sabíamos que queríamos tener hijos, pero también que tenía que hacerme esa cirugía antes. Bárbara Palvin reveló en un podcast el duro proceso que atravesó antes de buscar convertirse en mamá junto a su esposo Dylan Sprouse. Número 2. Rosalía en el centro de la polémica. A días de sus shows en Argentina, la cantante reposteó un video de Mia Khalifa celebrando el triunfo de España con su canción La Perla y un mensaje que refuerzan los estereotipos que se están difundiendo de dicho país. Sus fans comenzaron a poner sus boletos en venta y hasta algunos pidieron reembolso. Ante esto, la cantante salió a aclarar en historias que no leyó lo que decía. Y número 3, Birthday Queen, Selena Gómez celebra su cumpleaños con un posteo emotivo. Gracias por hacerme la chica más feliz del mundo. Así lo expresó Selena en un posteo de su cumpleaños acompañado por una adorable foto. Además celebró los 6 años de Rare Impact Found, su iniciativa para apoyar la salud mental juvenil. Yo soy Azul Hernández y te presenté lo más top de los espectáculos.
2: Faltan ahora 5 minutos para las 10 y para comentarle más de la información de deportes que se dio a conocer ayer, estos Lobos Puebla de básquetbol van a iniciar su temporada el 23 de julio, es decir, mañana en el gimnasio Miguel Hidalgo. Tendrán actividad hasta el 27 de septiembre que dura la temporada y la invitación está abierta para que usted los acompañe en el gimnasio Miguel Hidalgo. Es lo que comenta la secretaria del Deporte y Juventud, Gabriela Sánchez.
23: Nacional de baloncesto del equipo Lobos Puebla con una serie inaugural el próximo 23 y 24 de julio y quisiera que también le den un aplauso a todos estos campeones que van a estar representando el estado de Puebla. Ellos debutarán con un equipo visitante, Calor Cancún, en el gimnasio Miguel Hidalgo. Los invitamos para que nos acompañen el día 23 y 24 de julio. será una jornada de 14 partidos del 23 de julio al 27 de septiembre. Y quisiera hacer el uso de la, brindarle el uso de la palabra a Ángel Fernando Morales Blanchet, presidente del Club Lobos Puebla, para que presente a todos los jugadores que están aquí, que hoy nos acompañan, y que nos comente un poco más sobre esta liga de básquetbol varonil.
7: Al equipo de Lobos Puebla.
1: Y los encuentros del torneo sub-20 de la CONCACAF del 24 de julio al 8 de agosto en Puebla se van a disputar en el Estadio Cuauhtémoc y también en el Estadio de la UAP. Esto lo informó el asesor deportivo del gobierno del estado, el Capi Ruiz Esparza.
8: Es muy fácil, Puebla tiene dos estadios, uno que ha sido mundialista, que es el Estadio Cuauhtémoc, en el estadio que acabamos de recibir a la selección nacional, a la selección de Ghana, a la selección campeona del mundo, que aquí le dimos la suerte, aquí se la dimos, gobernador, para que fuera campeón España, y a Perú, y lógicamente tiene la infraestructura hotelera, las conexiones internacionales, las conexiones nacionales, tiene todo para poder celebrar un evento como este sub-20, en donde Puebla, además de tener esto, tiene mucha seguridad y hay una gran relación, se ha hecho una gran relación, que eso es muy importante. El gobernador y Gaby La Bonita Sánchez, que es nuestra secretaria, mantienen una relación muy cercana tanto con la Federación Mexicana de Fútbol como con CONADE. Entonces, esto es fundamental. Cuando hay buenas relaciones, cuando Puebla cuenta con toda la infraestructura y cuando tienes además otro estadio, que es el Estadio Universitario, en donde recibimos, si recuerdan, se recibió a la selección femenil mexicana, pues bueno, tienes todo lo que requieren y lo que necesitan para llevar a cabo un torneo de esta magnitud.
2: Es interesante porque, vaya, los que son buscadores de talentos y todo, claro que un torneo sub-20 es muy interesante. Esas estrellas, algunos de ellos ya pertenecen a clubes de primera división y serán las próximas estrellas de nuestra liga. Hay que conocerlos, aquí los puede uno tener a la mano, y este fin de semana arranca el torneo sub-20 de la CONCACAF, clasificatorio que tendremos en el Cuauhtémoc y en el estadio de la UAP. Y lo que sí sigue es nuestra cuarta Feria de la Salud en ocasión del noveno aniversario del programa Luz para tu Salud, aquí en nuestras instalaciones. 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
18: Qué interesante está la plática, ¿eh? Está interesante muy la buena plática sobre alimentación, ejercicio. La clave es el ejercicio para todos, ¿eh? Para todos los males, diabetes, lo que quieras, la insulina, deficiencia de insulina, todo lo demás es el ejercicio. Y la FIFA ha dado a conocer el once ideal del torneo. Bocinha como mejor portero, Cucurella, Upamecano, Martínez de Argentina, Porro de España, Bellingham de Inglaterra, Rodri en el medio del campo, Olise de Francia del lado derecho, y adelante Haaland, Mbappé y Messi como el mejor equipo FIFA de este
6: Yo
18: torneo.
6: Yo creo que por ahí sale sobrando uno, ¿eh?
18: Sí. ¿Quién?
6: ¿Quién? El que se la pasaba caminando todo el partido. No, por ahí yo creo que habría algo que le están haciendo honor a su trayectoria, pero ya en este, sí, mucho pase y todo bonito, pero el de los 90 minutos del partido le caminaba 80, ¿no?
18: Pues sí. Ahí está, y a ver, ¿no? Está ya este once ideal, veremos por qué estarán dando más cifras, y ya nos vamos. Ya nos despedimos, es hora de ir a Radar. Gracias por su atención, auditorio, lo esperamos mañana.
6: Permanezca ahí en Red Ciudadana.
18: Sí.
6: Noticias todo el día, y muy atento también aquí al evento de Luz para tu Salud en su noveno aniversario. Hasta mañana.

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1: Impulsa el gobierno del estado su estrategia en cultura, deporte y seguridad. ¿Cómo le va? Buenos días, aquí le tenemos la información en Radar, es el Radar de las 10. Es el gobernador Alejandro Armenta quien resalta las acciones de su administración en bienestar y deporte.
2: Piensa que en todo el estado, todas las regiones tengan oportunidades, es un proceso asociativo y es nuestro modelo de trabajo, es la bioética social, que es la traducción del humanismo mexicano que encabeza nuestra presidenta, la doctora Claudia Sheinbaum. Entonces, regionalmente, a través de bienestar, estamos atendiendo la rehabilitación de parques, la rehabilitación de canchas deportivas, la rehabilitación de campos de fútbol, de béisbol, en todo el estado. En Tehuacán, concretamente, se rescató un predio, debo decirlo, ese predio lo rescató el exgobernador Luis Miguel Barbosa, un compañero de nosotros, del movimiento, y...
1: En más de la información, la secretaria del Bienestar, Laura Artemisa García Chávez, resaltó la entrega de recursos que se hizo a través de obra comunitaria para los danzantes del Grupo Tonatiuh y para los Boy Scouts del Grupo 32.
3: Comentarle, señor gobernador, que el día de hoy se estarán entregando dos apoyos por el gran programa de obra comunitaria. En primer lugar, a los danzantes Tonatiuh, que será para la adquisición de vestuarios del Festival de Folclor por el Grupo de Danza Tonatiuh Cualo, de la localidad de San Juan Cuautlancingo, del municipio de Cuautlancingo, Puebla. El Grupo de Danza Folclórica Tonatiuh Cualo ha sido invitado a representar a México y orgullosamente al Estado de Puebla en el 4º Festival Internacional de Folclor en Chepén, Perú, donde compartirá escenario con delegaciones de Ecuador, Colombia, Perú, Argentina, Panamá, Costa Rica, Chile y Grecia, llevando al mundo.
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0: Ya son las 10 con 18 minutos. Bienvenidos a esto que es La Hora Ganadora. ¿Cómo están? Buenos días. Espero que estén de maravilla porque arrancamos. Tenemos boletos para que te vayas al juego de béisbol el día de hoy de Olmecas contra Pericos, ya lo sabes, hoy en la tarde allá en el Nido Verde. Y tenemos recargas telefónicas, ¿ok? Así que súper pendiente. ¿Cómo puedes participar? Ya sé que te comunicas en el momento que pidamos que te lo hagas para llevarte tus boletos, o tal vez pues sea con tu mensajito. Así que manda un WhatsApp audio al 2212-664780 o al 2221-2345-99 diciendo estoy a La Hora Ganadora con Silvia Nava la Traviesa. Así que arrancamos, los quiero escuchar.
1: Amiga Silvia, estoy en La Hora Ganadora, quiero una recarga. Me llamo Felipe Sánchez.
0: Ok.
2: Travesita, buenos días, márcame, estoy en La Hora Ganadora, quiero ganar una recarga telefónica.
3: Travesita, buenos días, márcame para que quiero unos boletos a lo donde tú me quieras mandar, por favor, márcame.
0: Por acá.
4: Hola, buenos días, Chivis, estoy con Silvina Ola, atraviesa una hora ganadora, la grupera 89.3, márcame, porque quiero ganar una tarjeta de supermercado, márcame.
5: Mi Travi.
0: Hola.
5: Por favor, márcame, que me quiero ganar un recargón, mi Travi.
3: Travi, ya estoy en La Hora Ganadora, quiero ganar una recarga, porfis.
6: Hola, buenos días, estamos en La Hora Ganadora con Silvia Nava la Traviesa y con 89.3, a la espera de que ganemos algo. Buenos días a todos.
0: Gracias.
7: Hola, Travieseta. Hola. Muy buenos días, aquí te estamos empezando a escuchar.
0: Muchas
7: desde
0: gracias.
7: La Cholulita la Bella. Si le puedes mandar un saludo, por favor, a mi esposo José Gregorio, él te está escuchando en el trabajo. Si le puedes poner la canción de Romeo Santos, la propuesta indecente, por favor, Travi. Gracias, te estamos escuchando.
0: Gracias,
7: en la
0: corazón.
7: Trabajación. Feliz miércoles de parte de la señora Josefina González.
0: Gracias.
7: Saluditos.
0: Gracias, doña Josefina.
8: Buenos días, yo quiero participar en la hora ganadora. Márcame en boleto, digo recarga telefónica o recarga de mamá Lucha. Pero márcame otra vez, porque ya ni me marcan. Estoy entrando en depresión. Y mira que sí tenía suerte para ganar, ¿eh? ¿Yo qué culpa tengo?
0: No, pues por eso, dale chance de ganar a los demás. No seas golosa. Dale chance que ganen los demás. Son muchos los mensajes, así que dale chance. Y dice:
9: Hola, hermosa. Estoy en La Hora Ganadora con la Traviesa y me gustaría ganar una recarga. Márcame. Que tengas un excelente día.
0: ¡Vámonos! Sí, o sea, por ejemplo, dices que no ha ganado y iba ganando. Pues sí, dale chance también a los que ganen más, los que no han ganado, los que siguen participando. Eso no quiere decir que no vuelvas a ganar. O sea, pero ya no, o sea, ya suena como obligación, mana, tú tranqui también. Dale chance a los demás.
10: Buen día, estoy en La Hora Ganadora, quiero una recarga. Mi nombre es Fernando. Muchas gracias.
11: Saluditos a todo Puebla.
0: ¡Saluditos!
12: Estoy en La Hora Ganadora con Silvia Nava la Traviesa. Márcame, quiero ganar boleto o recarga, lo que tú quieras y gustes, hermosa mujer.
0: Ya estás. Gracias, bonito día. Bye.
13: Hola, buenos días, estoy en La Hora Ganadora con la Traviesa, quiero ganar una tarjeta de mamá Lucha o una recarga.
0: Ok, corazón, así que ahí va.
14: Buen día, Travesita, estoy en La Hora Ganadora, quiero boletos para el béisbol, excelente día.
0: Pues vámonos al corte comercial, de regreso los primeros ganadores.
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0: Ya a las 10:32 a través de la Grupera 89.3. Oigan, pues vámonos. 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Nos vemos en Vips. ¡Sí! ¡Vámonos con más watts! ¡Vámonos con más watts! ¡Y dice!
1: Estoy en la hora ganadora con Silvia Nava, la traviesa. Márcame, Travi. Quiero ganar una recarga, por favor. Un recargón de Silvia Nava, la traviesa.
2: Hola, traviesa, márcame. Quiero una tarjeta de Mamá Lucha. De Mamá Lucha, una recarguita, por favor, márcame.
0: Ok.
3: Hola, buenos días. Silvia Nava, la traviesa. Estoy escuchando la hora ganadora. Yo quiero participar para una recarga telefónica y márcame, por favor. Muchas gracias. Yo me llamo Pepe. Que tengas un excelente día.
0: Gracias, Pepe.
4: Hola, hermosa. Márcame para una recarga, por favor, o para Mamá Lucha. Para un tarjeta de Mamá Lucha. Márcame.
0: Ok.
5: Estoy en hora ganadora con la Chavis, con la Chivis, con la Chavis, con la, ¿cómo se dice? Con la traviesa.
0: ¿Eso qué? ¿Qué te pasa?
5: Besita, buenos días. Espero tener éxito para la hora ganadora. Márcame, ya sea un recargón, una tarjeta cupón de Mamá Lucha, o si tienes boletos para el béisbol, márcame. Te mando un fuerte beso y un saludote.
0: ¡Vámonos!
6: Hola, otra vez estoy en la hora ganadora. No me marques, ya hasta sufro de la presión de la señora. Márcame, por favorcito.
0: ¿Qué te pasa?
7: Buenos días, estamos en la hora ganadora con Silvia Nava, la traviesa. Márcanos, traviesita, márcanos. Autorrefaccionar el valero, todos los días te escuchamos. Queremos ganar.
0: ¡Eso! ¿Dónde están? Díganos, cuéntenos. Oigan, pues vámonos rapidísimo. Vamos a regalar dos boletos para el partido del día de hoy en el Nido Verde. ¿Qué vamos a hacer? Vamos a hacer ahora la porra. No, una porra no, ayer hicimos una porra, ya va a sonar, ay, la porra, nada. Vamos a hacer una cosa, el primero que lance un grito de home run, ¿no? Y lo haga bien, lo haga decente, lo haga con todas las ganas, obviamente un home run de pericos, ¿eh? Sí, no vaya a salir con que, ay, nada, cálmese. Y va a ser al 22-12-66-47-80, 22-21-23-45-99. Los dos primeros que se echen un gritito de home run, ya con eso tienen su boleto para que se vayan hoy al partido. Y dice
8: ¡Jonrón!
0: Muy bien, me gustó. Otro.
9: Hola, buenos días, mi hermosa traviesa. Márcame, quiero ganar boletos para Mamá Lucha. Márcame.
0: Ok.
10: La pelota se va y está del otro lado. Home run, traviesita.
0: Ah, me gustó, se le vamos a dar. Pero ese sonó como si estuviera en el baño, así como... ¡Uy! Fue como una narrada con estreñimiento. Pero le vamos a dar boletos, sí, como no, con todo gusto. Vamos a tener más boletos más adelante, va a ser la misma dinámica. No lo mandes ahorita, mándalo hasta que te diga y ve calentando esa voz. Tiene que sonar acá, impresionante, es un home run. O sea, el estadio está a punto de volverse loco. Pericos va ganando. ¡Sí! Toda la gente de Cinco Radio, de la Grupera. ¡Wow! Y así, ¿no? ¿Tú entiendes? Pero esto será regresando. No lo manden ahorita. Ahorita no me lo manden. Ahorita no me lo manden porque no va a contar. ¿Vale? Tiene que ser hasta que yo les diga. Pero los voy a dejar que caliente. Los voy a dejar que caliente. Vámonos. Las 10:38 viene la recarga también. Así que no te despegues en la hora ganadora. ¡Vámonos!
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0: las 10:45 a través de la Grupera 89.3. Vámonos con más, así que uno más. Uno más, otro boleto más, otro boleto más. Así que vámonos, 22-12-66-47-80 y 22-21-23-45-99. Ahora, ¿de qué número? Espérate, ¿qué número vas a mandar el tiro a, o mejor dicho, la descripción del home run, ok? Lo vas a hacer al 22-21-23-45-99. Solamente ese número, ¿vale? Solamente van a participar los primeros dos que griten home run, ok, y lo hagan de la mejor manera. Y lo tienen que hacer al 22-21-23-45-99, ok. Los primeros dos, ok. Así que están listos. A la una, a las dos y a la de... ¿Están listos? Ya empieza en este momento. Manda tu WhatsApp audio y dice así. Ay, espérate, voy yo.
1: Home run.
0: Me gustó. Nos faltó estar un poco más coplados, pero me gustó y dice.
2: Sí, nos encontramos en el nido verde. Al bat, Pericos le da y se va. ¡Un home run! Cinco Radio se emociona. La Grupera 89.3 presente con la mejor locutora, la traviesa. Y sí, todo el estadio retumba de alegría. ¡Home run de Pericos!
0: ¡Hurra! Muy bien, me gustó, contratada. Vámonos, perfecto, corazón. Les acabo de mandar un sticker, así que si me ven un sticker, ya saben cuál. Mándenme su nombre completo, ¿vale? Así que vámonos, 22-12-66-47-80 22-21-23-45-99. Vámonos con más música, de ahí se va la recarga telefónica terminando la canción. ¿Cuánto dura la canción? Ahorita te digo cuánto dura para que tengas ese tiempo para ponerte buzo caperuso. No, son dos canciones más. Regresando al corte, sí, para que sea más la emoción. Y así te digo cuál es el código, ¿va? El código es 202. 202 es el código. Así que atento, muchacho, atento. ¡Vámonos!

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24: ¡Vámonos! Ya a las 10:54. En este momento se va a Recarga Telefónica. Ya te había dicho el código, te lo repito si no lo escuchaste. 202-202-202. Se va a Recarga Telefónica.
25: La ganadora, márcame tarde si te quiero una recarga.
24: ¡Ok!
26: Soy la hora ganadora, con Silvia Nava la traviesa. Quiero ganar una recarga.
24: ¡Ok!
27: Travisito, travisito, buenos días. Soy la ganadora, me quiero ganar una tarjeta de mamalucho, una recarga, lo que sea, es muy bien. Márcame, por favor, te escucho todos los días, no he tenido suerte.
24: ¡Ay, corazón, qué lástima!
28: Estoy en la hora ganadora con Silvia la traviesa.
24: Ajá.
28: Quiero ganar una tarjeta de mamaluchan. Márcame, márcame, traviesita.
24: Gracias, mi amor.
29: Hola, traviesa, estoy en la hora ganadora, por favor, una recarga, márcame, márcame.
24: Te recuerdo el código.
30: Quiero boletos para el béisbol. Márcame, márcame.
24: Te recuerdo el código 202.
31: Ay, Travi, estoy en la hora ganadora y quiero ganar una recarga o una tarjeta de Mamá Lucha, por favor. Gracias.
24: Okay.
32: Hola, Travisita, muy buenos días. Estoy en la hora ganadora. Anótame para la despensa de Mamá Lucha, si es que tiene. Si no, pues muchísimas gracias, Travisita, que tengas bonito día. Besos.
24: Si no, ahorita
32: eres
24: no,
32: muy
24: joven,
32: guapa,
24: dice.
32: Por cierto.
24: Ay, gracias, que te invito.
29: Buenos días, mi Travis, estoy en la hora ganadora, escuchando a lo mejor Silvia Nava la traviesa. Por favor, márcame, quiero boletos para ir al béisbol.
24: Gracias, corazón.
33: Hola, Travi, muy buenos días.
24: Hola.
33: Oye, bueno. Márcame, porfis, quiero un recargón, quiero un recargón. Cuídate mucho, te mando un lindo abrazo.
24: Gracias, corazón. Espérame, espérame, bueno, ¿quién habla? Bueno, ¿quién habla? Bueno, ¿quién habla?
34: Hola, buen día, Travisa.
24: Hola,
34: ¿con quién? El
24: código
34: es 202.
24: ¡Sí, 202! Pero dirían por ahí, vámonos por partes, diría Jack el Destripador. ¿Con quién tengo el gusto?
34: Con Yola.
24: Hola, Yola. Oye, pues ya tienes tu recarga telefónica. Muchas felicidades, corazón de melón. Así que 22-12-66-47-80 fue el que te comunicaste, ¿va?
34: Sí.
24: Oye, ¿me puedes mandar, porfa, tu nombre completo, porfa, corazón, para poder hacerte la entrega de la recarga?
34: Sí, claro.
24: ¿Sí?
34: Enseguida te la mando.
24: Oye, sí. ¿Con quién vas a compartir el regalazo?
34: Con mis papás.
24: ¿Con tus papás?
34: Sí.
24: ¿Cómo se llaman tus papis?
34: Carmen y Félix.
24: Ay, pues mándales un beso, ándale.
34: Sí, bueno, les mando muchos, muchos besos.
24: Muchas gracias, corazón. Entonces espero tus datos, ¿vale?
34: Sí, claro.
24: Gracias, gracias por participar. Cuídate mucho.
34: Hasta luego. Bye.
24: Adiós, bye, bye. Señores, con esto cerramos la hora ganadora. Así que pendiente porque va a haber más regalos, más sorpresas. Vámonos con échamelas. Vienen los horóscopos, viene el significado de los nombres. Así que no te despegues, quédate con nosotros y disfruta de todo lo que la grupera tiene para ti. Soy Silvia Nava la Traviesa y esta fue la hora ganadora.
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1: Son ya las 11 de la mañana con un minuto, tiempo de Radar Informativo. ¿Qué tal? Muy buenos días, mi nombre es Azul Hernández y a continuación le presento la información más importante generada hasta este momento. Durante la cuarta Feria de la Salud, la señora Coral Castillo de Cañedo, presidenta de Cinco Radio, destacó la importancia de generar espacios para promover el bienestar de las y los poblanos. Además, reconoció la labor de Doraluz y la doctora Diana Tzili por informar sobre la salud.
2: Después de 9 años, Doraluz y la doctora Diana Tzili han hecho una gran labor. Y el resultado es este, que estén ustedes hoy aquí presentes. Gracias, gracias a ustedes por su entrega, su entusiasmo, por hacer esta convocatoria. Realmente, el que ustedes hayan estado presentes durante estos 9 años con este programa de Luz para tu Salud y brindarles a todos ustedes aquí presentes una esperanza. Realmente este programa se hizo para orientar a las personas y después de ver las necesidades, hace 4 años hicimos esta Feria de la Salud.
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1: Profeco suspendió la comercialización del restaurante bar de Black Ball Club, ubicado en la colonia Anzures de Puebla. Esto tras detectar presuntas infracciones a la Ley Federal de Protección al Consumidor durante una visita de verificación. Más de 9,000 familias en Puebla han renovado su tarjeta de programa de abasto social de leche para el bienestar. Así lo informó la delegada estatal Paola Ruiz durante recorridos de supervisión en Santa Isabel Cholula y la unidad habitacional Rivera Anaya. Con información nacional, la operación Enjambre ha permitido detener a 60 personas en el Estado de México y obtener 16 sentencias contra 22 servidores públicos vinculados con grupos criminales. Así lo informó Omar García Harfuch, secretario de Seguridad. Información internacional. El secretario de Estado de Estados Unidos, Marco Rubio, afirmó que su país no permitirá que influencias comunistas afecten su política o sociedad. Sus declaraciones fueron realizadas durante la reunión de ministros de Relaciones Exteriores de la ASEAN en Manila. El clima en esta mañana es de 22 grados centígrados, se encuentra mayormente nublado, se espera una máxima de 26 y una mínima de 12. Manténgase bien informado a través de las redes sociales de Cinco Radio Comunicación Efectiva y a través de Red Ciudadana, 1120 de amplitud modulada. En la consola digital Duval Rubio, Azul Hernández le desea un excelente día.
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15: Vámonos con más. ¿Qué canción quieres escuchar? Y dice...
16: Hola, buenos días, traviesa. Oye, ¿crees que le puedas poner las mañanitas a la tía Mari? Le mandamos un fuerte abrazo ya que hoy es su cumpleaños.
17: De parte de su sobrina y de su hija y que la queremos mucho.
16: Muchas gracias, traviesa.
15: ¡Claro que sí! ¡Vámonos! Estas son las mañanitas y se las cantamos así... Y para todos los que cumplan años hoy.
18: Hola, traviesita hermosa, muy buenos días. Aquí el güero reconoce desde la brujería Los Güeros. Por favor, todavía si tienes unos cachetadones despertadores para la tía Mari, con unos besitos fiu-fiu y dedicarle las mini mañanitas a la hermosísima tía Mari. Tía Mari, le deseo un hermoso día, que se la pase bonito en compañía de su sobrino, que le hace la vida de cuadritos, pero la quiere mucho. Que mi mamá, mis hermanos y sus hijos le deseamos un bonito y hermoso día así como ella. Muchas gracias, hermosa traviesa. Muchas felicidades, tía Mari, la quiero mucho. Gracias, Travi.
15: ¡Felicidades por acá!
16: Hola, Traviesa, buenos días. Oye, ¿crees que le puedas poner las mañanitas a la tía Mari? Ya que hoy es su cumpleaños.
17: De parte de su sobrina y de su hija, que la queremos mucho. Gracias.
15: ¡Saludos! Ahora se me pone
0: ese par de anillos, recuerdos de hace 27 años me casé y esa fue la primera canción que me pusieron. Ese par de anillos. Te estamos escuchando aquí en la Italpasta de la 28, barrio de Santa Anita, en estacionamiento de tráfico de 24x24. Saludos, un gran besote y un fuerte abrazote. Bye, bye.
15: Gracias y muchas felicidades, por cierto.
19: Felicita, buenos días. Puedes complacer con la canción Vampiresa de Control. Muchas gracias y saludos.
15: Ay, la vampiresa solamente la tengo con tigrillos. No sé si sea esa, bueno, si no, me dices y la vamos poniendo, ¿vale? Ahora sí, como diría el TikTok, ahora sí, Alexa, ponme la vampiresa. Así que vámonos, llega Par de Niños y la vampiresa cuando son las 11:25.

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22: Ya son las 11:37. 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Así que vámonos con más música. ¿Qué dicen los Watts por acá?
23: Hola, Travis, un saludo para la tía Mari que está cumpliendo años. Saludos.
22: ¡Felicidades!
24: ¿Qué tal, traviesa? Buenos días. Te estamos escuchando desde Zacatelco, Tlaxcala. Quisiéramos ver si nos puedes poner la del terrenal de Julián Álvarez. Que tengas buen día.
22: Yo soy un simple terrenal. ¡Uy! Que sueña con tenerte.
25: ¿Podremos escuchar la canción de Somos los que somos de la banda MS? Por favor, saludos desde Cholulita. Aquí en la Plaza San Diego.
22: Ok, perfecto, claro que sí. Entonces primero nos vamos con Julián y después con Banda MS en esto que es Échamelas con la Traviesa.

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0: Ya son las 11:54 a través de la Grupera 89.3, así que vámonos. 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Vale, así que vámonos. ¿Quién más a través de la Grupera? ¿Cuál ponemos? Dice.
1: Hola, traviesita, muy buenos días. ¿Me puedes poner la de Morena con la arrolladora? Gracias, traviesita, buen día.
0: Vámonos, Morena, vámonos. Y dice así, con esto cerramos. Échamelas con la traviesa. Vámonos.

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1: Es ya la media tiempo de Radar Informativo. ¿Qué tal? Muy buenas tardes. Mi nombre es Azul Hernández y a continuación le presento la información más importante generada hasta este momento. Pobladores de Santa María Moyotzingo bloquean la autopista México-Puebla a la altura de San Baltasar Temaxcalac, con sentido a Puebla, para exigir la localización de Marisela Ruiz García, desaparecida desde el jueves. Solicitan apoyo de la Fiscalía General del Estado. Una coladera obstruida puede provocar fuertes anegaciones durante las lluvias. El gobierno de Puebla exhortó a la población a no tirar basura en la vía pública para evitar taponamientos y reducir el riesgo de inundaciones. Vigilancia permanente. El gobierno de Puebla y fuerzas municipales reforzaron la vigilancia y los patrullajes permanentes en la vía Tlixcayotl para proteger a la ciudadanía y prevenir el delito. Ante emergencias, llama al 911. 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En información internacional, un juez federal propuso que el juicio contra Nicolás Maduro y Cilia Flores inicie el 1 de junio de 2027. Antes de esa fecha, la defensa presentará mociones, incluida una solicitud de inmunidad para ambos acusados. El clima en esta tarde es de 24 grados centígrados. Se encuentra mayormente nublado, se espera una máxima de 26 y una mínima de 12. 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En la consola digital Duval Rubio, Azul Hernández le desea una excelente tarde.
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0: 12 con 28 minutos. Vámonos, arrancamos con... ¿Qué quieren? ¿Los horóscopos o el significado de los nombres? O sea, lo vamos a campear acá. Me ha dejado encachetado. Permítame un segundo. Gracias. A campechanear, ¿ok? Perfecto, ahí está. Así que ahora es 22-66-47-80-22-21-23-45-99 y dice...
1: Aries.
0: Aries, hoy tendrás energía para resolver asuntos pendientes. Evita responder impulsivamente y escucha antes de actuar. En el amor, una conversación sincera puede fortalecer una relación.
1: Tauro,
0: es un buen día para organizar tus finanzas y poner orden en tus prioridades. Alguien cercano podría darte un consejo valioso, no ignores tu intuición, ¿ok?
1: Géminis,
0: la comunicación será tu mejor herramienta en un momento favorable para entrevistas, reuniones o reconciliaciones. En el amor, evita los malos entendidos, habla con claridad, por favor.
1: Cáncer,
0: ¿qué para ti, mi querido Cáncer? Bueno, concéntrate en tu bienestar emocional. Un pequeño descanso te va a caer muy bien, o un cambio de rutina te va a ayudar a recuperar energía. Y se avecinan buenas noticias familiares. Muy bien, corazón de melón, ¿ok? Así que ahí están los primeros horóscopos. Dice, saludos para la familia Potpok de Mérida, de parte de Raimundo, saludos. Dice por acá, atraviesa, puedes poner algo de Carol Show, ahorita la ponemos. Dice también por acá, atraviesa, ¿qué significa el nombre de Artemio? Ok, ¿qué significa Artemio? Ay, bueno, supongo que tiene que ver algo con Artemisa, ¿no? No, no tiene nada que ver, ahorita la vamos a descubrir juntos. Artemio, ah, mira, soy bien inteligente. Artemio es un nombre masculino de origen griego que significa dedicado a Artemisa, la diosa de la casa, la naturaleza y la luna, la luna, tú que lo ves, dile. Y ahora nos piden Aarón y Diego. Aarón y Diego. Ok, vámonos con Aarón. ¿Qué significa? Aarón con doble A. Significa nada más y nada menos que el iluminado, la montaña de fuerza asociado al liderazgo y al espíritu. Y también es de origen hebreo antiguo. Ok, ¿cuál otro nos decían Diego? ¿Qué significa Diego? Para ti, Diego, ¿qué significa? Diego, ya lo habíamos dicho, no me acuerdo. Significa el instruido o el que lucha junto a Dios, siendo un nombre de origen español con raíces griegas y hebreas. Ok, así que vámonos, 22-12-66-47-80, pídelo por WhatsApp y vámonos al corte mientras tanto. Las 12:31, no le cambies, mejor suele.
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0: Ya a las 12:42. Vámonos con más. Estamos entre el significado de los nombres, estamos en los horóscopos, estamos con todo. Así que vámonos, 22-12-66-47-80. Ahora vámonos con Leo. ¿Qué hay para ti, Leo? ¿Qué hay para ti, mi querido Leo?
1: Leo,
0: tu carisma estará en su punto más alto. Aprovecha para impulsar un proyecto o expresar tus ideas, ¿ok? En el amor, alguien podría sorprenderte con un gesto súper especial.
1: Virgo.
0: No te exijas demasiado, Virgo, y será mejor avanzar paso a pasito que quedarte resolviendo todo de una vez, ¿ok? Una oportunidad laboral o académica podría aparecer. ¡Uy! ¡Vámonos! Ahora con Libra.
1: Libra.
0: Busca el equilibrio entre tus responsabilidades y tu vida personal. Es buen día para cerrar ciclos y dejar atrás aquello que ya no aporta tranquilidad.
1: Escorpión,
0: tu intuición estará muy aguda. Confía en ella para tomar decisiones importantes. Y en el amor, evita guardar lo que sientes. La honestidad será tu mejor aliada. ¡Auch! ¿Será que sí? ¡Ay! ¡Qué difícil! ¿Qué tal si de repente, oye, no, pues es que esto... es que luego ser sincero, ay, ya ni sé, oiga. Bueno, nos piden qué significa Julio. Julio es un nombre masculino de origen latino que significa el que pertenece a la familia de Julia o dedicado a Júpiter. Ok, dice Travis, buenas tardes. ¿Qué significa el nombre de Jade? Es que me ponen dos nombres, o sea, Jared, dice Jade Suret. No manches, pues dos nombres no, o sea, son compuestos. O sea, tienes que primero uno y después el otro, entonces aguanten. O sea, dice Jade, pues obviamente proviene de esta piedra preciosa que significa belleza, ¿no? ¿Y su qué? ¿Y su qué era? Y Suret, ¿qué significa Suret? Así que vámonos, Suret. Y significa, ¿qué significa Suret? Es de origen bíblico y es vasco y significa... ¿qué significa Suret? ¿Qué significa Suret? Se cree que proviene de... es un nombre que proviene y se relaciona con localidades que tienen elementos de la lengua vasca. El significado exacto es realmente como apellido y sigue siendo objeto de investigación. O sea que no hay un... ¡Ay, mira! No tiene significado. ¡Ay! Es el primero. A ver, déjame ver si en otro lado dice qué significa. A lo mejor así lo inventa, ¿no? Ah, Suret, aquella que es preciosa, ¿no? Ya. Ay, no. Es que existe Suret, ¿no? Que es con O, no con U, ¿no? Así que, ¿qué significa Suret? Aquella que es diplomática, según esto. Es aquella que es representa la curiosidad, encanto, simpatía, alegría y vida social. No sé, Rick, me parece que se lo inventaron. Se me hace que se lo inventaron de la nada. Se me hace que...
2: Traviesita. Buenas tardes. ¿Qué significa mi nombre? Susana.
0: Susanita tiene un ratón chiquitín. Susana significa aquella que proviene del lirio o de la azucena. Simboliza pureza y virtud. ¡Ay, qué virtuosa!
3: ¿Qué significa el nombre de Marcelo?
0: Marcelo. Uy, vámonos, tiene que ver algo con la guerra, estoy casi seguro. Fíjate, el nombre de Marcelo tiene un origen latino y significa pequeño martillo. O sea, pequeño martillo significa, pero nada más lo único que tiene pequeño es el martillo. No es cierto. Ah, dice, es aquel que tiene coraje, también significa así. No, esté tranquilo, no se me agüite. Vámonos al corte comercial. Regresamos con más en el significado de los nombres y los horóscopos, así que no te despegues.
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0: Vámonos a terminar los horóscopos. Llega Sagitario.
1: Sagitario.
0: ¿Qué para ti, mi querido Sagi bebé? Se prestan oportunidades para aprender algo nuevo o planear un viaje. Mantener una actitud abierta y positiva. Una conversación inesperada podría cambiar tus planes. Ay, ojalá un viajecito, ¿no?
1: Capricornio.
0: Capricornio, tu esfuerzo comienza a dar resultados. No dejes que las opiniones ajenas te desvíen de tus objetivos. Es buen día para planificar tu futuro.
1: Acuario.
0: Acuario, la creatividad estará de tu lado. Comparte tus ideas, ya que podrás recibir muy buenas noticias. Hay buena aceptación. En el amor hay una sorpresa que podría alegrarte el día. Y por último,
1: Piscis.
0: Piscis, escucha tu corazón, pero no ignores la razón. Hoy será un buen momento para sanar diferentes situaciones y dedicar tiempo a las personas que más quieres, ¿ok? En el consejo del día para todos los horóscopos, mantén una actitud positiva, cuida tus palabras y aprovecha las oportunidades que se presentan, incluso si llegan de forma inesperada, ¿ok? Y vámonos, y dice... Espérame. Elizabeth, vámonos con Elizabeth. ¿Qué significa Elizabeth? Aquí te digo. Así que Elizabeth, ¿qué significa? Significa Dios es mi juramento, ¿ok? Y decías de tu peque, vamos a decir uno de tu peque. Ay, espérame. Disculpen el golpe, el micrófono se cayó. Matías, ¿qué significa Matías? Ok, Matías, ¿qué significa regalo de Dios? ¡Ay, qué bonito! ¡Ay, Felipe! ¿Qué significa Felipe? Y con esto nos despedimos. Felipe, ¿qué significa Felipe? Felipe significa amante de los caballos, ¿ok? Así que mañana es jueves. El viernes seguimos con más horóscopos y más significado de los nombres. Así que no te despegues. Soy Silvia Navarra Traviesa. Muchísimas gracias. Que tengas una excelente, pero excelente tarde. Y primero Dios, si Dios nos lo permite y tú también, nos escuchamos en punto de las 7 de la tarde. Cuídate mucho. Soy muy feliz y a la vida hay que verle la otra vía. Eso es mucho, pero mucho más divertido. Y recuerda, si te preguntan qué escuchas, tú di la grupera y recomienda a la traviesa. Gracias, bye bye.

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1: Continúa estrategia de seguridad en Puebla. ¿Qué tal? Muy buenas tardes. Los saluda con mucho gusto Rafa Crespo para el radar informativo correspondiente a las 13 horas, en donde le llevamos la información más relevante generada hasta este último momento. Y es que el gobernador Alejandro Armenta señaló que la estrategia de seguridad en Puebla continuará bajo un esquema de coordinación entre los tres órdenes de gobierno, por lo que no se contempla un mando único policial.
2: Lo que yo puedo decirles es que la coordinación interinstitucional nos genera éxito y que los tres órdenes de gobierno tenemos funciones. La función es muy clara en el 115 y en las responsabilidades que tenemos los órdenes de gobierno y los poderes públicos. Así es que la coordinación, cuando hay coordinación interinstitucional, coordinación de los poderes públicos y coordinación de los órdenes de gobierno, las estrategias son exitosas.
1: Con 13 trenes de pavimentación en operación, el gobernador Alejandro Armenta informó que continúan los trabajos de mejoramiento vial en Puebla. Además, señaló que la Federación analiza el proyecto del tren Ciudad de México-Puebla-Veracruz. Puebla espera recibir más de 25 mil visitantes durante el Festival Internacional Cultural y de Motociclismo que se llevará a cabo el 15 y 16 de agosto. Se prevé una derrama económica superior a 60 millones de pesos con actividades culturales, exhibiciones y la presentación de Panteón Rococó. El gobernador Alejandro Armenta informó que en Puebla 16 delitos registran tendencia a la baja, entre ellos el robo de vehículo con 25%, homicidio doloso con 21% y feminicidio con una reducción del 66%. El presidente municipal Pepe Chedragui Budip informó que el Grupo Bimbo invertirá 1.760 millones de pesos para construir una segunda planta en Puebla, proyecto que fortalecerá la economía local y generará nuevos empleos. Hasta aquí la información de este radar informativo correspondiente a las 13 horas. Actualmente en la ciudad de Puebla hay una temperatura de 25 grados en la consola. Don Martín Tapia le informó a Rafa Crespo. Que tenga una excelente tarde.
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2: Muy buenas tardes, ya son las 1:09.

0: La 1 de la tarde con 12 minutos. Ahí están los super caracoles. Se llama La Rola. Hola, mi amor. Aquí a través de la grupera. ¿Cómo andamos? Buenas tardes. Buenas tardes. Buenas tardes, buenas tardes, buenas tardes, buenas tardes, buenas tardes, buenas tardes, buenas tardes, buenas tardes, buenas tardes, buenas tardes, buenas tardes, buenas tardes, buenas tardes, 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buenas tardes, buenas tardes, buenas tardes, buenas tardes. Muy buenas tardes, amigos de la grupera. ¿Cómo andamos? Saludos y bendiciones. En este rico, híjole, la verdad es que ni yo me la creo, Digo el día y ni yo me la creo. Miércoles. Estamos a miércoles ya, ombligo de semana. Qué chulada, qué maravilla, qué bendición. Y como ya lo sabes, tenemos acá el teléfono sonando en cabina a través del 2221-234599. Y además también tenemos el 2212-664780. Comienza a reportarte. Hola, ¿qué tal, mi Johnny? ¿Cómo andamos? Muy buenas tardes, saludos y bendiciones. ¡Qué ole!
1: ¿Qué onda, JR? ¿Cómo estamos? Unos saludos. ¿Me puedes poner una canción nada más? De Junior Plan, así que esté movidona.
0: ¡Órale, va!
1: Para mi personal que tengo a cargo. Y todos estamos contentísimos.
0: ¿Por qué, carnal? ¿Qué va a haber o qué?
1: Unos saludos, amigo.
0: ¿Qué va a haber o qué? ¡Coméntanos! Dijeran por ahí mis amigos del transporte. Comenta. ¿Qué va a haber o qué? ¿Por qué tanta felicidad, oye? Como ya lo sabes, a las 2 de la tarde viene la pregunta de la tarde y en punto de las 3 viene la siempre invitada, jamás igualada, la reflexión de colección. Y además también te voy a estar compartiendo Politita Complacencia, mera, en el Échamela. La loca. Dice por acá mi Johnny, lo que provocan unas chelitas, harta felicidad. Machevecha para la cabeza. ¿Cómo le comandamos? Buenas tardes.
2: Ay, mi JR, quiero mandar saludos a la tremendísima Chole, que no se quiere apurar aquí en Tapicería Espacio.
0: ¡Órale, Chole! ¡Chale, Chole! Debes de apurarte, mi Chole, si no, chale. Si no se apura la Chole, chale. Y si se apura la Chole, ya no hay chale. Hola, ¿qué tal, mi Johnny? ¿Cómo andamos? Buenas tardes, saludos y bendiciones. ¿Qué onda? ¿Qué rollo? Te mandamos también por acá saludos a mi querido Beto.

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0: A mí que me la quite, dice. Vámonos con mensaje. Hola, ¿qué tal? ¿Cómo andamos? Muy buena tarde. Recuerda, teléfono sonando en cabina 22 21 23 45 99 o 22 12 66 47 80.
1: Buenas, mi JR. Buenas, bonitas, muy, pero muy calurosas tardes. Ya sabes, quien te escucha y te saluda de este lado, tu amigo Balú.
0: ¿Qué onda, carnal?
1: Aquí estamos rodando en la ciudad de Puebla y escuchando tu hermanito. Pásatela bonito bien, cabina, mientras seguimos laborando.
0: Hola, carnal. Te mandamos saludos y un abrazote. Bendiciones y buenas tardes.
2: Qué onda, cuídate mucho, mi hermano. Acuérdate que los amigos de la Ruta 81 te mandan un abrazo y un fuerte saludote.
0: Igual, carnal, saludos y bendiciones y muy buenas tardes. Hola, hola.
3: ¿Qué onda, JR? Buen día, ¿cómo estamos?
0: ¿Qué onda?
3: Ya sabes, yo como siempre acá en la trabajación.
0: Solo, Solín.
3: ¿Y qué crees? Ya ¿qué? Conseguimos un tercer trabajo.
0: No, adiós, ¿en serio? ¡Órale! Invítanos, carnal, a chambear. Oye, pura chamba contigo, la neta, ¿eh? Pura chachachamba contigo. Vámonos con mensaje, la hola.
4: ¿Qué onda, mi yo, ni saluditos, hermanito? Acá estamos.
0: Hasta con sample, carnal. Sonido. Sonido el amigable hombre araña. ¿Qué tal, carnal? Ahí le mandamos saludos al señor jurado. Un abrazo, buenas tardes. Que hoy va a pedir su rola. De amor no se muere, dice.

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23: Ya son la 1:39.

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18: Ya son la 1:52.

0: La 1:55, ahí está la rola, se llama Corazón Sin Cara, aquí a través de la grupera La Mera Mera. Hola, ¿qué tal? ¿Cómo andamos? Buenas tardes, ¿quién se reporta?
1: Buenas tardes.
0: ¿Qué rollo?
1: Oye, ¿me puedes poner caballero, por favor?
0: ¡Órale, va que va!
1: Muchas gracias.
0: De nada, la buscamos y la ponemos con muchísimo gusto. Oye, para bien la oreja porque esta información te interesa. 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Ahí está. Para que no le digan ni que no le cuenten que es mentira lo que no mira. Hay que viajar tranquilos, hay que viajar conscientes y con la mayor seguridad. 1:57. Te recuerdo, viene la pregunta de la tarde, no te lo

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1: Empresas en Puebla han exportado 815 millones de pesos. Buenas tardes, soy Antonio Zamora y este es el radar con la información generada hasta este momento. Las empresas instaladas en Puebla capital han exportado un total de 815 millones de pesos, lo que representa un incremento del 27% respecto a 2025, informó Jaime Oropeza, secretario de Economía y Trabajo del Gobierno de la Ciudad de Puebla. La presidenta municipal de San Andrés Cholula, Lupita Cuautle Torres, informó que la incidencia delictiva disminuyó un 9% durante el primer semestre de 2026, esto al presentar su informe de labores trimestral. En información deportiva, la selección mexicana femenil de polo acuático goleó 32 a Guatemala y mantiene su paso dominante en Santo Domingo 2026.
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1: En actualización de información, continúa el bloqueo en ambos sentidos de la autopista México-Puebla a la altura del kilómetro 93, esto en San Martín Texmelucan. Pobladores exigen la localización de Marisela N. y mantienen cerrada la circulación. Puebla será sede del Campeonato Nacional de Tenis del 25 de julio al 1 de agosto. El torneo reunirá a 300 participantes en 5 sedes de la capital y esperan la visita de más de 3.000 personas. Esto lo informó Carla López Malo, secretaria de Desarrollo Turístico del Gobierno del Estado de Puebla. Natalia, primera clienta en comprar en la tienda de abasto popular de Atlixco, destacó que los precios son accesibles y representan una diferencia frente a los costos que encuentra en las tiendas de su colonia. La temperatura en la capital poblana es de 24 grados centígrados. Sigan en sintonía de 5 Radio. En la consola digital Martín Tapia, en el radar informó Antonio Zamora. Que tengan una excelente tarde.
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Ya son las 2:08 p.m. Oye, recuerda que viene la pregunta de la tarde, así que no te la vayas a perder. Ve preparando el celular para que me mandes tu respuesta aquí a través del 2221-234599 o 2212-664780.

0: Ya son las 2 de la tarde con 11 minutos, 2 de la tarde con 11 minutos, amigos de la grupera, recuerda, viene la pregunta de la tarde, así que para bien la oreja para que me digas cuál es tu opinión en este rico miércoles de pregunta de la tarde, y es la siguiente. Híjole, esto va a estar bueno, ¿Qué parte de ti murió lentamente sin que nadie se diera cuenta? ¿Qué parte de ti murió lentamente sin que nadie se diera cuenta? Mándame tu respuesta aquí a través del 22 21 23 45 99 o 22 12 66 47 80 y contesta la respuesta. Bueno, mándame tu respuesta a la pregunta de la tarde. ¿Qué parte de ti murió lentamente sin que nadie se diera cuenta? Hola, ¿qué tal? Buenas tardes.
1: Hola, JR, buenas tardes.
0: Hola, buenas tardes.
1: Saludos desde la Ciudad de México, que te escuchamos todos los días.
0: Oye, muchísimas gracias.
1: ¿Puedes poner la canción de Cuánto te amé de Julián Álvarez?
0: ¡Órale!
1: Gracias.
0: La ponemos en la lista con muchísimo gusto, claro que sí. Hasta la Ciudad de México te mandamos un abrazote. Muy buenas tardes, saludos y bendiciones. Va de nueva cuenta la pregunta de la tarde. ¿Qué parte de ti murió lentamente sin que nadie se diera cuenta? Mándame tu respuesta. El teléfono sonando en cabina 22 21 23 45 99 y 22 12 66 47 80.
2: ¿Para qué hora qué, mi JR, con esas preguntas?
0: ¿Qué, carnal? No, no, no.
3: ¿Qué faltas?
0: Hermano, intimidades no queremos saber, oye. Por eso decimos de la personalidad, ¿no? Si no, pues el cheto ya murió. No, de la personalidad de cada quien, oye, no manches.

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Ya son las 2 de la tarde con 25 minutos. Oye, recuerda la pregunta de la tarde. ¿Qué parte de ti murió lentamente sin que nadie se diera cuenta?

0: Ya son las 2 de la tarde con 30 minutos. Tenemos el mensaje, recuerda, teléfono sonando en cabina 22 21 23 45 99 o 22 12 66 47 80. ¿Qué parte de ti murió lentamente sin que nadie se diera cuenta? Hola, hola.
1: No, mujeriego, no, mujeriego, amigo. Ay, somos sí, más fieles que un perro.
0: Oilo.
2: Hola, JR. ¿Qué parte de mí murió lentamente?
0: ¿Cuál?
2: Sin que nadie se diera cuenta. La mitad de mi corazón, cuando falleció mi padre.
0: Ok.
2: Bueno, yo creo que más mamá se dio cuenta de ahí, pero pues no. Nos seguimos riendo, pero pues ya no es lo mismo.
0: Ya no es igual, ¿verdad? Qué triste.
3: Hola, JR.
0: Hola.
3: ¿Sabes qué? Para mí murió sin que nadie se diera cuenta los sentimientos. Los sentimientos, JR.
0: Y eso es lo más feo, ¿no? Cuando nadie se da cuenta y dice, no, ese cuento siempre fue igual de malo. No es cierto.
4: Oye, amiguito, buenas tardes.
0: ¿Qué onda? Buena tarde.
4: Lo que murió lentamente sin que se dieran cuenta fue mi buen humor.
0: Sí, es cierto. La verdad es que por dos.
5: Tristes, quedamos el canario y yo, mi JR.
0: Ya ves, por eso mismo.
6: Hola, buenas tardes.
0: Hola, buena tarde.
6: Mi lado detallista murió y nadie lo notó, nadie se dio cuenta.
0: No manches.
6: Todos piensan que soy así. Cero detallista, pero en realidad antes sí era muy detallista, pero mataron esa parte de mí. Saludos
0: y bendiciones. La verdad es que sí. De repente no es que dejemos que lo demás nos afecte, pero sí va tomando pues un tinte medio agridulce, ¿no? Ahí la cuestión del cómo éramos y el cómo somos ahora. En lo personal, digo, no sé si los demás hayan dado cuenta, pero en mí, así te lo puedo compartir, ya que andamos acá en la hora de la, pues, de la compartidera. Mi buen humor. Anteriormente era muy alegre, yo era una persona muy dicharachera, muy alegre, muy de todo, y conforme fue pasando el tiempo y fui conociendo gente y fui llegando a lugares, todo eso se fue yendo al traste, ¿no? Se fue quitando, ¿por qué? Porque de repente te dabas cuenta que como que molestaba, como que no generaba confianza, como que teníamos que ser serios, ¿no? Para que tuviéramos algo, pues, de paz y tranquilidad. Porque, desafortunadamente, confundían el ser alegre, el estar contento, con ser una persona descuidada, con ser una persona desastrosa, con ser una persona irresponsable. ¿Y qué originó? Que te volviste serio para supuestamente tú generar credibilidad, entre comillas. Y ahora que eres una persona seria, se quejan porque eres muy serio. Y se quejan porque no te ríes. Y te llegan a llamar enojón, quejoso, quejumbroso, pleitero. Por eso decía la frase de haber sabido mejor ni nazco.

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12: Ya son las 2:40.

Ya son las 2 de la tarde con 44 minutos. Te recuerdo la pregunta de la tarde. ¿Qué parte de ti murió lentamente sin que nadie se diera cuenta? Mándame tu respuesta a través del WhatsApp, ya que a través de la grupera, la mera mera.

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20: Ya son las 2 de la tarde con A52, amigos de la Grupera. 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Recuerda, teléfono sonando en cabina. 22-21-23-45-99 y 22-12-66-47-80. La pregunta de la tarde: ¿qué parte de ti murió lentamente sin que nadie se diera cuenta? Ya son las 2:54. Por acá dice Michoni. Dice: la verdad, sí es feo, porque lo mismito me pasó. Hay que andar serios para generar según credibilidad. Si les contara lo que me pasó, no más.

0: La 2 de la tarde con 56 minutos. Hola, ¿qué tal? Muy buena tarde. ¿Quién se reporta? A ver, ¿qué nos cuenta?
1: Yo que perdí poco a poco el cariño, el respeto, el amor que le sentía por el papá de mis hijos. ¡Auch! ¡Qué preguntas tan tristes!
0: Pues es
1: no
0: sí.
1: Es cierto, no. Pero gracias a eso pude salir de esa relación tan mal que estaba.
0: Fíjate que eso dijeran por ahí, ¿no? Que dentro de lo malo, pues lo bueno, ¿no? ¡Hola, hola!
2: Y bueno, respondiendo a la pregunta del día de hoy, fue cuando falleció mi papá en el 2023. Una pequeña parte de mi esencia, de mi persona, de mí, se fue, pues sí, se fue perdiendo porque yo caí en depresión. Y de pronto no concientizaba todo lo que tenía a mi alrededor, siendo que perdí el sentido de vida en ese momento. Y pues estoy muy agradecida con las personas que estuvieron conmigo, mis ángeles, me dice un amigo. Esos ángeles que no me soltaron, tengo una nena de 4 años.
0: Qué hermoso.
2: Entonces, yo te lo prometo que después de que pasó eso, despertaba pensando cómo irme de lo terrenal. Nunca intenté nada, pero tan solo el pensamiento pues era de alarmarse. Entonces, junto con los ángeles que nunca me soltaron, aquí sigo, mira, echándole ganas a la vida. Tomé tratamiento psiquiátrico, psicológico, y aún seguimos.
0: Qué bonito,
2: ya disfrutando,
0: guapa,
2: qué bonito. Más lo que tenemos. Y
0: valorando, pues, ¿no? También.
2: Es complicado.
0: Sí.
2: Dicen que la depresión es la enfermedad más silenciosa y tienen razón.
0: Sí.
2: Y aquí seguimos echándole ganas.
0: Qué bonito, oye, te mandamos un fuerte abrazo. La verdad es que por eso dicen que lo malo no es caer, ¿no? Sentir que uno está pues cayendo, sino la verdad aprenderse a levantar. Verlo de diferente manera. Dice por acá mi Johnny, cuenta lo que te pasó. Hace muchos años me pasó algo bien feo, oye. Ahora se los cuento.

0: 3 de la tarde y estas son las noticias más importantes al momento. Pobladores de Santa María Moyotzingo mantienen el bloqueo a la autopista México-Puebla a la altura de San Baltasar Temaxcalac, es el kilómetro 93 en ambos sentidos, para exigir la localización de Marisela Ruiz García, desaparecida desde el jueves. Solicitan intervención de la Fiscalía General del Estado. Dicen que no han recibido respuesta ni información sobre su paradero, en tanto que algunos conductores de vehículos intentaron dialogar con los manifestantes para pedir que abran el paso por bloques y de esta manera permitan el paso de mucha gente que tiene la necesidad de llegar a sus destinos. Sin embargo, no accedieron a esta petición y se mantiene este bloqueo por estos manifestantes en ambos sentidos de la autopista México-Puebla, a esa altura del kilómetro 93 en San Martín Texmelucan. Tómelo en cuenta si tiene pensado viajar a la Ciudad de México. Use vías alternas. Si tiene familiares en la Ciudad de México que vienen hacia Puebla, dígales también que usen vías alternas para evitar que se queden atascados en este cierre de la autopista México-Puebla, altura de San Martín Texmelucan.
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0: En más información, la señora Coral Castillo de Cañedo, presidenta de Cinco Radio, agradeció a la ciudadanía que participó en la cuarta Feria de la Salud, realizada en el marco del noveno aniversario del programa Luz para tu Salud. Destacó que la jornada ofreció diversos servicios médicos y el registro para cirugías de cataratas a bajo costo. El presidente municipal de Puebla, José Chedragui, entregó la rehabilitación del bulevar Xonaca como parte del tren capitalino de pavimentación. La obra beneficia a más de 69,000 habitantes y equivale a la rehabilitación de 189 calles. Puebla será sede del Campeonato Nacional de Tenis del 25 de julio al 1 de agosto. El torneo reunirá a 300 participantes en 5 sedes de la capital y espera la visita de más de 3,000 personas, informó Carla López Malo, secretaria de Desarrollo Turístico. Y en más información, Israel Vallarta, este sujeto que fue acusado de presunto secuestro, participó en el conversatorio No Era Penal de la Comisión de Derechos Humanos de Puebla, donde compartió su experiencia tras pasar 19 años detenido y llamó a fortalecer la empatía ante los casos de injusticia estructural. 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En Radar le informa Girat Aguilar Miranda. Gracias.
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5: Ya son las 3:06.

Ya hace tanto tiempo que no te veo, que ya ni sé cuántas cosas han cambiado. Pero a veces, solo a veces me acuerdo de ti y me da risa. Porque entre todas las personas que he conocido, tú eras de esas que llegaban con una ocurrencia nueva, con una historia imposible de olvidar, o incluso con esa energía capaz de volver divertido cualquier día aburrido. Y si alguien te dice que eres bonita, diles que eso es apenas una parte de ti, porque también eres de esas personas que saben hacer reír, que encuentran la forma de alegrar el momento y que sin darse cuenta hacen que la más bonita de las vidas se vaya haciendo de todas las personas de quienes nos rodean. Recuerdo que eras divertida, alegre y un poquito loca, pero de esa forma bonita que te hace ver de nueva cuenta los recuerdos y hacen que por siempre se queden a vivir en la memoria. Quizás por eso tu nombre significa luz de luna, porque así te recuerdo, como una luz tranquila entre tanto ruido, como alguien que apareció en una etapa de mi vida y la hizo mucho mejor. Y aunque el tiempo nos haya llevado por caminos distintos, hay personas que nunca se olvidan. No porque hayan sido perfectas, sino porque al menos con nosotros fueron auténticas. ¿Y tú? Tú siempre fuiste una de ellas. Gracias. Gracias por lo que trajiste. Gracias por lo que enseñaste. Y aún más gracias por lo que sembraste para ser mejor. En esta vida, aunque pasen los días, aunque pasen los meses, los años, algo sí te puedo prometer. Y es que al menos en esta vida, te prometo que no te voy a olvidar.

amigos de La Grupera, recuerda, tenemos la reflexión de colección. Si la quieres, pídemela 2221-234599 o 2212-664780.

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18: Ya son las 3:27.

0: 3 de la tarde con 30 minutos. Recuerda, si quieres la reflexión de colecciones, pídemela 22 21 23 45 99. O también tenemos el 22 12 66 47 80 para que te mandemos con muchísimo gusto la reflexión de colección.
1: Ya no más.
0: Ya no más. Ya son las 3:30.

0: 33 minutos. Hola, ¿qué tal? Muy buena tarde. ¿Quién se reporta?
1: Buenas tardes. Oye, ¿me puedes poner caballero, por favor?
0: Amigo, con mucho gusto.
1: Muchas gracias.
0: De nada, saludos y bendiciones y buenas tardes. Ahí está, caballero. 334, estamos en el Echamelas, aquí a través de la grupera 89.3.

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0: 3 de la tarde con 44 minutos. Hola, hola.
1: Muy buenas tardes, le muñeque. De Ceramique, caluroso ombligo de semana. Un gusto escucharte, mi Johnny. Aquí andamos dándole al taxi. Saludos.
0: Saludos y bendiciones. Véganle con todo, carnal.
2: ¿Qué tal, mi hermano? Muy buena tarde.
0: Buenas tardes.
2: Un gustazo escucharte nuevamente.
0: Hermano, aquí andamos al orden.
2: Poco desaparecidos, pero ya andamos.
0: Pura vacación, pura vacación.
2: Andares.
0: Órale.
2: Que estés muy bien, hermano. Un fuerte abrazo y acá andamos al pendiente.
0: Igual tú, carnal, gracias.
2: Y un gustazo escucharte. Que tengas un excelente turno, hermano. Un abrazo.
0: Igual tú, carnal. Saludos y buenas tardes. Bendiciones.
3: Reflexión. Como todas las demás. Linda tarde.
0: Gracias. Saludos y bendiciones.
4: Hola, hola. Buenas tardes.
0: Hola, buena tarde.
4: JR, por favor, manden un saludo y un beso al chico guapo de la ruta S Distel Unidad 24.
0: Ok.
4: Porfa, que ahora le tocó descansar al famosísimo Mara.
0: Órale.
4: Pero mándale sus saludos con todo el flow que tú tienes, ¿eh? Quedándole de castrocito con sus compañeritos.
0: Puro tirar rostro, oye.
5: Hola, hola. Buenas tardes. ¿Cómo estás? Quiero mandar un bonito saludo, por favor, a todos los que te estamos escuchando en esta bonita tarde.
0: Hermano, muchas gracias.
5: Esta música. Un saludo, por favor, para mi esposa Alejandra Chino, para mis hijos Alan y Brenda, y para mí la changa. Ojalá y pudieras ponerme una rolita, por favor, de la MS, El Color de Tus Ojos, dedicado para mi esposa. Gracias.
0: ¡Órale pues, carnal! ¡Ahí van los churros! ¡Churros, churros! ¡Calientitos los churros! ¡Churros, churros! Pídanse los churros, carnal, no manches. Churros, churros, calientitos los churros. Ahí le mandamos también saludos a mi canal de los churros. Oye, ya la chameamos también tan temprano. Le mandamos un abrazo, mi brother. Ahí está El Color de Tus Oclayos. Aquí otra vez en la grupera La Mera Mera. Ya

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20: 3 de la tarde con 55 minutos. ¡Vámonos! Me voy, mis amigos de la grupera. Pórtense bonito, échenle muchas ganas y sigan teniendo una excelente tarde. Soy Johnny, el JR. Te recuerdo que regreso en punto de las 9 de la noche aquí a través de la grupera, la mera mera. Pero llega a la cabina, mi querida Berby. Se queda contigo de aquí hasta las 7 de la noche. Pórtense bonito, échenle muchas ganas. Antes de despedirnos, hola, hola.
21: Hola, guapo. Me regalas una canción. Quedó hermosa como siempre.
20: Gracias, corazón.
21: Gracias.
20: Te mando un abrazote. Muy buena tarde. Saludos y bendiciones.
22: Bueno, Johnny, podría ser tan gentil y tan amable de ponerte al privilegio con Me Enamoré de
20: ay,
22: usted.
20: Ah, canijo, verde. Espérate, espérate. Carnal, ¿qué pasó? ¿Pero qué pasó? Pórtense bonito, amigos de la grupera. Soy Johnny, el JR. Ahí nos escuchamos en la noche a través de la grupera, la mera mera. Y es el privilegio. Y con este rolón cerramos con broche de oro el Échamelas. Saludos, bendiciones, muy buena tarde.

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2: Personal de la Fiscalía General del Estado acudió al bloqueo que habitantes de Santa Ana María Mayotzingo mantienen en la autopista México-Puebla. Muy buenas tardes, esta es la información más importante generada hasta este momento. Personal de la Fiscalía General del Estado acudió al bloqueo que habitantes de Santa María Mayotzingo mantienen en la autopista México-Puebla para recabar declaraciones sobre la desaparición de Marisela. La circulación sigue cerrada en ambos sentidos.
3: ¿No? También parte del protocolo nos exige realizar acciones de búsqueda. Eso no impacta en el tema de solicitar la orden de aprehensión en su caso. Es parte de un acto de investigación que nos establece el protocolo y que tenemos que hacerlo, ¿no? Precisamente hoy estaban planteadas esas acciones de búsqueda para que se pudiera realizar lo que es la búsqueda de su hermana, que son las acciones de búsqueda en campo, a reserva de los actos de investigación que se van a realizar. Eso.
2: La presidenta municipal de San Andrés Cholula, Lupita Cuautle Torres, señaló que la guerra de difamación en su contra aumentó desde el año pasado. Afirmó que va a mantener prudencia y va a continuar atendiendo las demandas sociales. La secretaria de Desarrollo Turístico, Carla López Malo, informó que Cuetzalan cuenta con 21 guías turísticos certificados y 6 en proceso de refrendo. Anunció un programa de concientización para orientar a visitantes.
4: Actualmente están certificados. Hoy tenemos 21 guías certificados en Cuetzalan. 6 de ellos están en refrendo. Esto significa que tienen que cumplir con ciertos cursos y capacitaciones para volver a tener su credencial de guía certificado. Además, el día de ayer recibí aquí en Puebla específicamente a los guías acreditados con los que...
2: Ella Romero, directora de la educación de Acatzingo, invitó a la Feria de la Tuna y el Nopal en San Sebastián Villanueva, del 23 al 26 de julio, con gastronomía, productos, actividades culturales y lucha libre. El clima en estos momentos es de 27 grados. Hasta aquí la información. Le invito a que no se despegue de Cinco Radio, comunicación efectiva. En la consola, Martín Tapia, en el radar, le informó Mariana Meneses. Muy buenas tardes.
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hombre, ya andamos sacando acá los prohibidones. ¿Qué rollo? ¿Cómo andamos en este miércoles ya, mitad de semana? ¡Qué bendición! Ya llegamos, ya se fue Johnny. Con mucho cuidado, amigo. Se lo lava. Oiga, no, espérate, ya repórtate a través de audio. Salúdame, hermosura. ¿Qué andas haciendo? ¿Ya comiste? ¿Qué rollo? ¿El calor está? Mira, el calor me está dando señales. El calor. ¿Qué quieres de mí, calor? ¿Qué quieres de mí, sol? ¿Qué quieres? ¿Qué quieres? ¿Que salga corriendo? ¿Me compre una helada? Como dijera la canción, unas heladas para la sed. Eso quieres de mí, ¿verdad, sol? Arre, ¿quién soy yo para decir que no? Oiga, no, ya son las 4 con 15 minutos. Saludos hasta, bueno, dice, por favor, manda saludos para Santiago Méndez, que hoy está cumpliendo años. Estas son las mañanitas que cantaba Berbi. A los muchachos bonitos se las cantaba así. Saludos, Santi. Muchas felicidades. Que sigas cumpliendo muchos años de parte de la familia Matías Morales. Saludos. Saludos también para el migajero Fresa. Ya está pasando lista. ¿Cómo estás, migajero? Ah, no. Ah, no, el migajero Fresa ni está. Ay, no eres tú. Te confundí. No, saludos para mi queridísimo Hobbs que nos está escuchando allá en Amozoc. Saludos, un beso grande. Oigan, ¿pero qué creen? ¿Qué creen? 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

0: canción, mija. Saludos, dice por acá. Hola, Barbie. Saludos, amor de mi vida. Así dicen todos. ¿Qué eres el amor de mi vida? Vemos, vemos. Vamos viendo, vamos bien. Dice, hola, saludos al Bola y al buen amigo Pimpín, que te están escuchando allá en San Nicolás Omozoc. Saludos para mí, tu servidor, el gatito miau miau. El gatito miau miau. Le mandamos un fuerte abrazo, pues. Saludos al 3030. Besos. Vámonos a una pausa. Regreso contigo. Te acompaño de aquí hasta las 7 en punto. Berby Martínez. A la orden, para el orden.
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0: música, señores. Llega el recodo.
1: Hola, Ternurita. Buenas tardes.
0: ¿Cómo estás?
1: Bien. Me imagino que con calor.
0: Con mucho calor.
1: Está muy fuerte.
0: Muchísimo calor.
1: Dan ganas de andar en traje de Adán.
0: De Adán, anda pues.
1: O ir por una fría, Ternurita.
0: Sí, te mando un fuerte abrazo, mi Richie. Que tengas bonita tarde. Son las 4:28.

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2: 4:34 PM. Dice acá, el calor, a mí el calor me está incitando a meterme en la alberca. ¿Jalas o qué? ¿Y yo dónde? ¿Quién? ¿Cuándo? ¡No!
3: Hola, hola, ternurita. Ahora te veo como que vienes muy coqueta.
2: Coqueta.
3: Y mucha risita. Eso es bueno, la actitud. Aquí te estamos escuchando en San Manuel. Mira, hasta los perros se pusieron contentos en escucharte.
2: ¡Ándale!
3: Te mando saludos para el gran maestro Ismael, para el maestro Octavio.
2: Saludos.
3: De Carlos Capilla.
2: Salud, Carlos.
3: A ver si puedes poner una canción alegre.
2: Una
3: que
2: canción.
3: Te guste, ternurita.
2: Una canción que me guste. Mira, ahorita que dijiste que según tú, no, yo no, no me coqueta, hermano. Yo siempre he sido así.

0: Ya, quiten esa canción porque sí me pone de buena, la verdad. Esa canción sí me pone de buena. Muy de buena. Te mando un fuerte abrazo, hermoso. Cuídense mucho. Saludos a todos los que nos están escuchando en este miércoles 22 de julio. ¡Epa! 8 días y se fue otro mes. Oye, ¿qué traes 2026? ¿Qué traes? ¿Alguien le dio algo al 2026? ¿Alguien viene correteando al 2026? Porque eso parece. Pero bueno, ¿tú qué andas haciendo, hermosura? Saludos a todas las preciosas que también ahorita están comiendo o están terminando de preparar la comida. Que les salga increíble todo. ¿Qué se les antojó hoy? ¿Qué comieron el día de hoy? Hace rato que me aviento unas enchiladas suizas. ¡Uy, papá! ¡Uy! Y vas a decirte, no te hizo daño así, comerlas así. Y yo te voy a preguntar, ¿así cómo? Así sí, en mi casa sí me hace daño, precioso. Pero me comí una a la salud de usted. A su salud me aventé una. Por ustedes y para ustedes. No, aprovecho todos los que andan comiendo bien delicioso. Les mandamos un beso. Oiga, vámonos a la pausa, regreso contigo. No te muevas, yo te acompaño hasta las 7 a través de la Grupera 89.3.
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19: ¿Y cómo andamos? Andamos ready.
0: 4:42.

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1: Inician operativos en Calpulalpan, Tlaxcala. ¿Qué tal? ¿Cómo le va? Les saluda con muchísimo gusto su servidor Max López al micrófono para informarle en este radar de las 17 horas que iniciaron en Calpulalpan, Tlaxcala, los operativos Previniendo Ayudamos Más, con participación de Guardia Nacional, Ejército, Coparmex y Cruz Roja para reforzar acciones preventivas en carreteras durante vacaciones. La policía estatal detuvo a Ricardo N., de 37 años, tras una riña y detonaciones de arma de fuego en la feria de Santa Catarina, Cuilotepec, Xochimilco. Le aseguraron una pistola con 9 cartuchos útiles. La vigilancia es permanente. El gobierno de Puebla refuerza y a través de fuerzas municipales reforzaron la vigilancia y los patrullajes permanentes en la vía Atlixcayotl para proteger a la ciudadanía y prevenir el delito ante emergencia. Llame al 911. El presidente municipal de Puebla, Pepe Chedraui, informó que la próxima semana se presentará un proyecto coordinado con el gobierno del estado para prevenir futuras inundaciones. Señaló afectaciones por coladeras cubiertas durante obras del Boulevard 5 de Mayo. Manuel Bravo, encargado del despacho de la Dirección de Seguridad de Atlixco, informó que la Feria de Atlixco 2026 mantiene saldo blanco hasta el momento. La activista Mary Sainz informó que ya atienden casos de víctimas poblanas y que buscan fortalecer el trabajo conjunto con la CDH Puebla. Destacó que la red de apoyo opera en el estado y a nivel nacional. La presidenta municipal de San Andrés Cholula, Lupita Cuot de Torres, afirmó que su administración ha cumplido el 80% de sus compromisos de campaña. Señaló que continuará trabajando pese a señalamientos contra su gobierno. El clima hasta este momento es de 25 grados centígrados. 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En los controles, Martín Tapia. Para el radar le informó Max López. Excelente tarde.
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2: A la orden para el estorden. Ya son las 5 de la tarde con 4 minutos.

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2:17 p.m. Dice por aquí a Ternurita, saludos al Real Albañil. ¿Qué onda, Real Albañil? Saludos, ¿cómo andas o qué? Oye, repórtate ya a través del 2212-664780. El día está, mira, precioso, tan precioso como tú. El día está hermoso como tu sonrisa. A ver, una sonrisita. Te digo que te ves bien hermosa, hermana. Nos vemos hermosas sonriéndole a la vida. Ya sé, a veces ni hay motivos para sonreír, la verdad. Pero mira, oblígate a reír. Estoy obligándote a sonreír. Yo, oblígate, hermana, oblígate. Ya me imaginé ahí cómo tú te obligas a sonreír. Ve la otra. Ya se obligó. Aquí, Clau.

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1: 5:39.

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14: Hemos platicado en Buenos Días el noticiario de la gente con el titular de dicha área, Félix Payares Miranda, quien nos indicó que el trabajo que se pretende hacer es pues exponer a los ciudadanos la labor que realizan los policías, reconocer la labor de las y los uniformados que a diario pues arriesgan la vida por nuestra seguridad.
15: Sí, así es, pues parte precisamente de la estrategia que tenemos de seguridad es fortalecer la dignificación policial a través del reconocimiento de todas las actividades que hacen los elementos de la Secretaría de Seguridad Ciudadana. Y efectivamente el 27 de agosto, el Día del Policía, pero ahora con un esfuerzo que se hizo, se institucionalizó, gracias también a una sesión de cabildo en la que se aprobó para que el mes de agosto, todo el mes sea pues señalado como el mes de las y los policías de la ciudad.
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17: Oigan, 10 minutos y las 6 de la tarde. A las 6 iniciamos con Gruperas de Colección. Pero ¿qué creen? Hoy tenemos, bueno, invitados en cabina. ¿Quieres saber quiénes son? Entonces, no te muevas.

0: 5 minutos, sí, las 6 de la tarde. Señores, el día de hoy estamos muy bien acompañadas, la verdad, a través de la cabina de la Grupera 89.3. Y es que tenemos nada más y nada menos que a los chicos de Trex. ¡Epa! Pero, oye, no vienen solos, vienen con Moncho. ¿Dónde estás, Moncho? ¡Epa! Oye, saluda, acércate
1: hola,
0: a saludar. Hola,
1: servidor Moncho Chavea, ganador de un mundial. ¡Epa! Recientemente. I love you, Magis, y que Dios bendiga a México.
0: Epa, y también vienen con Balbi. ¿Dónde está Balbi?
2: Hola, aquí representando Chile. Un abrazo a todos los mexicanos.
0: Hola, chileno, ¿cómo estás?
2: Amante, Chile culiao.
0: Oiga, pues, bienvenidos. Bienvenidos a la cabina de la Grupera 89.3. Que bueno, me encantaría platicar con cada uno de ustedes, pero sobre todo con Trex, que digo, ahorita vienen estrenando rola en conjunto, ¿verdad? Que ya salió hace unas horas, ¿no?
3: Faltó Fofo Rap por acá.
0: Ah, oh, perdóname, Fofo. Perdóname, precioso, pasa a saludar, por favor.
4: Bueno, por aquí Fofo Rap, saludando a la gente de México, amigo, orgulloso amigo de Moncho Chavea, Valle del Chamaco y los panas de Trex.
0: Oye, ¿y tú también vienes de Chile? ¿De dónde vienes?
4: Yo vengo de Venezuela.
0: Ah, sí, oye, un abrazo para todos los hermanos de Venezuela que también creo que en este momento están pasando por pues cosas difíciles, ¿no? Pero bueno, justo hablemos de cosas bonitas, de cosas bellas, y es que Trex nos ha dado buenas canciones, ¿eh? A ver, ¿quién me dice de los tres chicos que tengo aquí enfrente, verdad? ¿Cómo es que inicia esa inspiración para empezar a combinar este estilo musical de cumbia con estos covers que han sacado de él en FAO, Coldplay y toda esta onda? ¿De dónde nace? ¿Qué rollo? ¿Quién me dice?
2: Ah, pues mira, justo subiendo mucho contenido como lo llevamos haciendo desde hace tiempo, decidimos hacer como unos covers, ¿no? Primero empezamos como canciones de cumbia y así, y luego dijimos, oigan, ¿por qué no hacemos una adaptación de una rola de otro género, el que sea, en cumbia, ¿no? Y literalmente eso hicimos con, justo ya mencionaste algunos covers que tenemos, como el de Linkin Park, Coldplay, justo así cuando Linkin Park fuera mexicano, entonces. Exacto. Nos está ido muy bien con eso, pero bueno, hoy venimos acá de promo porque sacamos una rolita con todos estos grandes artistas que están por acá atrás.
0: Oye, que eso está muy padre porque Trex ha hecho muchas colaboraciones, Super Lamas, Edwin Luna, entre muchos artistas, y ahora, ¿cómo nace esta combinación, no? Con esta canción de capaz que estamos escuchando aquí de fondo, que la verdad es que no sé ustedes, pero a mí me está gustando esta canción. ¿Cómo, de dónde sale?
5: ¿Sí la vas aprobando o qué?
0: Sí, la vas a probar. Sí, le voy dando un 20 de 10.
5: Muy bien. Pues mira, como pudiste escuchar, esta canción es una mezcla de culturas muy chingona. Acá tenemos la cultura de Chile, la cultura de España, sí, la cultura de Venezuela y México, sí, en una sola rola. Entonces, es algo bien padre que pudimos hacer juntos. Nos conocimos ayer en el video ya personalmente.
0: ¿Cómo que se conocieron? O sea, no se así conocían es físicamente.
5: Físicamente no, pero ya en persona, pues nos conocimos ayer, ¿no? Justamente.
0: Físicamente no, pero en persona ya.
5: No. Sí, de hecho no estuvo mal tampoco.
0: Oye, pero entonces, ¿cómo? Pero
2: lo que pasa es que él se refiere a que físicamente, sí, claro, nos abrazamos,
0: sí,
2: no
0: nos estaban así, ahí apapachando.
4: En persona
0: nos
4: conocimos.
0: Pues, oye, no, ¿y enfiestaron ayer o qué?
3: Un poquito.
0: A ver, entonces, de pronto Trex conoce a estos chicos y deciden, escuchan su voz, escuchan sus canciones. ¿Cómo es que nace esta inspiración? O sea, ¿de dónde dicen, yo quiero hacer colaboración con ellos? ¿Quién me responde? Porque de pronto, pues, no sale así de la nada.
1: Bueno, todo fue raro porque yo, claro, siendo español, allí en España nos gusta la cumbia, pero no somos como muy,
0: exacto,
1: pros en la cumbia, no es algo que,
0: sí,
1: nos identifique. Somos más el flamenco, sí, el pop, la rumba. Y claro, como tenemos el mismo manejo que es Aitor García aquí en México, él me dijo, no, te tienes que apañar y hacer una cumbia.
0: Ok.
1: Digo, vale.
0: ¿Y te dio miedo arriesgarte?
1: Sí, no, respeto, no, más que miedo, respeto, ¿no? Porque yo respeto mucho la música. Y entonces, claro, yo estuve chequeando a los chicos, estuve viendo a Fofo, a Balbi, y hice una rola que parece ser que les encantó.
0: ¿Qué fue?
1: Y esta, capaz. Exactamente.
0: Capaz, que bueno, te voy a decir algo, allá en España tal vez capaz no significa nada, ¿verdad? Aquí hay un referente más o menos en México que se puede llegar a confundir, ¿no? Pero la verdad es que, ¿de qué trata capaz? O sea, ¿qué onda? ¿Quién me dice? ¿Para quién va dedicada? ¿En qué se inspiraron?
4: Bueno, capaz va dedicada primeramente para todas las mexicanas hermosas. Y por supuesto para las españolas, las venezolanas y para las mujeres del mundo entero, pero principalmente para las mexicanas y obviamente para las chilenas. pero capaz se trata de que muchas veces a nosotros los hombres nos juzgan, nos ponen de mujeriego, de malo y cosas así, sin nosotros ser.
0: ¿Y si son mujeriegos?
4: Sin nosotros serlo.
0: ¡Ay!
4: Son solo calumnias.
0: ¡Casi te creo!
4: Y entonces la canción se trata de que somos capaces de amar, pues, de entregar el corazón hasta decir ¡no te vayas!
0: ¡Ay, ay! ¿Será que sí? A ver, se me hace que de todos los que están aquí, el menos mentiroso yo creo que es el español. No, ¡ay! Es ¿ustedes menos, qué dicen? ¿Que sí
3: menos,
0: o que no?
3: Sí, el menos.
0: A ver, y el más noviero se me hace que es Fofo.
3: Yo no.
0: ¡Ay! ¿Sí o no, Fofo? ¿Por qué te ríes, Fofo?
4: No. Nada que ver con eso.
0: ¿Cuántas tienes?
4: Yo, ¿cuántas qué?
0: Soltero.
4: ¿Cuántas qué?
0: Novias.
4: No.
0: Soltero.
4: Sí.
0: A ver, y bueno, la verdad es que ya me explicaba más o menos para quién va a dedicar esta canción, pero ¿cómo es que logran acoplarse al ritmo de Trex? O sea,
5: antes de que contestemos eso, sí, quería interrumpir un poquito para decirles que justo el video que grabamos ayer en estos momentos se está estrenando, así que vayan a YouTube, vayan ahí al YouTube de Moncho Chavea, vayan al YouTube de Trex, de Fofo Rap y de acá de Balbi el Chamaco, así que ahí andamos estrenando video ya.
0: Oye, ese video también, ¿cómo, quién lo dirigió?
3: Saulo
5: se llama.
0: Ah, ok, y él fue el que dijo, a ver, se va a hacer esto y esto y esto y esto, y entonces, ¿cuándo llegaron a México?
6: Yo llegué hace 2 días, llegué el día 20.
0: ¿Y qué tal? No, calificación de México.
6: 10 de 10.
0: ¿Ya habías venido?
6: 20 de 10, como has dicho tú. No, nunca vine.
0: Y
6: no tuve la suerte de
0: experiencia
6: salir.
0: 20 de 10.
6: Sí, súper.
0: Eso está padre. Oigan, pues, qué bonito. Invita a toda la gente para que justo ya lo sigan a través de redes sociales y que también, claro, sigan su música. Esperamos que vengan más colaboraciones, ¿no? Mi chileno hermoso, ¿estás triste, hombre? ¿Qué traes? ¿Tienes sueño? ¿Andas crudo? ¿O qué pasó? ¿Qué? A ver, ¿qué se
5: anda hago? Un poquito enfermo.
0: Ah, sí. Pobrecito. ¿Qué tienes?
5: Le pegaron pesados los tacos.
0: Le duele el corazón.
5: Sí, también.
0: Es que no he conocido a una mexicana. Oigan, pues, nada, que lo sigan a través de redes sociales.
3: Va, mi romanito.
7: Sí, justo, pues, acá Romano de Trex para invitar a todos los radioescuchas a que nos sigan en las redes. A nosotros nos encuentran como grupo _Trex, por acá el Fofo.
4: Por acá Fofo Rap, saludo a la gente que está por ahí. Muchas gracias también por la invitación, que no lo dije nunca. Me consiguen como Fofo Rap en cualquier parte de las redes sociales, en cualquier plataforma digital.
0: Oye, que además podemos encontrar más música de ustedes, ¿no? Sí, claro. O sea, realmente tu estilo es más rap, trap, reggaetón.
3: Sí.
0: ¿Sí? Ay, qué lindo. Y aquí, español precioso.
1: Gracias familia, gracias México, gracias Puebla. Y nada, os espero. Moncho Chavea, oficial, o Moncho Chavea, como queréis ponerlo en YouTube, Instagram, TikTok. I love you y bendiciones para todos.
0: La pregunta para finalizar, ¿será que esta combinación musical la podamos ver próximamente en el Lunario?
3: Ah, estaría increíble,
0: ¿o
3: no?
0: ¿Ustedes qué dicen?
7: Recordar el Lunario que hablas, invitadísima.
0: Ay,
7: el 7 de noviembre, invitada de honor de aquí de la grupera. No se lo pueden perder, Trex en el Lunario del Auditorio Nacional en la Ciudad de México, invitadísimos todos los radioescuchas, 7 de noviembre, y claro que sí, que se arme, nos traemos a todas